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5: Seguro.

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para el futuro, para el pasado, para la época en que se pueda pensar libremente, en que los hombres sean distintos unos de otros y no sean solitarios, para cuando la verdad exista y lo que se haya hecho no pueda ser deshecho.

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Nos ponemos las pilas de las 7:30 de la mañana. 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

0: La pregunta es qué hay que hacer para que las respuestas aparezcan. Y por eso marchamos hoy. Marchamos para defender la educación que nos hace libre, que nos iguala, que nos transforma. Marchamos porque nunca puede ser un problema para un país que le garantices a cualquier joven según su deseo, según su vocación, no importa dónde haya nacido o dónde viva, acceder a formación pública de excelencia, sin ningún tipo de restricción. Marchamos también para que la universidad pública siga siendo esa herramienta extraordinaria de movilidad social ascendente. Que a mí, como nieto e hijo de inmigrantes, a tanta gente ayer, a tanta gente hoy, le cambia la vida. Marchamos porque depende de lo que hagamos nosotros hoy, que las futuras generaciones tengan las mismas posibilidades y los mismos derechos que tuvimos nosotros. Marchamos también para que los hijos y las hijas de los trabajadores puedan seguir soñando con ser ingenieros, médicos, arquitectos, psicólogas, lo que deseen. Marchamos para que sigan siendo nuestros científicos los que nos den las vacunas, los satélites, las herramientas para que la Argentina pueda crecer y desarrollarse con soberanía. Marchamos para aquella hermosa idea de mi hijo el doctor no sea algún día un recuerdo de un pasado que ya no nos interpele. Marchamos por todo esto para que la pregunta de qué querés ser cuando sea grande no sea una pregunta que cada vez le hagamos a menos chicos. Pero hoy marchamos también en defensa de la democracia, en defensa del Estado de Derecho, en defensa del cumplimiento de la ley. Es peligroso el antecedente en términos institucionales. No es que la ley vale cuando me gusta y vale menos cuando no me gusta tanto. Dentro de la ley todo, fuera de la ley nada. Cumplan con la ley de financiamiento universitario, una ley razonable que sin comprometer fiscalmente al Estado ofrece las respuestas que necesitamos. Por todo esto marchamos, para que la educación pública siga viva, para que la universidad pública siga en pie, para que la ciencia nacional, por la que somos reconocidos en todo el mundo, nos siga inflando el pecho cada vez que se habla de ella, para que la democracia, para que las instituciones se respeten como ayer, hoy y siempre. ¡Arriba la universidad pública! ¡Arriba la educación pública! ¡Arriba la ciencia de nuestro país! Gracias, Argentina, a seguir caminando juntos.
1: Muy buenos días, estamos haciendo los demás por AM740 esta mañana del 16 de mayo de 2026 con Raúl Varela, mi derecha. No sé por qué nos sentamos de vuelta así, Dayana, sí, en los controles. Sí. Y acaban de escuchar el discurso central de la movilización en defensa de la universidad pública y del cumplimiento de la ley de financiamiento al rector de la Universidad Nacional de Rosario, Franco Bartolucci. Un discurso impresionante. Con todos los componentes de lo que es la universidad pública en un país, como aspiración, como fundamento incuestionable de la posibilidad de construir un país que se supere, que se integre, que se complete definitivamente alguna vez en aquellos sueños primigenios de Mayo, de Tucumán, de la batalla de Caseros, si se quiere, de las constituciones de Santa Fe, de sus reformas y de los 43 años de democracia que estamos transitando. Francamente, la movilización del otro día fue impresionante. Quiero decir que el rector Bartolacci, coincidentemente, nos salió así esto, Raúl. Nosotros hace 2 semanas hablamos con el presidente de la Federación Universitaria Argentina,
2: sí,
1: Rosarino.
2: Sí, claro.
1: La semana pasada hablamos con el presidente de la Federación Universitaria de la Universidad Nacional de Rosario. Y ahí arrancamos escuchando esto. Yo diría que es un punto de quiebre definitivo. El gobierno ha decidido esperar que la Corte resuelva esta cuestión, pero no porque debió haber ido ahí, sino porque todo el procedimiento de 6 aprobaciones sumando las 2 cámaras en el Congreso, el rechazo al veto, 2 sentencias, si se quiere, judiciales, ¿no?
2: Obligados. Sí, claro, claro, claro. Sí, hubo 2, sí, porque ellos apelaron y, bueno, confirmaron después que tiene que aplicar la ley y ahora están esperando que le den una mano de la Corte, a ver si los 3 magistrados le dan una mano o no. Frente a toda esta presión social, no sé qué van a hacer en la Corte.
1: No tiene espacio la Corte objetivamente para...
2: Además, son docentes de universidades públicas, los 3, así que sí. No sé, pero bueno, no tiene nada que ver igual.
1: No, y el Poder Judicial está absolutamente integrado por egresados de la universidad pública.
2: Sí, también. Sí,
1: en toda la geografía nacional, digo, es una cosa demasiado complicada. Querer pasar a la historia, porque esto va a parecer quizás una exageración, pero si rechazan esto en la Corte, los va a poner en el lugar que puso la Corte de Figueroa Alcorta cuando la acordada de 1930.
2: Sí, claro.
1: Uno de los fallos lamentables, repudiables, que será estudiado por generaciones después.
2: Así es, sí.
1: Nosotros tuvimos golpes de Estado legitimados en la Argentina porque hace casi 100 años la Corte que derrocó a Irigoyen, 3 días después, el 9 de septiembre del 30, declaró legal.
2: Legal, sí, un golpe de Estado. Un
1: golpe de Estado, sí, lo legalizó, que fue la base doctrinaria para los golpes que vinieron en el 43, en el 55, en el 62, en el 66 y en el 76. Miren qué chiste. 3-4 tipos pensando en una pieza, cómo acomodan la ley.
2: Claro, a sus intereses políticos.
1: Una cosa de locos. Pasó de todo esta semana. El presidente está absolutamente fuera de la realidad. Yo no me voy a meter con el tipo. El tipo se mete solo con el mismo. Claro. ¿Vieron esa imagen del tipo que llega a la comisaría y ni siquiera pasa por el mostrador? Pregunta dónde está la celda. Se mete adentro, cierra la puerta, pide la llave, la cierra y la tira
2: fuera. Está desbocado, desquiciado, mal. Yo creo que nadie escuchó las 6 horas de reportaje que le hicieron, ¿no?
1: Hay un mecanismo del tipo a ver si alguna de las cosas que dice se convierte en un eje publicitario durante 2 días. El chat ni siquiera esto lo está funcionando.
2: No, lo que salió es su ridiculez, su verborragia agresiva, ¿no? Otra vez volvió a hacer gestos obscenos, digamos, está totalmente desquiciado, fuera de sí. Es lamentable, pero bueno.
1: Sí,
2: igual es lo que vos me decías, el tipo no gobierna, lo que hace en todo caso es firmar, digamos, lo que gobiernan son otros.
1: Hay una cuestión que uno se da cuenta, que digamos, el tipo no puede seguir un hilo y cuando alguien en el medio de algo le quiere hacer una pregunta, le dice, para porque si no me pierdo. O sea, está absolutamente ya con un problema de conectividad en sus neuronas. Está hecho mierda, para ser simples. ¿Qué pasaría en la Argentina, Dayana, si Adorni se pasa de copas con Patricia y hace una conferencia de prensa? Fíjate el primer audio de todos y lo vamos a escucharlo.
3: Libertudo desclasado. Hay un comentario que decía que votábamos a Milei, sabíamos lo que votábamos y que esto iba a pasar. Si vos votaste sabiendo que iba a haber cientos de despidos diarios, si vos votaste sabiendo que iba a haber miles de...
1: ¿En el de Adorni está metido esto? Bueno, seguí. Seguilo.
4: libertudo desclasado.
3: Comentario que decía los que votábamos a Milei, sabíamos lo que votábamos y que esto iba a pasar. Si vos votaste sabiendo que iba a haber cientos de despidos diarios, si vos votaste sabiendo que iba a haber miles de empresas cerradas, si vos votaste sabiendo que los comercios iban a fundir por la falta de consumo, si vos votaste sabiendo que iba a haber una licuación brutal de los salarios que empobrecieran a la clase media y mandaran a la indigencia directamente a los jubilados, sos un hijo de puta que sueña con pertenecer a una clase social de la que nunca vas a formar parte. Vos no querés ni que a vos te vaya bien. Vos lo único que buscás es que a otros le vaya peor. Vos sos, y lo sabés, un pobre desclasado que entra perfectamente en la definición de libertudo. Mitad liberto, mitad pelotudo.
1: Los chicos de Sí con Clave Roja anduvieron por la calle preguntándole a estudiantes y gente joven mientras marchaba por el centro de Buenos Aires, ¿qué le dirían a Adorni? Fíjate, dice Sí con Clave Roja, a ver si están bien estas cosas.
5: ¿Qué le dirías a Adorni?
6: Adorni, nada, que se ponga a trabajar y a los docentes que están luchando, que sigan luchando, que vamos a acompañarlos.
5: Que devuelva la plata.
6: Que se consiga un trabajo honesto. Que repase todas las entrevistas que dio y todas las veces que dio clase de ética y moral para aprender un poco cómo comportarse.
7: Es una vergüenza lo que están haciendo y no sé cómo les da la cara.
8: Se deje de gastar toda la guita en hacerse cascada.
9: Porque es una falta de respeto para nosotros que estamos luchándola hace más de 2 años con este hijo de remil puta.
10: Y en el medio le chupa un huevo a la gente que se caga de hambre, nosotros que no podemos estudiar.
11: No, que estás armado en atrevido.
12: Que no la puede disfrazar más.
13: Trató a todo el mundo de chorro y al final era su sueño, llegar al poder para robar también.
14: Que le mande presupuesto a la universidad pública, que por eso se arma el quilombo que se va a armar ahora.
15: Y que le dé la plata a los docentes y a las universidades que se está robando.
16: Soy futura docente y hoy hay que estar acá.
17: Y a los docentes que no aflojen, que los estudiantes los acompañamos en la lucha.
18: Que sigan, porque no queda de otra, lamentablemente.
19: Me parece un orgullo.
20: Que vamos a estar con ustedes siempre, que los vamos a acompañar.
21: Acá estamos para bancarlos porque estamos acá gracias a ellos y nos formamos gracias a ellos.
22: Que sigan luchando, como lo hicieron siempre.
23: Que gracias por darnos clase, aunque le paguen 2 pesos.
24: Que no hay universidad sin docentes, sin no docentes y sin estudiantes.
25: Y mucha fuerza y que toda la admiración siempre por su trabajo.
26: No, que sigan luchando, que esto hasta que no se va, que te pelotudo.
27: La docente, que sigan luchando, que sigan organizándose, que ese es el camino. Con los estudiantes, con los no docentes y ellos, contra las autoridades y contra el gobierno de Milei.
1: La chica que, en el medio de todos estos comentarios de jóvenes muy jovencitos, estudiantes universitarios, que dice, gracias por darnos clases a pesar de que les paguen los mangos.
2: Y es verdad, claro. Sí, es verdad.
1: Y es verdad, los sueldos son realmente insultantes. Insultantes, la Argentina se está convirtiendo en un lugar donde están destinando las personas del 50% de ingresos declarados entre el 12 y el 18% en transporte. Se va a pudrir feo, boludo.
2: Sí, el transporte aumentó de nuevo, la nafta aumentó un 1% de nuevo, bueno, y están frenando otros aumentos como el gas, ¿no?
1: Marta Argerich, para los que están todo el día arriba de los teléfonos y no tienen idea, es uno de los prodigios que dio la Argentina. No lo decimos nosotros, no es un tema de maradoniano.
2: No, no.
1: El mundo dice que es un prodigio, lo dice sí, de hace 70 años. Es la pianista más reconocida de la Tierra, en los últimos 50 años por lo menos. Ella tiene una historia personal, que si quieren la contamos brevemente. Ya era un prodigio de chiquitita, la madre la lleva porque Perón quiere verla. Perón era pianista, yo no sé si sabías vos.
2: Ah, no, no tenía la menor idea de eso.
1: Pero tenía un nivel de piano de concertista,
2: ¿sí?
1: El general.
2: Ah,
1: sí.
2: Mira.
1: Sí, bueno, hay, cuando la historia se escribió de determinadas maneras, siempre hay las partes que podían tener alguna cosa que ayudaban a entender la cierta sensibilidad, cosas se borraron. Y la manda a llamar a la madre de Marta Argerich con la nena que tenía 6, 7 años. Y le pregunta cómo la puede ayudar y ella, muy atrevida, le dice que ella quiere ir a capacitarse a Europa. Y Perón la mandó a estudiar a Europa, a Suiza y a Francia.
2: Sí, sí, se estudió afuera, si no sabía esa historia.
1: Becada por el Estado argentino.
2: Ah, mirá.
1: Ella vive hace muchísimos años en el exterior, cada tanto pasa por Argentina, viene todos los años un ratito, pero vive afuera del país, llamando a defender la Universidad Marta Argerich. Está un audio por ahí, Dayana. Miren lo que es esto.
28: Soy Marta Argerich, pianista argentina.
0: quiero demostrar y manifestar mi apoyo por la defensa de las universidades públicas gratuitas en la Argentina. Es muy importante y pienso que es el futuro de la juventud de todos los países, que tengan derecho a una educación. Yo estoy muy lejos, pero quisiera apoyar todo lo que tiene que ver con la educación y con la posibilidad de desarrollarse. También quisiera apoyar también para los docentes, los profesores, los maestros, que pienso que es enormemente importante para la civilización, digamos, y para el funcionamiento de una sociedad correcta y justa.
1: Por todo el mundo se habló de esta marcha y por todo el mundo hubo adhesiones. El mundo no entiende, no entiende. Este es un gobierno de brutos,
2: sí.
1: y no solamente en los modales y en las formas, carente de conocimiento, de lectura, de formación. Es muy difícil explicarle a un líder facho, o como carajo se quieran denominar, que de la Universidad de La Plata salió un pampeano de un pueblo en el que vivían 3.000 personas, que inventó el bypass. En todo el mundo saben quién fue Favaloro, y que salió de la universidad pública, y que cuando lo quieren conchavar por millones de dólares en Estados Unidos, el tipo se volvió.
2: Volvió, sí, sí.
1: Y estos animales rompen esa fábrica, rompen esa fábrica de inteligencia. La universidad, además de formar, de capacitar, de que gente tenga un conocimiento específico para saber cuál es la proporción exacta de cemento de qué característica bajo agua para un puente, o cómo curarte una enfermedad, son laboratorios, son gente que está preguntando permanentemente cómo se resuelve mejor esto, o cómo se resuelve mejor aquello que todavía no tiene una respuesta. Eso pasa. Complementario de lo que acá se llama CONICET, es la ciencia y técnica en todo el mundo, y arrancó siempre en la universidad.
2: Y por la pública, porque la privada de investigación poco y nada en general, por lo menos en la Argentina.
1: No, en la Argentina la privada te compra un proyecto cuando ve que ya está como los laboratorios, 70%, claro. Y esto va a salir, vengan para acá que me lo llevo. Hace 30 y pico de años, el flaco Spinetta, en un quilombo, no de estas características, porque esto no tiene parangón en la Argentina, pero sí durante el menemato, hubo un problema muy serio con las universidades, estuvieron a punto de arancelar,
2: sí,
1: volver
2: las,
1: a poner...
2: Sí, las querían intervenir también, la Universidad de Buenos Aires. Sí, claro, en los últimos años, sí, sí.
1: Escúchenlo al flaco Luis Alberto Spinetta hablando de la universidad, parece que fue ayer.
3: Y bueno, háganse cargo también de lo que les estoy diciendo, de que vengan acá con la polenta para hacer de esto algo impresionante. Si no, no tiene sentido después protestar contra gente que se cagó en las universidades a donde fue a estudiar y después roba y garta al pueblo. ¿Entendés? Háganse cargo de que de acá, de que no parta de acá esa Alemania. ¿Me explico? En música, en lo que sea. Confianza mutua, ustedes me quieren, me han reconocido, yo hice discos, gané una bola de guita con los discos toda la vida, viví, mantenía a mis hijos, me fue bárbaro, soy querido, me dan algo impresionante, pero andá a saber por ahí la lucha que tuvieron pioneros que formaron esta universidad, que eran como espinetas de la educación o del estudio, fundadores de casas de estudio y que se metieron hasta las bolas y por ahí pasaron sin pena ni gloria, no recibieron ni siquiera una medallita. Entonces hagámonos cargo.
1: Luis Alberto Spinetta tenía una mentalidad superior, yo soy un convencido, no se puede componer y escribir lo que él compuso y escribió en su vida, porque era... probablemente en la década fin de 70 y principio de los 80... un equivalente a la profundidad conceptual de canciones del Indio Solari después, claro. Si se quiere. En parte algo de Cerati, finalmente Milo hoy día y toda esta generación de monstruitos que están haciendo pensar y moviéndole el cerebro a todo el mundo. Vamos a hacer un break de 3 minutos escuchándolo a Spinetta con Todas las hojas son del viento. Por favor, dai.

0: perfumes del quehacer de los demás.
1: Seguimos haciendo lo demás por esta mañana, en esta mañana del 16 de mayo de 2026 por M740. Si alguien quiere comunicarse, lo puede hacer al WhatsApp de la radio, 11 26 90 8496. En unos minutos vamos a empezar con nuestras entrevistas. Es maravilloso haber visto lo que pasó el otro día. Yo caminé de una punta a la otra que pude por acá, pero vi en pueblos absolutamente pequeños de la Argentina gente juntarse 50, 70, 100 en una plaza con una bandera de universidad pública. ¿Saben por qué pasa eso, Raúl? Por lo que alguna vez nos contó el presidente del Centro de Estudiantes de la Federación Universitaria del Comahue. Sistemáticamente se abrieron pequeñas delegaciones de las universidades nacionales, claro, en los pueblos distintos, chicos, en todo el territorio.
2: Claro, claro, sí. Después tenés sedes de la Universidad Tecnológica Nacional en todo el país, ¿no? En distintas localidades, aunque sean chiquitas, por lo menos hasta hace un tiempo, espero que se puedan seguir manteniendo. No, es muy importante. Y hay universidades, como vamos a hablar hoy con un referente del Centro de Estudiantes de Tierra del Fuego, que yo, es una universidad que se creó en el 2010, digamos, son universidades nuevas, pero que tienen una importancia federal muy importante.
1: Claro, porque uno se pone a pensar antes de eso que hacían, y tenían que subir a.
2: No, venían acá. Yo me recibí antes de 2010 y tenía un par de compañeros que eran de Ushuaia, que no tenían, podían haber estudiado por ahí en Santa Cruz, pero bueno, no tenían la carrera en esa universidad y vinieron hasta Buenos Aires, con lo que eso implica. Y después encima no vuelven, muchas veces se quedan acá.
1: Vamos a escuchar dos audios seguidos mientras esperamos unos minutitos para arrancar. La entrevista de Papadas en Pañales, absoluta, las entrevistas que dio, las barbaridades que dijo, los insultos, las acusaciones penales a gente como Débora Plager, no me cae simpática Débora Plager.
2: No, pero es una locura.
1: Pero bueno, puedes decir que la mina es una asesina. Estás absolutamente. Sos el presidente de la República, tarado. ¿Qué te pasa? Escúchenla a Viviana Canosa y a Alejandro Berkovich, uno atrás del otro, y después Raúl va a hacer una reflexión sobre esto, calculo yo.
3: Le vamos a pedir al presidente, especialmente hoy, yo le voy a decir que se tome el tranquinal, pero por lo que vi hoy tomó demasiados, así que le pedimos, presidente, que no tome ningún tranquinal, que se relaje, eso sí, suelte el teléfono, porque hoy me dio mucha cosa verlo, me da una mezcla de bronca con pena, y no me burlo de lo que digo, lo digo muy en serio, porque tenemos un presidente que dice que sus perros son sus hijos, y no tengo nada en contra de los perros ni de las mascotas, porque tengo mis mascotas, las amo. Pero cuando una mascota o un ser querido se mueren, uno tiene que entender que esa persona ya no está. El presidente juega con sus perros muertos. Él habla con su perro muerto, y no lo digo yo, lo dice el autor del libro de Milei, Juan González, lo dice Giacomini, que fue su amigo durante muchos años. El presidente contó que Conan le había anticipado que él iba a ser presidente. Los perros clonados le dan al presidente consejos de economía, por eso nuestro editorial del día de hoy se llama Nos Gobierna Conan. Todo parece muy normal, pero todo es una gran locura en la Argentina. Hola Conan, ¿cómo estás? ¿Cómo va todo por allá en la Quinta de Olivos? El otro día contó Fantino en Carnaval en el streaming, nos contó a Rial, a Doman y a mí que el presidente Javier Milei duerme en la Quinta de Olivos en el cuarto de las herramientas. Yo pienso a veces que es porque tiene la motosierra cerca, pero es raro lo que está pasando. Yo les digo algo, a Matías Salé lo internaron por mucho menos. Nos gobierna Conan.
4: Me refiero a Santiago Oría, un vago, sin talento, un tipo que si no la hubiera pegado como la pegó Milei en las elecciones del 23, estaría ayudando a algún cámara en alguna producción, que quizás habría más, porque no habrían desguazado el Inca como lo desguazó la ultraderecha desde que llegó. ¿Saben qué tuiteó Santiago Oría? ¿Qué retuiteó Milei? Flojarda la marcha. Una más del montón. No mueve la aguja. Flojarda tenés vos la papada, gordo. Flojardas se te ponen las patitas cuando lo tenés enfrente a Donald Trump, aunque seas el presidente de un país. Y que no pierda en noviembre Donald Trump, además, porque flojardo vas a quedar vos de abogados cuando se te vengan encima todas las causas de corrupción que están floreciendo en tribunales a medida que la gente está empezando a hartarse del sacrificio que le exigís para enriquecer a las 200 familias más ricas del país.
2: Yo no entiendo a Berkovich, porque llega un momento que explota. Berkovich es un tipo claramente opositor a este gobierno, pero que siempre, cuando habla, mantiene un nivel de sus palabras, en su discurso, pero llega un momento de que frente a la realidad terminás explotando, porque la verdad que la sarta de barbaridades, de mentiras, de la brutalidad que hay del otro lado, es imposible ser medido de este lado.
1: O sea que yo pensaba lo mismo el jueves. Estaba con el televisor encendido y estaba el programa de Silvestre.
2: Sí.
1: Y en un punto estaban hablando del maltrato, del insulto, de la amenaza permanente de papadas a los periodistas. Y Andy Lerner, a quien hemos tenido en el programa, se soltó.
2: Sí, que es otro muchacho
1: y
2: muy...
1: Y quedó la cámara fija con él. Dice, este tipo le chupaba las medias a cuánto periodista había para que le diera 2 minutos de aire durante años. Y yo lo miraba y decía, qué lindo, carajo, porque son pibes jóvenes y están enojados.
2: No, es que claro, te enoja, porque llega un momento que el hartazgo... está la crueldad, la agresión que hay de parte del gobierno en general, no solamente como el jefe es capaz de decir todas estas barbaridades, todos los otros ministros, secretarios, etcétera, y diputados, senadores de ellos, se suben a la moto y también dicen barbaridades. Y bueno, del otro lado lo único que queda es también responder.
1: Sí, va a haber que estudiar muy pronto el enorme daño que ha hecho la deriva hacia la derecha de los gobiernos a partir de 2015. Porque hay una destrucción de la convivencia.
2: Sí, no es solo de la economía, pero es de la clave, tenés razón, es de la convivencia también. La grieta, si hablamos de grieta hoy en día, es infinita. Pues si antes se hablaba de grieta, hoy ya es más que una grieta, es el océano Atlántico.
1: Sí, el océano se llevó en los temporales de estos días.
2: Sí, en la costa. Sí.
1: Rompió Monte Hermoso, rompió Santa Mar del Tuyú.
2: Santa Teresita también.
1: Bueno. La evaluación que hicieron en Monte Hermoso para la reconstrucción es de más o menos 3.000 millones de pesos. Se reunió, el intendente fue a La Plata con el gobernador, pim pum pam, para ver cómo hacen de acá a noviembre para resucitar eso. ¿Sabés qué publica la gente de Los Libertarios Abajo? La obra cuesta 200 millones, se van a robar 4 millones. Son una cosa de
2: pero
1: loco.
2: Además,
1: boludo.
2: ¿De dónde sacan esa información?
1: No importa, les pagan para eso. Raúl, creo que tenemos en línea la primer nota de la mañana.
2: Sí. Estamos comunicados y desde ya le agradecemos este contacto con la diputada nacional de Unión por la Patria, por la provincia de Buenos Aires, Roxana Monzón. ¿Qué tal, diputada? Raúl Varela la saluda, estoy con Carlos Márquez, ¿cómo le va?
5: Hola Raúl, hola Carlos, buen día.
1: Buen día.
2: Gracias por atendernos.
5: No, por favor.
2: Sabe que estuvimos, uno de los motivos por los cuales la estamos llamando, que nos llamó particularmente la atención, porque no es habitual que esto surja de parte de la política, es que hace unos pocos días, previo a la marcha federal educativa, usted organizó un encuentro federal de centros estudiantes, tengo entendido, de secundarios, en la Cámara de Diputados. A ver, ¿cómo fue esta idea y cuál fue el resultado de esta convocatoria?
5: Así es. Estuvimos el lunes, tuvimos el Congreso Federal de Estudiantes de temas que tienen que ver con salud mental, redes y violencia digital. A ese Congreso de Jóvenes vinieron justamente jóvenes de todo el país, y los otros que no podían llegar, bueno, se conectaron por Zoom. De la provincia de Buenos Aires vinieron de varios distritos. Y la verdad que fue, lo que se vivió en el Congreso fue profundamente movilizante, porque vimos a cientos de jóvenes tomar la palabra en la Casa de la Democracia y con esa necesidad de hablar, ¿no? Una generación que necesita ser escuchada urgente. Vimos pibes y pibas que todo el tiempo planteaban lo hiperconectados que están con las tecnologías y las plataformas digitales, las redes sociales, pero a la vez están profundamente solos. Claro. Así que la salud mental hoy en los jóvenes no puede seguir siendo un tema secundario. Es lo que están viviendo los jóvenes con respecto a ansiedades, angustias, violencia digital, grooming, la presión que sienten por pertenecer. Es muy fuerte y vimos muchísimos jóvenes que están verdaderamente en una situación devastadora, te diría, ¿no?
2: Cuando dice devastadora, ¿a qué se refiere? ¿A este tema de la soledad?
5: Sí, pero desde lo emocional claramente y también desde lo social y lo económico, porque no lo podemos aislar. El análisis es en conjunto. Y lo que ellos están viviendo hoy con respecto a su salud mental y todos los problemas de salud mental tiene que ver con que también la situación económica y social de los barrios está devastada. Entonces, cuando te digo, los jóvenes están solos frente a las pantallas y están expuestos a violencia digital permanente, tiene que ver con que no tienen la mirada del adulto, no ese adulto no puede estar supervisando. ¿Por qué? Porque están laburando. O sea, tenés adultos que, en el mejor de los casos, tienen 2 laburos, 3 laburos, trabajan 16 horas. Entonces los pibes están solos. Claro. O sea, es todo un entramado que está devastado, lo social, lo económico, y que claramente repercute en la cabecita de los pibes. Mirá, se habla mucho de violencia escolar, que es un término que tenemos que ir desterrando, porque la violencia que se vive en la escuela es una violencia social, no escolar. O sea, la escuela termina siendo un síntoma, la escuela termina siendo una caja de resonancia de lo que en la sociedad se está manifestando.
2: Así es. Precisamente esta cuestión, bueno, usted está hablando de esta reunión de centro de estudiantes, son adolescentes, pero, por ejemplo, me consta un caso particular que sucede, por ejemplo, en una escuela primaria de acá de la Capital Federal, con chicos de clase media baja, donde me decían en la semana algunas docentes que tienen los primeros grados, ni siquiera sexto, séptimo, primero, segundo, tercero, que nota que los chicos y las nenas, los nenes, están enojados, van al colegio enojados y a partir de ahí, por cualquier cosa entre ellos, se generan conflictos, insultos, agresiones físicas, inclusive insultos hacia las mismas docentes. Pero sí, entonces, frente esto, sí. Usted además es docente, profesora de geografía.
5: Sí,
2: ¿Qué hacemos? Porque los padres no están, y la escuela tampoco puede hacerse cargo absolutamente de todo. Ya bastante los docentes se hacen cargo digamos, como cual. Para... Y inclusive en muchos casos, por ejemplo, a mí me consta por la Capital Federal donde yo vivo, el Estado local, seguramente la provincia es distinto, pero el Estado local no hace absolutamente nada tampoco por tratar de apoyar a estos docentes, brindar otro tipo de herramientas, asistencia, etcétera. Y los chicos y las nenas quedan sujetos a la buena voluntad de la maestra, el maestro, el director de la escuela. No sé cómo puede contener.
5: Desgastado.
2: Claro, y por eso, encima...
5: Sí, mira, lo que vos decís es así, o sea, vos me decís, bueno, los chicos de primaria, ¿no? Van enojados a la escuela. Bueno, detrás de un enojo hay una angustia, hay una frustración, hay algo que no se está pudiendo poner en palabras y termina en violencia física muchas veces. Entonces... Y bien vos decís, la verdad que a los docentes no le podemos pedir más, porque también están sobrecargados emocionalmente. Son docentes que están ganando muy poco, que les cuesta llegar a fin de mes, y que cada vez les exigimos más. O sea, los pibes no solo tienen que aprender los contenidos, sino también necesitan de toda esta contención emocional que muchas veces el docente no está preparado para abordar porque claro, no le dimos las herramientas para hacerlo. Y es una realidad. Por eso requiere de que el Estado tome cartas en el asunto. Yo presenté un proyecto de ley para que se cree un programa nacional de prevención, abordaje, erradicación de la violencia digital en niños, niñas y adolescentes, justamente con esto, ¿no? Para garantizar el derecho de una vida sana y libre de violencia de todo un entorno, ¿no? Digital, pero bueno, que arranca también en lo social. No es fácil, el modelo económico que sostiene hoy el presidente Milei es un modelo económico donde deja fuera a los más vulnerables, deja fuera a los que más necesitan, donde claramente no hay inversión en educación, y para este proyecto específico se necesita invertir en educación, donde claramente se busca tener una mano de obra más barata y un trabajador precarizado. Por eso tenemos los padres de estos chicos que después manifiestan enojo en las escuelas y no les alcanza, y tienen la cabeza en que cómo hacen para pagar el alquiler, cómo hacen para pagar la luz. ¿Te imaginas que emocionalmente ese padre, esa madre, está también pasándola muy mal? Y eso en toda la familia se manifiesta, se vive, se evidencia, por más que no se hable, está en el aire. Claro. Antes la familia tenía la posibilidad, no sé, el sábado, el domingo, ir a una pizzería, uh-huh. no sé, comer una pizza, sí, sí. hacer un cine, uh-huh. una vez por mes, dos veces. Eso hoy no lo pueden hacer. Y es tan necesario el ocio, la recreación, ese espacio de encuentro de por lo menos cada una vez por semana o cada 15 días. Hoy es imposible. Y todo esto... ¿En dónde repercute? En la salud emocional de los padres, de los pibes. Entonces estamos ante una sociedad que está sobrecargada emocionalmente. Y tenemos un gobierno que gestiona y gobierna para pocos, ¿no? Para un grupito concentrado de poder que les está yendo muy bien, y para la gran mayoría de la población la está pasando mal. La está pasando mal la clase baja, claramente, la clase media también, que está teniendo que cambiar, sacar ahorros o cambiar dólares para pagar las expensas, esto está pasando. Entonces tenemos, la Argentina está rota con este gobierno. Y no estoy diciendo nada nuevo, basta con caminar, con hablar con los comerciantes también. Vos caminás una cuadra de grandes avenidas de municipios importantes y de esa cuadra tenés mínimo la mitad de los comercios con la persiana baja. Esto nos está diciendo algo. Pero bueno, hoy lo que nos ocupa es la salud mental y lo emocional, porque también el sistema educativo pone el acento en el contenido y tratamos lo emocional como transversal, como secundario. No, señores, nos están tapando el tema de los problemas emocionales y la salud mental de los pibes, de las pibas. No puede seguir siendo un tema secundario. Hay que ocuparse. Porque, y lo decía claramente una de las adolescentes que había tomado la palabra en el Congreso el lunes, nadie puede aprender estando mal de la cabeza.
2: Sí, claro.
5: O sea, tan claramente. Simple y tan claro, fuerte. Entonces, primero necesitan tener salud mental. Y ¿sabes qué? Hay países nórdicos de Europa, creo que, Noruega, Finlandia, donde ya tienen en el contenido curricular... la materia empatía, desde los 6 años, hay una materia que es empatía. Bueno, hay que empezar a ponerlo en el diseño curricular, no como un proyecto transversal, sino como parte de el contenido indispensable y necesario para empezar a aprender. Cuando vos tenés empatía, te podés poner en el lugar del otro, uh-huh. por ejemplo. Y eso es muy importante, entender que hay un otro que por ahí no piensa como yo y tengo que escucharlo igual, tengo que aceptar la diferencia que también hace a una sociedad democrática.
1: Estamos conversando con la diputada nacional Roxana Monzón de la provincia de Buenos Aires. Y yo ahora le voy a hacer un par de preguntas. Carlos, es mi nombre, Roxana, ¿qué tal?
5: Hola, Carlos, buen día.
1: Bien, me alegra escuchar a una diputada que se refiere al Congreso como la Casa de la Democracia, me parece genial. De hecho, y esto no es para lisonja, hay mucha humanidad en los conceptos que va desarrollando. 7-9 horas por día está un argentino promedio arriba de la pantalla del celular, 90 días al año. Exactamente 4 meses y pico del tiempo que está despierto una persona. estamos muy complicados con esta cuestión, ¿eh?
5: Sí, es así, la realidad es tremenda. Y ¿sabes qué? En el adulto tiene impacto claramente negativo el estar tantas horas desconectado de la realidad y conectado con una pantalla. Pero imagínate en los niños y en los jóvenes que todavía tienen el cerebro en formación. Es muchísimo peor.
1: Sí, sí.
5: Porque se están formando, se están desarrollando y no los están mirando y nada. Nada reemplaza a una mirada, a un abrazo, a una conexión real, a una charla. Esto de agarrar el mate, ir a una plaza, charlar. O sea, vos ves a los adultos que están uno de cada lado, uno con su celular. Hay una desconexión total.
2: Yo me acordaba los otros días, por ejemplo, cuando yo iba al colegio, me tenía que tomar, yo vivía en Caballito, mi colegio estaba en el 11, me tomaba el subte a la línea A. Bueno, era todo el mundo, o casi todo el mundo, leyendo el diario de papel en ese momento, ¿cierto? Ahora están todos con los celulares. Pero
5: Roxana. Y bueno, lo que vos decís es así, y ¿sabés qué? Eso también hace que el vocabulario, también, o sea, cada vez menos vocabulario, porque no se lee.
1: Sí, y vos no hace falta
5: leyendo el diario. Bueno, hoy lo digital hace que también tengamos menos vocabulario para expresarnos.
1: Diputada, ¿qué tan lejos estamos le aclaro que hace más de 30 y pico años que cada tanto intentamos que suceda y no sucede, de un plan educativo nacional que tenga educación, que tenga alimentación, que tenga salud, que tenga deporte y que tenga arte?
5: Porque, sí, coincido, es muy necesario.
1: Porque la verdad que la pantalla va a ceder horas si creamos entre los adultos argentinos, desde la primaria y la secundaria, es para trabajarlo el tema, pero como noto que está absolutamente enfocada en esta cuestión, hacemos un humilde aporte. Si reemplazamos las horas de pantalla por las horas de no poder estar con la pantalla, pues estamos ocupados. Y en cosas lindas, además, y que generan un ser humano hermoso.
5: Sí, totalmente. Mira, lo que vos decís es imprescindible, porque nosotros muchas veces decimos, bueno, a los chicos, ¿no? Yo en mi caso, bueno, la más chica tiene 9 años. Y vos le decís, bueno, el celular no, y claramente se lo sacás, pero vos le tenés que dar una opción. Cuando vos le decís el celular no, porque le tenés que dar una opción. Ah. Bueno, no sé, vamos a jugar a las cartas, vamos a jugar a un juego de mesa, al ahorcado, jugamos cuando no sé, algo. Le tenés que dar una opción. Vos no podés decir, no, el celular no, se lo sacás y no hay nada. Tenés que construir un espacio de conexión o de comunicación. Eso es lo que a nosotros nos cuesta muchísimo con al adulto, conectar. Tenemos que volver a conectar con lo simple, con la mirada. ¿Y sabés qué? También te digo más. Los pibes se tienen que aburrir. Los pibes tienen que tener ese espacio para aburrirse, porque en ese espacio de aburrimiento sale la creación.
1: Sí, claro.
5: Entonces, ¿sabes qué? Estás aburrido, aburrite. Aburrite, no está mal aburrirse, no está mal convivir con ese espacio vacío de decir, no estoy mirando la pantalla, no estamos acostumbrados a eso. Entonces, todo el tiempo necesitamos estimulación, dopamina y estimulación. Y es eso lo que nos genera después la adicción.
1: Roxana, si tiene
5: entonces, necesitamos esto, aburrirnos, crear y poder encontrarnos con nosotros mismos sin tener la dopamina del celular todo el tiempo.
1: Roxana, para no... Le vamos a tomar unos 5 o 6 minutos más si dispone para girar para otro lado. Igual le quiero regalar un título porque después me voy a olvidar. Sí. Digo, porque la veo encarada para un lugar. Club Colegio. Club Colegio o Colegio Club. Hay que poner gente a pensar en ese concepto y que lo llene de cosas y después conseguiremos la plata cuando sea el momento. Pero hay que meterse por ahí. Usted ha sido y es profesora de geografía, Raúl ha sido docente, yo he sido docente en secundaria hace muchos años. ¿Cómo hacemos si el primer docente de la República está redomadamente loco y violento? ¿Cómo hacemos para parar esto? En términos de los chicos, hablo ya, ¿eh?
5: Sí, es muy difícil teniendo, como vos decís, el primer mandatario del país con un discurso absolutamente de odio, de violencia. Es difícil, la verdad que sí. Y aparte, en estos últimos días fue aumentando el nivel de violencia verbal que manifiesta el presidente Milei. Y no es casualidad, porque esto tiene que ver con la corrupción. A medida que van saliendo más actos de corrupción del gobierno, la escalada del discurso violento sube. Lo que manifiesta claramente, cuanto más violento se pone el discurso del presidente, muestra debilidad.
1: Sí, claro.
5: Muestra inestabilidad.
1: Sí, claro.
5: Muestra inestabilidad, muestra desesperación ante lo que

0: Del otro lado, la General Paz. No sé si ha tomado conocimiento, supongo que sí, porque Merlo está pegado a la
1: Sí.
0: capital,
1: Sí, sí.
0: de los procedimientos casi
1: Nazis.
0: nazis que está tomando el gobierno de la ciudad con relación a la gente que viene y baja de los colectivos del otro lado de la avenida, ¿no?
1: Sí, ellos quieren instalar una criminalización de la pobreza, ¿no? Está claro, y con eso se sostienen, con un discurso falso de odio separatista y esto de etiquetar a los pobres de criminales, de violentos, y bueno, es un discurso que para un sector de la sociedad prende. Por suerte, para la gran mayoría no. Pero es una herramienta que ellos tienen de comunicación y que vienen utilizando desde que arrancó este gobierno, ¿no? O sea, de un lado la General Paz están, no sé, la gente de bien, diría el gobierno de Milei, y del otro lado de la General Paz estamos los pobres, los mafiosos, los violentos,
0: Sí,
1: los negros.
0: que si un día se enojan nos quedamos, nos que esta ciudad se extingue en 48 horas, pero
1: Claro.
0: porque y
1: Claro.
0: sí, la verdad es así. Desde la salud hasta gran parte de la educación y gran parte de la seguridad está abastecida por compatriotas que viven del otro lado.
1: Sí.
0: Disculpe, pero agregué una cuestión porque si no me va a ver
1: Sí.
0: mal. Primero agradecerle toda la amabilidad.
1: No, por favor.
0: ¿Cómo está Merlo?
1: Y Merlo está como la gran mayoría de los municipios del conurbano, con muy pocos recursos, donde tenemos hospitales públicos municipales desbordados. ¿Por qué? Porque la gente que se quedó sin laburo, que tenía una obra social, recargó claramente el sistema de salud en un 50%, las guardias de los hospitales lo mismo, y los recursos son cada vez menos y tenemos cada vez más gente que atender. Y el municipio es el primer mostrador de todos los reclamos, ¿no? De salud, de educación, de seguridad. Y esos recursos no están llegando porque la nación está asfixiando a la provincia de Buenos Aires. Entonces, y en una sociedad, como decimos, golpeada, golpeada económicamente, socialmente, es muy, muy difícil. La verdad que si hoy el país no explota, gran parte de eso, de que no explote, tiene que ver con el laburo que están haciendo los intendentes en el conurbano, un laburo de contención, un laburo donde un intendente no tiene que encargarse de alimentar a la gente. Y lo estamos haciendo, lo estamos haciendo porque es una necesidad, es una realidad.
0: Qué locura.
1: Entonces, cada vez hay más comedores, cada vez hay más pedido de alimentos, y bueno, con muy pocas herramientas. Entonces, también la recaudación cayó porque la gente no tiene para comer, no va a pagar los impuestos, claramente. Y uno que, o sea, y como municipio, no tenés el recurso y para lo que tiene que ver con barrido, con limpieza, con iluminación. Bueno, después tenés comercios en la avenida, por ejemplo, Libertador, que tenés en una cuadra la mitad de las persianas bajas, también son menos contribuyentes, o sea, no son comercios cerrados que obviamente no van a tributar. Bueno, todo ese caldo de cultivo es tremendo hoy para un municipio. Es muy, muy difícil gobernar un municipio con un gobierno nacional que ha recortado en salud, que ha recortado en educación, que ha recortado en seguridad, y todo esto recae sobre las espaldas de los intendentes.
2: Bueno, diputada Roxana Monzón, le agradecemos este contacto y seguramente volveremos a comunicarnos en algún otro momento.
1: Cómo no, a
0: Mu
1: disposición. Que tengan
0: no,
1: un buen día.
0: muchísimas gracias y que
1: Sí.
0: tengan buen fin de semana y que el sol del 25 nos empiece a iluminar en esta tierra tan sufrida.
1: Totalmente de acuerdo.
0: Chao, gracias.
1: Gracias, gracias. Un abrazo, gracias.
0: Por nada, vamos a escuchar una hermosa murga que se mandó un temazo, que es Hay que rajar a este Virgo. A mí me encanta el tema Roxana de Dayana Guardalo para después. Hay que rajar este Virgo. Ahí vamos.
3: me piden que sea normal. Me piden, ustedes me piden que sea normal. Y no se puede ser normal. Mi hermana me dijo que no, no es así tan fácil.
4: No.
3: Arriba, arriba.

0: más arriba, ¿no? Y viene para abajo, ¿sí? Todo lo que sube, baja. Sí. ¿Sí? Todo lo que está pasando ahí arriba es un lío bárbaro. Sí. Las estrellas.
1: ¿Qué pasa? ¿Qué pasa?
0: Un cometa.
2: Oh, ¡un cometa!
0: Una cometa. Ahí por las Tres Marías pasó. Bueno, pero lo que pasa ahí, influye. Yo soy de Virgo, ¿entienden? Y soy de Virgo y no solo eso, señores y señoras.

0: algunos siguen creyendo en esto.
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4: Seguimos haciendo los demás en esta mañana del 16 de mayo de 2026 por M740. Si alguien quiere comunicarse, lo hace el 11-26-90-8496. Nos pueden ver por Instagram, por Twitter, por todos lados, por el canal de YouTube o por el canal de La Rebelde directamente. En algún momento se nos cayó el televisor, lo cual está bueno. Hay que señalar,
5: así no nos vemos.
4: Hay que señalar como un avance tecnológico de la radio que han conseguido unos capuchones antipop de los micrófonos colorados.
5: ¿Antipop se llaman?
4: Se llama antipop porque estos se inventaron hace mucho tiempo con otro material que era una porquería enorme, porque cuando hablabas rebotaba.
5: Ah, rebotaba.
4: Por lo general la saliva en los micrófonos un poco y generaban unos explosiones cuando
5: y
4: se
5: además
4: hablaba.
5: Además es antihigiénico también.
4: Bueno, los que estaban antes ya estaban para ser mandados al Malbrán, a un estudio de bacterias y cosas por el estilo. Terminamos de conversar con una diputada muy, muy, muy agradable de la provincia de Buenos Aires, Roxana Monzón de Merlo, enfocada en la problemática de la salud mental de los adolescentes.
5: Sí, es lo que vos decís, habría que hacer una gran... Yo creo que la última vez que se hizo una discusión en serio y profunda, que lamentablemente fue boicoteada, fue el Congreso
4: Pedagógico
5: Nacional,
4: de los 80.
5: Que hay que decir las cosas como son, fue boicoteado por el Partido Justicialista y terminó siendo cooptado por la Iglesia, pero bueno, se pudo avanzar en algunas cuestiones, pero fue la primera vez en décadas que hubo una discusión de toda la sociedad sobre hacia dónde tiene que ir la educación. Después de eso, fueron todos parches aislados, me parece.
4: Básicamente...
5: Mirá, está bien, vino el ESI, se hicieron cambios importantes, especialmente durante la gestión de Néstor y Cristina y demás, pero por ahí se necesita algo más profundo, que no sé si es el momento este para hacerlo, obviamente que no, pero
4: que sí.
5: Algo hay que hacer.
4: Yo creo que sí, mirá, me llevaste a un lugar recurrente, pero vamos a hablar de esto un ratito mientras lo ubicamos a Buscasó, de allá del fin de la patria o el inicio de la patria. Cuando termina la Segunda Guerra Mundial,
5: sí,
4: en la Alemania destruida, había niñitos, muy niñitos, y había ancianos. Sí. Se dedican a mover piedras, a mover escombros y a comer lo que podían de los vales de comida que empiezan a dar los ejércitos de ocupación ruso y estadounidense. Los rusos hubo que pararlos porque violaron a 2 millones de mujeres mientras entraban a Alemania. Habían quedado mujeres en Alemania.
5: Sí, sí, obvio.
4: ¿Sabes cómo se reconstruyeron dentro de todo eso? Las iglesias no tenían techo, pero había ancianos y ancianas que habían sido músicos. Y a la tarde del domingo, que era el único día que no se trabajaba gratis para reconstruir, tocaban música y recitaban y se encontraron. La necesidad del planteo lo vamos a retomar ahora cuando tengamos la entrevista ahora con Agustín, que ya está en línea, ahora vamos a ir con eso. La educación tiene que ser educación, tiene que ser salud, tiene que ser alimentación, tiene que ser arte y tiene que ser deporte. Hay que completar el tiempo libre en la edad de ensanchar el corazón y la cabeza del ser humano. Tenemos que pensar en un argentino absolutamente diferente si queremos salir de todo esto. Raúl, la nota.
5: Sí, nos comunicamos ahora, también seguimos con el tema de la educación, con Agustín Casauk, que es presidente del Centro de Estudiantes de la Universidad Nacional de Tierra del Fuego. Hola Agustín, soy Raúl Varela, ¿cómo te va?
6: Hola, ¿cómo te va? ¿Todo en orden?
5: Todo muy bien. ¿Pronuncié bien tu apellido? ¿Es Casauk? No.
4: No, Casó.
5: Casó.
6: Casó, Casó, sí.
5: ¿Estás en Ushuaia en este momento o Río Grande?
6: En Río Grande, yo soy de Río Grande. Tenemos la universidad que tiene dos sedes, una es en Río Grande, sí, y la otra es en Ushuaia.
5: Sí, eso es lo que cuando Carlos me propone esta entrevista, yo ahí me entero de lo bruto que soy que existía una Universidad Nacional en Tierra del Fuego, hace pocos años que existe, no creo que el año 2010 fue creada, ¿puede ser?
6: Correcto, sí, en el año 2010.
5: ¿Qué significa, sí, para una provincia como Tierra del Fuego, que está tan lejos de los grandes centros urbanos del país, esa gran isla, que exista una universidad pública en ese territorio?
6: Bien, justamente es de lo que hablamos siempre en cada intervención que podemos realizar sobre la importancia de tener una universidad pública en el territorio, que tiene que ver también con un proyecto, poder enmarcarse en un proyecto de vida fueguino, claro, ¿no? Poder defender el derecho a vivir en Tierra del Fuego, que es algo de lo que hablamos mucho, porque Tierra del Fuego es una provincia que se crea como un territorio estratégico, ¿no? Por su cercanía con la Antártida, se crea primero con una cárcel, pero después empiezan con la 19640, con una ley de promoción industrial, a instalarse fábricas acá, ¿no? Entonces, poder tener trabajo digno, de calidad, poder tener una educación pública, gratuita y laica, y una universidad en el territorio, implica para muchas familias poder tener un plan de vida fueguino, ¿no? Y eso es importantísimo. Hoy tenemos en Río Grande la única ingeniería en agroecología de todo el país. O sea, si alguien quiere estudiar ingeniería en agroecología, tiene que venir acá a Río Grande, a Tierra del Fuego, y eso es algo que tenemos que seguir defendiendo.
5: Sí, yo hoy le decía a Carlos que, yo estudié en la Universidad de Buenos Aires antes del 2010 y tenía algunos compañeros que eran de Ushuaia, que venían a estudiar de Ushuaia y que lamentablemente la mayoría de ellos no volvieron después a Tierra del Fuego, que quedaron desarrollando su vida profesional acá en la ciudad de Buenos Aires. Esto demuestra la importancia que tiene que existan casas de altos estudios en los distintos lugares del país para evitar esta inmigración interna, ¿no? Y lo que vos decís, de que la provincia se termine quedando sin profesionales, sin gente, porque emigran para estudiar y por ahí después no vuelven.
6: Total, y los que emigran, muchos vuelven sin haber terminado sus estudios también.
5: Ah, claro.
6: Porque implica todo un gasto tener que viajar a Buenos Aires, tener que alquilar durante 5 o 6 años un departamento, para las familias de trabajadores, que somos una provincia principalmente de trabajadores y trabajadoras, es muy difícil mantener ese gasto tanto tiempo, que muchas veces hace que sea imposible mandar a los chicos a estudiar. Por eso tener una universidad acá es tan importante.
5: ¿Tenés una idea aproximada de la cantidad de estudiantes que cursan?
6: En la sede de Río Grande tenemos un poco más de 1000 estudiantes. No. Entiendo que en la Ushuaia son un poco más, porque es la capital, es una universidad con 2 edificios un poco más grande que la nuestra. Pero no sé cuántos son en Ushuaia. Si te digo un número te estaría mintiendo.
5: Para lo que es la población de la provincia es un número importante. ¿Y llegan estudiantes de otras regiones del país o básicamente son de ahí de las localidades de Tierra del Fuego?
6: La mayoría son compañeros y compañeras que viven ya acá en Tierra del Fuego, pero también acá en Tierra del Fuego se da algo que es la migración por el trabajo,
5: claro,
6: ¿no? Claro. Por el tema del trabajo en las fábricas, por el tema de ahora está disminuyendo muchísimo eso, pero la gente sigue llegando con esta idea de que en Tierra del Fuego hay trabajo, y muchos compañeros recién llegados a la isla que estudian en la universidad, no porque hayan ido exclusivamente a estudiar, sino porque fueron con toda la familia a buscar trabajo.
5: Cuando vas a asistir, vos que sos presidente del Centro de Estudiantes, estás en contacto permanente con los estudiantes de las dos sedes, ¿con qué te encontrás? ¿Cómo llegan a la universidad? Desde el punto de vista social me refiero, ¿no? ¿Cuál es la situación actual de estos chicos?
6: Bien, mira, como te decía, bueno, como en el Cantito, como decimos en el Cantito, bueno, acá en Tierra del Fuego es una universidad de trabajadores, de trabajadoras, de hijos e hijas de trabajadores, que, bueno, estamos creo que todos muy afectados hoy por el industricidio que estamos viviendo como país y que como provincia nos afecta particularmente. Entonces vemos, obviamente la universidad, como en todos lados, reúne a diferentes sectores, a diferentes clases sociales, pero es más que nada una universidad de trabajadores. Y digo, hay compañeros y compañeras que han tenido que dejar las cursadas, porque, por ejemplo, trabajaban en la fábrica Aires del Sur, que no sé si estás al tanto, sí, del conflicto de Aires del Sur acá, que es la fábrica que está tomada hace poco más de 2 meses, 3, porque no se pagaban los salarios, porque la fábrica declaró la quiebra y dejó a 140 empleados en la calle. Bueno, los compañeros que estaban cursando y que trabajaban ahí también tuvieron que abandonar los estudios, ¿no? Es una situación muy, muy delicada la que estamos atravesando como provincia, porque tocas un eslabón tan importante como las fábricas y afecta a absolutamente todos los sectores, ¿no? Porque somos el 30% del producto de nuestra provincia son las fábricas, es la producción, ¿no? Entonces, nada, tenemos compañeros que la están pasando mal, que se están quedando sin trabajo, que por ahí les cuesta incluso el tema de cargar la sube e ir, manejarse en colectivo, cuesta, porque, perdón, disculpa, ahí va.
7: No, por favor, tranquilo.
6: No, porque también tampoco se está pagando, digamos, el boleto educativo. El presupuesto para becas sabemos que es el mismo que en 2023, entonces tenemos cada vez más personas queriendo acceder a becas y becas que cada vez cubren menos. Entonces la situación es bastante compleja. Hay compañeros en la residencia,
5: sí.
6: En Ushuaia hay una residencia para chicos de Río Grande o de Tolhuin que quieran cursar una carrera allá en Ushuaia porque la oferta académica es más grande, como les decía, en Ushuaia que en Río Grande. Entonces hay una residencia para... Sí.
7: Tranquilo que tenemos tiempo. ¿Vos estás a la intemperie o estás resfriado nomás?
6: No, ahora en este momento estoy afuera, sí.
7: Se escucha por el viento. Hermano, ponete bajo techo. ¿Qué edad tenés?
6: 23 años.
7: ¿Qué estás estudiando?
6: Yo estoy estudiando ciencia política.
7: Perfecto. Nosotros tenemos, te aviso, simplemente una emoción y sensibilidad particular por Tierra del Fuego. En este programa, en los últimos 3 años, hemos hablado con el gobernador, con senadora, con concejal, con diputados. Digo, es un tema que permanentemente hablamos porque entendemos la importancia que no entiende la Argentina de lo que es la isla de Tierra del Fuego geopolíticamente y en el desarrollo de un futuro argentino. Ahora bien, yo leí por ahí, en una declaración tuya, que ya han renunciado a la universidad 70 docentes, que son más o menos la mitad de los que hay en tu ciudad.
6: Es el 9% del padrón docente, en total, entre Río Grande y Ushuaia.
7: Yo no me puedo imaginar, claro, yo no me puedo imaginar, pero te voy a pedir que me ayudes a pensar,
6: sí,
7: lo complicado que es conseguir docentes para carrera universitaria en una universidad tan nueva, con una población tan reducida y con una apetencia además de conocimiento por parte de los jóvenes. Está claro que me encantó el concepto de la Universidad Nacional Nuestra defiende el derecho a vivir en Tierra del Fuego. Creo que va a ser el título.
6: Bien. Sí, no. El tema de los profesores y de encontrar cargos docentes es muy complicado. Hoy, compañeros y compañeras de la Universidad de Ushuaia, por ejemplo, empezaron tarde su cursada. O la carrera que yo decía, Ingeniería en Agroecología, que es una carrera nueva, bueno, están buscando docentes ya hace un tiempo para poder cursar el próximo cuatrimestre y todavía no lo encuentran, ¿no? Y estamos a pocos meses de arrancar el próximo cuatrimestre. Yo me pregunto qué pasará si no encuentran a esos docentes con el cuatrimestre de los chicos que están cursando. También la dificultad no solamente en cuanto a encontrar profesionales, sino encontrar profesionales que trabajen por un sueldo que no es el mejor, ¿no? Que no es el sueldo que le corresponde a una persona que se formó para educar y tener una y formar profesionales de excelencia.
7: Agus, ahora yendo un poco a tu amplia militancia política por cosas que estuve mirando y demás, cosas que celebramos. ¿Entiende tus coprovincianos el brutal ataque que está recibiendo la provincia por el gobierno nacional? Me refiero a la intervención del puerto, me refiero a eliminar las ventajas de promoción industrial de la isla con respecto al país. ¿Comprenden eso o simplemente se enojan con el rector de la universidad, se enojan con los intendentes y con el gobernador?
6: Yo creo que hay de ambas cosas. Hay un sector que comprende, ¿no?, el ataque hacia la provincia, que es un ataque del gobierno nacional, que nosotros creemos que es para despoblar la isla, así como lo decimos, que es una isla, como ya veníamos hablando, geopolíticamente muy importante, la puerta de entrada a la Antártida, que si vos le sacás la industria o le intervenís el puerto, no, se despobla la isla. Es toda gente que vino acá a trabajar y que no está encontrando trabajo, digamos. Bien, también hay cierto enojo, yo creo que con razón, con decisiones que toma el gobernador, con decisiones que toman los intendentes, con incluso el rector de la facultad. El problema es que eso no tiene que nublar que el ataque que estamos recibiendo principalmente viene del gobierno nacional, ¿no? Que bueno, es una isla que durante años se benefició de la ley 19.640. La ley 19.640 funciona dándole ventajas impositivas [S2] Ajá. [S1] Al sector de la industria, que es un sector de la industria que hoy, aliado con el gobierno nacional, está despidiendo a mansalva, está cerrando las fábricas, porque ellos, que se beneficiaron durante años de ese trabajo, hoy tienen sus negocios diversificados. Hoy se dedican a la soja, hoy se dedican a P&G, que es un negocio de Chernajovsky, que es el dueño de Newsan, la fábrica de Ushuaia, ¿no? Y dejan a todos los fueguinos en la calle.
7: Nosotros entendemos eso y tenemos claro, y además digo, en este programa venimos puteando desde que la generala bajaba de Estados Unidos a ver cómo construía un puerto, una base de submarinos nucleares, etcétera. Todo esto lo tenemos claro.
6: Y después vinieron también concejales que colgaron la bandera de Estados Unidos en una de las fábricas que fueron a visitar y pasaron por la universidad a dar una charlita, todo de Estados Unidos.
5: Es increíble, eso no lo sabía yo.
7: No, sí, ahí bueno, de hecho, creo que fue ahí, ¿no?, que subieron la bandera de Estados Unidos en la base naval, ¿no?, que los marinos se pusieron claro. Un poco locos, ¿no?
6: Sí, sí, sí.
7: No.
6: Que aterrizó el avión de Estados Unidos en el aeropuerto. Nadie sabía, ni siquiera el gobernador sabía que iba a aterrizar una comitiva de los Estados Unidos.
7: Agus, ¿cómo están? A veces cuando me preguntan, digo, miren, que hay que vivir en un lugar que tenés durante 4 meses 4 horas de luz o 5 de luz natural, ¿eh?
5: Es hacer patria, en serio. Laburar ahí, estudiar ahí.
7: La importancia central.
5: Por eso el Estado tendría que, los docentes de ahí tendrían que vivir, tendrían que ganar mucho más que cualquier otro docente, ¿no?
7: La penúltima de mi parte, ¿cómo están? ¿Cómo ven el futuro los chicos, los jóvenes, los estudiantes en este momento? Son dinámicos, hay que reconocer que los fueguinos son dinámicos. Digo, no les cabe un alfiler, donde se brotan en 2 minutos ya. Pero te quiero llevar un ejercicio que quizá te sirva. Si hablas con, no sé, ¿hace cuántos años que vive tu familia en Tierra del Fuego?
6: Mira, yo soy la tercera generación de fueguinos. Mi abuela nació acá, mi mamá también. Ajá. Y yo también.
7: Ok. ¿Tu abuela vive?
6: No, no.
7: Bueno, habla con tu madre y que te cuente lo que pasó durante el menemismo cuando se perdió un tercio de la población de Tierra del Fuego por hacer lo mismo que está haciendo este gobierno. Porque va en línea de lo que nos decías hace un rato, que tenés la idea de que quieren vaciar la isla. Ya lo intentaron eso en los 90, ¿eh? Hicieron un desastre ahí
6: sí.
7: abajo, ¿eh?
6: Totalmente, totalmente.
7: ¿Cómo?
6: Y nosotros tenemos el antecedente también de en mayo del año pasado un gran paro general de 10 días por el tema del decreto 333, que era el decreto que está vigente hoy, a pesar de que el paro se levantó y los compañeros están siendo despedidos hoy por eso, que es el que le saca los aranceles a las importaciones, ¿no? Y hace que la industria fueguina tenga que competir directamente con China, con los productos importados, que dicen, bueno, a partir de la importación vamos a competir. No, a partir de la importación lo que va a pasar es que van a cerrar estas fábricas que tienen sus negocios en otro lado.
7: Agustín, ¿conoces la ciudad de Buenos Aires?
6: Sí.
7: Perfecto. ¿Tenés este trato con el presidente de la FUA, de la Federación Universitaria Argentina? ¿Estás conectado
6: con la secretaria de una de las secretarias de la FUA, Pilar Barbas, una compañera del partido?
7: Ok, y bueno, nosotros vamos a hacer alguna cosa y capaz que te sorprendemos estos días, alguien te llama. Gracias por tu tiempo. Nosotros, la verdad que yo tengo un enorme, es personal esto, pero un enorme respeto y lo debiéramos tener todos los argentinos por todos los que allí viven, por los que sostienen ese lugar tan, tan esencial para el futuro del país.
6: Muchísimas gracias.
7: Acá no se entiende que es una pelea por el territorio. No se quiere entender que Tierra del Fuego es una pelea por el territorio desde hace décadas. No,
5: además tiene una importancia geopolítica, como decís, muy, muy, muy fundamental, ¿no es cierto? Enfrente a las Malvinas, ¿no es cierto? Inclusive, aparte de todo este industricidio, calculo que la situación, el turismo tan importante para Ushuaia también ha caído, ¿no? Porque
6: también,
5: el turismo interno,
6: sí,
5: la gente no tiene dinero, el país es caro en dólares para los extranjeros, hay muchos problemas por ese lado también, supongo.
6: Sí, te das cuenta yendo a Ushuaia, que antes te encontrabas a compañeros hablando cualquier idioma, hoy, bueno, mayoritariamente hay algo de turismo chino, pero no más que eso.
5: Bueno, Agustín, te agradecemos este contacto y esperemos seguir comunicados próximamente.
7: Y mandanos todo lo que quieras de gacetillas, lo que sea, que nosotros empujamos como podemos también.
6: Dale, bueno, muchísimas gracias. Decir que la marcha acá en Tierra del Fuego fue multitudinaria,
7: sí, las vi,
6: en comparación con otras manifestaciones, y que creemos que es el primer paso también para otra cosa que decimos siempre, la unidad obrera estudiantil, para tirar abajo el plan de antiobrero de Milei. Entonces, haciendo fuerzas para que eso suceda, y les mando también a ustedes muchas fuerzas, que sé que las cosas no son muy diferentes en cuestión de dificultad acá y allá, así que eso.
7: Que así sea. Nos estamos viendo y que tengas un buen fin de semana.
6: Nos vemos.
5: Gracias.
7: Che, como están a punto de... Están intentando ver si se agregan Cuba a Estados Unidos. Ahora vamos a hablar de eso después de un tema que elegí a propósito. Un chico, Leno Terrios, escribió un tema que es cubano. Es una maravilla de canción. Hacemos esto y seguimos con el resto del programa.

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2: ¿Sabés que hay un tema que dice caca con culo, pero bueno, que lo escuchan los nenes?
5: Lo voy a buscar
2: en YouTube. Es de cuarta. No, es imposible.
5: En el momento cultural de la mañana del sábado, Raúl y Varela agregó algo. Acabamos de conversar con un chico encantador, y no lo digo para romantizar la tragedia que está viviendo la Argentina. El conocimiento que tiene de lo que pasa en la universidad de la que es presidente del Centro de Estudiantes, pero de lo que pasa en Tierra del Fuego, lo que pasa en la Argentina, es como para que algunos se sienten a escucharlo, chicos.
2: Sí, acá las noticias no llegan mucho, muy seguido. Hay un conflicto muy importante en las calles de Ushuaia y de Río Grande. Ahora hay movilizaciones por este tema que vos estábamos hablando del gas y demás.
5: Bueno, hay un tema de asfixia. Lo único que llega a la provincia es la coparticipación y una vez por mes un adelanto de la recaudación que se termina pagando en el mes para pagar los sueldos. Hay un problema brutal. Y al haber tomado la Administración Nacional con complicidad de parte de la política local de sectores opuestos al gobernador, el control del puerto, sacó unos recursos formidables. En Bahía Blanca, la Administración del Puerto, o en Quequén, hace cualquier cantidad de obra de soporte a la ciudad.
2: Sí, totalmente.
5: Es muy interesante de ver lo que pasa. Lo que es lamentable de lo que vos decís, Raúl, es que haya habido una marcha universitaria y que el único que llama a estudiantes previo para hablar de esto, Feynman, para insultarlos.
2: Bueno, Feynman y...
5: No, son enfermos psiquiátricos, enano de mierda.
2: No, son tipos que hacen sus negocios económicos con el laburo que hacen, es así.
5: No, se ríe,
2: Dayana. Son impresentables, son una basura.
5: Es un sorete con el flequillo de Adolfo, digo. Son malas personas. ¿Cómo se llama el futbolista este que levantó la bandera en Europa Palestina?
2: Se me fue el nombre. Sí, que encima lo acusan Israel de fomentar el terrorismo.
5: El ministro de Defensa de Israel se metió con un chico de 18 años que levantó la bandera de Palestina en la marcha triunfal porque habían ganado un campeonato y acá a la mañana estaba horrorizado para variar Laje y el otro agente del sionismo que tiene ahí como co-keeper. Ellos no entienden. No quieren entender que la vida de una criatura asesinada en cualquier lugar del mundo es una tragedia.
2: Yamal, me había olvidado, Lamine Yamal.
5: Sí, y se va a armar un quilombo hermoso en el Mundial que empieza dentro de un mes, ¿eh?
2: Sí.
5: Mbappé está hablando, los futbolistas tenemos que hablar de política.
2: Sí, lo dijo.
5: Va a ser divertido de ver, ¿eh?
2: Además, desde el punto de vista económico, hasta ahora parece ser un fracaso porque no hay la cantidad de reservas hoteleras que esperaban demás.
5: Si es más caro que ir a jugar a la ruleta en Las Vegas, el Mundial.
2: Sí, no.
5: Para moverse, además tener que tener tiempo y fortuna. Yo le pongo una ficha a que Lisandro Martínez o el Cuti Romero digan alguna barbaridad de política ya, ¿eh?
2: No sé.
5: Sí. ¿Vos también, Dayana?
2: Sí, yo
5: por eso no se calla mucho frente a lo que sucede.
2: Yo a ese grupo de jugadores no les tengo nada.
5: Vamos a ver, vamos
2: les
5: a ver.
2: Les tengo cierta bronca.
5: No, eso no, yo
2: porque,
5: te diría...
2: No, es una generación de millonarios que no se compromete casi en nada.
5: Se han comprometido...
2: Yo sé que algunos me dirán por qué se tiene que comprometer un futbolista. No. Pero bueno.
5: A ver, digo...
2: En generaciones anteriores lo han hecho.
5: Tienen su compromiso y frente a cada cosa que pasa ponen, digo, vos, es cierto, vos vas a decir... Está en Italia Lautaro Martínez, pero ustedes saben los cientos de miles de euros que mandó a Bahía Blanca Lautaro Martínez cuando se inundó. Digo, cada uno hace lo que hace en el plano en el que está. Julián Álvarez, que ahora lo están por vender por 120 millones de euros de un club a otro en Europa. Lo que lleva hecho en su pueblo es impresionante. Messi ni hablar lo que lleva hecho en Rosario. Digo, todos hacen, incluso... Son aportantes, hasta el hijo de McAllister, colaboran con las abuelas de Plaza de Mayo anualmente, digo, hacen cosas. Hay un tema ahí que tiene que ver con un ordenador, que para mí es el director técnico, pero no tengo exactamente la data. Yo cuando veo que la cara de YPF es Messi, que me parece lógico, pero meten con force a... ¿Cómo llama el otro chico que está jugando en Miami ahora con Messi? Rodrigo De Paul, digo, acá hay negocio. No es ni remotamente está entre los 10 futbolistas más queridos de la selección por el pueblo argentino. Alguien hizo uno, ahí Scaloni, algunos de los que viven en Europa todo el tiempo están haciendo otra cosa hacia adelante en una industria que es obscena desde el punto de vista de la tarasca que mueve, ¿no?
2: Después podemos hablar una cosa de YPF con relación al RIGI nuevo que sacaron.
5: Antes de que se nos vaya el día, le tiramos algo a la diputada Roxana Monzón de lo que está haciendo la Ciudad de Buenos Aires en este operativo de segregación, discriminación y represión de cualquiera que no vive en la ciudad o de los pobres, la criminalización de la pobreza de la que tanto hablamos y de la que se expresó hoy con mucha claridad la diputada nacional Roxana Monzón. Pero yo lo quiero bancar de esta manera. El otro día entraron con 500 policías de noche, no sé cuáles de la villa.
2: A varias. A la 31, al complejo que no es villa de Habitacional Alvarado, Rodrigo Bueno, no, a varios.
5: Con el jefe de gobierno en ahí, una de esas caminatas.
2: Haciendo...
5: Escuchen
2: populismo
5: lo que pasó.
2: De derecha.
5: Escuche mientras pasaban tratando de reprimir el coso un audio que dice viven en countries. ¿Lo tenés ahí, Dayana? Lo agrega al final eso.
6: Bueno, ¿se escuchó lo que dijo?
7: Sí, que viven en los country los narcos, no en las villas.
8: Están trasladando a uno de los detenidos.
9: Investigaciones, pero déjame.
10: ¿Por qué? ¿Por qué? Porque ese es un padre de familia. Están sus niños viendo cómo se los llevan presos. Lo sacan en canales de televisión, ¿les parece justo?
11: ¿Pero qué le dijeron? ¿Qué contexto lo dijeron?
10: Lo llevan porque no tiene documento en mano. Vive acá, dos cuadras. No pueden ser tan malditos.
11: Nosotros ingresar a la casa, le pidieron.
10: Necesitamos comer, necesitamos tener nuestra casa. No pueden ser tan malos, tan hijos de puta.
11: No puede familiar de
10: así. Es mi primo. Tiene sus hijos y está tranquilo ahí. Porque no tenía el documento encima.
11: Entraron a la casa de él.
10: No, lo agarraron acá en la esquina.
12: Una vergüenza.
13: ¿Huevo, Mario?
14: Pero estábamos esperando algún resultado.
15: Esta cantidad de efectivos. Mientras, claro, en el medio del barrio, las actividades, los chicos jugando, por ejemplo, al fútbol femenino en una de las canchas que hemos venido muchas veces también a contar las actividades sociales, ¿no? Del barrio donde
16: Ani.
15: Muchos de los vecinos, por supuesto, tienen sus actividades recreativas.
16: Claro, el contraste de lo que por ahora nos resulta inexplicable. Seguí, Ani.
17: Un búnker encontraron, eso es lo que nos dice.
18: Acá vive gente trabajadora.
17: Bueno, claro, esto es lo que nos dice la gente de que llegamos.
18: Los vecinos están enojadísimos.
16: Se pone tenso.
15: Caminaron tanto tiempo para llegar a este lugar y marcarlo así con una cruz.
5: Tengan cuidado, muchachos, porque un día les va a empezar a tirar cosas por la ventana. Cálmense un poquito.
2: La gente de los barrios populares, me consta porque yo tengo contacto permanente, quiere seguridad, quiere estar tranquilo, sabe... No. Lo que pasa es que esto, lo que están haciendo ahora es populismo de derecha para ciertos sectores reaccionarios de la clase media, que no sirve absolutamente para nada, porque hacen todo este operativo, que habrá que ver la legalidad de este operativo. Espero que la justicia de la Ciudad de Buenos Aires haga algo, analice esto, porque me parece que han violado la constitución de la ciudad, los tratados de derechos humanos y demás, en forma absoluta. Lo que hicieron fue, se llevaron 20 motos que no tenían papeles, detuvieron un par de personas por posesión de marihuana, a eso le dicen búnker, me consta pues yo leí el informe, se llevaron autos abandonados y clausuraron, llevándose la mercadería, pequeños negocios de subsistencia que tiene la gente en los barrios. Hay videos, si no me creen, donde están, se llevan carritos de gente que sobrevive juntando cartones. Bueno, eso es. Además, hacen este operativo para la televisión, donde va el jefe de gobierno también a sacarse fotos, y después desaparecen. Esto ya lo hizo Larreta en el complejo habitacional Padre Carlos Mujica, que está en Piedrabuena y Castañares, no se confundan con la Villa de Retiro, donde hizo todo un operativo una noche, donde tienen a este narcotraficante famoso, Dumbo, que lo detienen, y después la policía nunca más apareció, no hubo más control de nada, y ahí hoy en día los vecinos de ese barrio dicen, mirá, acá sigue habiendo gente vendiendo droga y demás, y la policía no volvió nunca más. Son escenarios, ¿no? Se quiso hacer el...
5: Puestas en escena.
2: Claro, puestas en escena, que después no hay una política que continúe, y además, si quieren... atacar al narcotráfico es lo que decía esta señora. Ellos atacan el narcotráfico, pero llevaban a Esper en la lista, digamos, ¿no es cierto? Y tienen una diputada ahora acusada de narcotraficante en Estados Unidos. Y así podemos seguir, ¿entendés? No, y la voluntad es hacer demagogia. Demagogia reaccionaria, ¿no? Porque le cae bien a algunos sectores, especialmente de la clase media porteña.
5: Nosotros necesitamos forzosamente reeducarnos en un montón de cosas. Y no me refiero a reeducarnos en el sentido que plantean esta manga de degenerados que gobiernan hoy día, sino reeducarnos en el conocimiento y quizás en lo que dio en la tecla la diputada Monzón hoy cuando habló que los chicos se aburren para que se pongan a crear, a pensar. Desarrollar un pensamiento que te diga, ¿por qué pasa esto? ¿Por qué sucede esto? Pero no es nuevo en la Argentina. Yo encontré de casualidad, me mandaron una... Estas cosas que publican así como cortos en redes, con fotitos y cuestiones que explican situaciones de la historia, algo maravilloso. Yo les digo la verdad, vamos a tener que empezar a dar clase de historia en las escuelas como estos dos jóvenes docentes, una chica y un chico, hablando de Ramón Lorenzo Falcón, que fue jefe de la policía de la capital, un sorete marca cañón, allá a fines del siglo XIX y principios del siglo XX, que tuvo un final espantoso, merecido probablemente. ¿Escuchamos esto, Dayana?
6: En el podio de los hijos de puta de la historia está este bigotudo, Ramón Falcón.
12: Un policía, represor y asesino de obreros que terminó estampado en aquella pared.
6: Ramón Lorenzo Falcón nació acá, en Buenos Aires, en 1855. Fue el primer cadete en graduarse del Colegio Militar de la Nación y formó parte de la conquista del desierto.
12: Se ofreció como voluntario para combatir el levantamiento del caudillo federal López Jordán. Siendo muy joven, llegó a ocupar una banca como diputado nacional.
6: Reprimió la Revolución del Parque, un levantamiento radical en 1905 contra los fraudes de la oligarquía.
12: Por lo sanguinaria y exitosa de esa represión, fue ascendido a jefe de la policía de la capital en 1907.
6: Ese mismo año desalojó la mayor huelga de inquilinos de la historia de nuestro país.
12: Las familias que no podían pagar los altísimos precios de los alquileres se habían organizado para enfrentar la usura.
6: Falcón los expulsó de su casa con un violento operativo y en pleno invierno.
12: Pero su consagración como hijo de puta llegaría el 1 de mayo de 1909, mientras obreros, anarquistas y socialistas se movilizaban por el Día del Trabajador.
6: Falcón desató una bestial represión que terminó con el saldo de 11 obreros muertos y más de 80 heridos, entre ellos varios niños.
12: Tres días después, mientras las familias y casi 50.000 compañeros de militancia llevaban los cuerpos para ser velados, la policía reprimió el cortejo fúnebre.
6: Intentaron robar los féretros para evitar un acto masivo y dispararon contra los trabajadores. Inmediatamente, la UGT socialista y la Fora anarquista convocaron a un paro.
12: Mientras tanto, en la Casa Rosada, la cúpula de la Bolsa de Comercio realizaba un homenaje al heroico coronel Ramón Falcón.
6: La huelga se extendió durante una semana y fue brutalmente reprimida por los militares. Los medios oficialistas hablaban de un complot ruso-judaico y el levantamiento obrero teñido de sangre pasó a la historia como la Semana Roja.
12: Ese mismo año, un joven anarquista ucraniano ajustició a Ramón Falcón. El 14 de noviembre, en esta esquina, arrojó una bomba casera al carruaje del represor. La vida de Simón Radovitsky es impresionante. Hicimos un video sobre él en Revolucionarios de la Historia y te lo dejamos acá abajo.
6: Hoy, los pedacitos de Ramón Falcón que pudieron despegarse de esta pared se encuentran en una tumba en el cementerio de la Recoleta.
12: Pero el represor le da su nombre a una de las calles más largas de la ciudad, en el barrio de Flores.
6: Y en 2025, el gobierno libertario volvió a ponerle su nombre a la Escuela de Cadetes de la Policía.
12: Cuando se lo cambiemos, ¿qué nombre le pondrías?
5: Hay que soñar así historia, viejo.
2: Y sí.
5: Ustedes saben que la tumba de Ramón Lorenzo Falcón efectivamente está en el cementerio de la Recoleta. Es la última que está en la esquina del lado de adentro, pues si lo ponen en la vereda lo cagarían hasta las personas. Es la última que hace esquina en la esquina de Ascuénaga y Vicente López. Está ahí. Prácticamente está borrado toda la escritura de la losa, porque la han vandalizado tanto. De hecho, hace unos pocos años uno fue a ponerle un caño y como estaba mal hecho la bomba que pusieron, le se voló una mano.
2: Me acuerdo.
5: ¿Te acordás de eso? Sí, que cada tanto iban y le hacían un destrozo al tipo. Está puesto justo ahí en la punta del ángulo del cementerio. Es un país loco que cuando revisa su historia no lo hace con objetividad. Es verdad, tiene una calle de 40 y pico de cuadras.
2: Sí, y pensar que le volvieron a poner ese nombre a la escuela de la policía y tenía el nombre de Pirker anteriormente, que ese sí que fue un policía de verdad.
5: El comisario Pirker
2: democrático.
5: fue el penúltimo jefe de policía del gobierno de Alfonsín y que fue el que ordenó toda la corrupción de la Policía Federal en la capital federal como mínimo.
2: Sí, como mínimo, sí.
5: Y fue el que terminó con la brutalidad policial dentro de las comisarías, quizás porque venía del área de administración, nunca había hecho el escalafón de calle y comisaría. Murió de un infarto trabajando una madrugada en un proyecto para crear un cuerpo de infantería antiterrorista, producto de que había sido el levantamiento
2: cara pintada,
5: el último de ellos.
2: El demócrata.
5: El último levantamiento en la tablada fue.
2: Ah, eso fue el ataque.
5: Sí, el último.
2: Sí, sí.
5: El último de esos. A partir de eso se dispuso que, como en todo el mundo, crear un cuerpo de élite de la Policía Federal vinculado para ese tipo de tareas.
2: ¿Te acordás que había toda una movida diciendo que lo habían matado, que lo habían envenenado?
5: Yo tengo una vivencia personal. Era ministro del Interior Enrique Carlos Nociglia y el jefe de policía era Juan Pirker. Alguien está martillando arriba, pero bueno, es parte de los gafes de la vida. Era el día de la Policía Federal y todos los años se hacía una cena de los suboficiales de la Policía Federal en el Salón Blanco, Salón Grande del Club Italiano en Rivadavia 4731. Yo era socio en esa época de ese club, de muy chico. Y estaba todo el comedor lleno esperándolo a Nociglia que llegara y estaba Juan Pirker parado ahí esperándolo. Bueno, llegan, pim, pum, pam, discurso del ministro del Interior, que quiso hablar antes para dejarle el cierre al jefe de la policía, y habla Pirker. Es la primera vez en mi vida que yo vi, creo que fue la única, a fuerzas de seguridad ovacionando un jefe. Te juro, Raúl, te ponía los pelos de punta. El discurso que hace el tipo a los suboficiales de la Policía Federal, que dejen de ser los empleados de los malos policías, no lo tengo grabado en la cabeza. Pero bueno, habría que enseñar un poco policía, sí. Y habría que enseñar un poco la historia, sí. Miren, acá no se trata de ser garantista, de ser blando, de ser un nazi. Se trata de cumplir con los procedimientos. No se le puede dar medalla en la casa de gobierno como en el gobierno de Macri, un policía que le tira por la espalda a un tipo que va huyendo en una moto y se lo quiere convertir en un personaje ideal. Es John Wayne en un western de los años 50 de Estados Unidos. Sí. Es una locura. Estamos en un momento donde la sociedad discute estas cosas de la peor manera y sin posibilidad de espejo. Recién cuando hablábamos de luego de la charla con el presidente del Centro de Estudiantes de Tierra de la Universidad Nacional de Tierra del Fuego, vino el tema. Digo, ¿por qué no hablan con los chicos desde los medios? No es tan difícil. No nos cuesta mucho a nosotros hacerlo,
2: ¿no? No, no, no. En general hay mucha disposición de parte de ellos.
5: Y también nosotros no nos comportamos como viejos de mierda. Digo, no, les preguntamos algo y los dejamos exponer ampliamente y empezamos a entender cómo piensan, por dónde va su preocupación, por dónde va esa deriva hoy día. Dentro de los jóvenes de mierda, porque ustedes saben que así como hay viejos de mierda, hay jóvenes de mierda. Y esto como para... Sí, bueno. ¿Quién no tuvo un primo tarado? Tu cara lo dice todo, Dayana. Todos tenemos un primo tarado en la familia. Claro, bueno. La Pepona es un personaje, uno de los exnovios o actual novio, no sabemos, del presidente, todo se dice por ahí, que cada tanto dice una boludez mayúscula. O sea, que sí, estuvimos mostrando el audio...
2: Un nivel intelectual tan básico.
5: Está por debajo de las patas de esta mesa que sostiene estos micrófonos.
2: Sí, sí, es.
5: Escúchenlo.
2: Es una ameba.
5: Cómo se metió y se enterró en un tema de mierda, ¿no? Ley de tierras, la Pepona.
2: Como si él supiera algo, ¿no?
5: Nada.
13: Se terminaron las villas en toda la Argentina. El gobierno del presidente Milei va a desalojar más de 5.000 villas en toda la Argentina.
19: Mira, Pepona, si van a desalojar a 5 millones de personas, ¿a dónde te pensás que van a ir a parar? ¿La casa de tu amigo Adorni? Porque el proyecto que no leíste no dice nada acerca de eso.
13: Con el nuevo proyecto de ley de inviolabilidad de la propiedad privada, no se permite más la toma de tierras.
19: La toma de tierras en Argentina nunca estuvo permitida. En nuestro país se hacen desalojos todos los días, pero parece que los únicos que no lo saben son los libertarios. Cambian algunas cosas sobre los desalojos en términos normativos
13: y se activa de forma inmediata un protocolo de desalojo para todas las tierras tomadas.
19: Pero el supuesto protocolo del que hablas no existe y no se menciona en ningún lado del proyecto. Nadie del gobierno presentó aunque sea un boceto de su reglamentación. Pero lo peor y lo que no leyó la Pepona, que claramente no leyó nada, tiene que ver con la compra de tierras por parte de extranjeros. La actual ley de tierras sancionada en 2011 establece límites estrictos a la propiedad extranjera sobre tierras rurales en Argentina. La norma fija que las personas y empresas extranjeras no pueden poseer más del 15% del total de tierras rurales a nivel nacional, provincial y municipal. Además, establece que ninguna nacionalidad extranjera puede superar el 30% de ese 15% permitido y que un mismo titular extranjero no puede tener más de 1.000 hectáreas en zona núcleo o superficie equivalente según la ubicación territorial. Desde que Milei asumió, se la pasó tratando de eliminar esta restricción para que los extranjeros vengan a comprar la Patagonia. Esto lo vemos en el DNU 70-2023 y en varias oportunidades como el Consejo de Mayo. Sin embargo, el Poder Judicial lo tiene frenado. Y si bien el proyecto dice que los estados extranjeros tendrían ciertas limitaciones, lo cierto es que nada quita que manden a multimillonarios a comprar tierras en Argentina para después terminar ocupándolas ellos. Además, modifica el artículo 22 bis y el artículo 22 quater de la ley de manejo del fuego, que prohíbe por 60 y 30 años cualquier desarrollo inmobiliario o cambio en el uso del suelo en zonas incendiadas para evitar la especulación económica y garantizar la restauración del ecosistema. Más claro imposible, Pepona. Se fomenta la quema de los bosques de nuestro país y después se hacen negocios inmobiliarios. Si te interesa una segunda parte, te invito a entrar a mi perfil para sumarte a nuestro canal de difusión.
5: Esto es, los tipos dicen cualquier pelotudez
2: sí.
5: Y no hay espejo.
2: La usurpación está penada por el Código Penal, es un delito, y además con este discurso parecería que está todo el país lleno de usurpaciones, que esto es un descontrol, y esto no es verdad.
5: No.
2: Y además no habla de las usurpaciones de los grandes terratenientes que han ocupado territorios, tierras, claro, el lago escondido, problemas que ha habido en el conurbano con countries, que barrios cerrados que ocuparon tierras que no les correspondían.
5: ¿Sabes cuál es el punto?
2: Eso no hablan.
5: Siempre la noria gira y cae en el mismo lugar la pelota. La forma en que se resuelven cuando hay una ocupación de tierras en forma ilegítima o ilegal.
2: Claro, claro.
5: Los gobiernos populares tienden a ir al lugar a buscar una salida. Saben que siempre en la ocupación de tierras hay alguien que les vendió la tierra y lo llevó. Sabe la izquierda y la derecha.
2: Y seguramente...
5: En la ocupación de tierras hay alguien que les vendió la tierra y lo llevó. Sabe la izquierda y la derecha.
2: Y seguramente hay una necesidad.
5: Por supuesto que hay una necesidad, pero la movilidad...

0: está destruyendo las 12 orquestas juveniles, etcétera, etcétera. Y hablando del tema de las quemas en la Patagonia, yo el sábado pasado lo dije, los dos hijos de Macri, de 20 y pico de años, Jorge Macri, compraron a precio vil tierras quemadas.
1: 1.600 hectáreas.
0: En la Patagonia.
1: A un precio ridículo.
0: A un precio ridículo, por eso. Es todo un ejemplo de lo que está pasando, ¿no?
1: Hay dos audios que vamos a escuchar juntos para entender el clamor popular, el ánimo, el amor que despierta papadas en pañales en la población. Karina usa 3M y un tipo que superó a Cunio. Ponelo juntos y después analizamos esto en profundidad.
0: Es difícil superar a Cunio.
2: ¿Sabe que va a aumentar el tren?
3: Y bueno, ¿qué quieres que te diga? Dijeron que no iban a aumentar nada, que iban a luchar por los pobres. Y acá estamos. La Karina ya se va, ya dejó de usar Plus Bell, ¿viste? Ahora usa 3M, se baña bien bañadita. Claro. Adorni tiene cuatro casas. La mujer se puso los dientes de los burros que mataron. Nada, nosotros acá, no dejamos al pedo. No. Tenemos el mejor presidente que vamos a llegar al 2034, dijo. No sé quién lo va a votar, su gato, su perro. Hijo de puta, pero lo
4: va a hacer.
3: Es el peor presidente, está que viaja lamiéndole el traste a Trump. Mientras nosotros estamos acá, nos cagamos de hambre. Pero dice que estamos bien. La inflación bajó. Bajó porque ahora, antes comprábamos 3 kilos de arroz, ahora te compramos 1 kilo, tratamos de fraccionarlo. Pero sí, ¿qué quiere que te diga? Tenemos la peor mierda. Iba a luchar por nosotros. Dijo chorra la Cristina. Le dijo chorra, hija. La Cristina, ponele que robó en 12 años, mano. Este robó en menos de 3 años, ya se hizo 5 casas. ¿A dónde vamos a llegar? Eso es lo que
5: loca la gente.
3: Eso es lo que tenemos, ¿viste? Tenemos lo peor del mundo. La Karina, ¿viste? Vos la veías antes, se vestía con la saladita. Ahora usa Sara. Ahora usa Coso. Y ahora nosotros, mira, tratando de sobrevivir, porque no podemos. Antes hasta el kilo de menudo te lo regalaban, ahora te lo venden, 1.500 un kilo de menudo, mientras ellos viajan todos los días.
2: ¿De dónde venís y a dónde vas?
3: A trabajar.
2: ¿De dónde venís?
3: De Wilde.
2: ¿Hasta dónde vas?
3: A esto, Porredón, Santa Fe, de ahí me tengo que ir a Chacarita, y hasta las 11 de la noche trabajo. Recién a las 11 vuelvo a mi casa. O sea, nosotros estamos para la mierda, mientras nuestro querido presidente, living la vida loca, viajando, viaja él, el otro tiene casa, que dijo que con $45,000, loco, yo también quiero tener $45,000 y tener 4 casas, una cascada. Ratorni de mierda este que ahora vive la vida loca, o sea, el tipo no tenía ni para tragar y ahora come asado, come de todo, viaja. La mujer, cornudo, encima cornudo, loco, encima todavía le tuvieron que decir en su cara, mira mano, tu mujer te está dando ribotril para dormirte mientras ella se va a divertir. Y encima lo quiere denunciar. No te pases. Pero eso es lo que tenemos. No tenemos nosotros alguien que nos represente. Tenemos un circo.
6: Párate, amor. Párate.
4: No. Esto es la era Milei. Sigan botando mierda, vamos. 35 empleados tenía yo antes de la era Milei. La concha puta de su madre. Voy a mandar un proyecto de ley para enseñar a cirujear, a ver si aguantamos hasta 2027. La puta que los parió, los globoludos que votaron este hijo de puta. Este Macri y toda la compañía puta de su hermano. Saludos a todos. Dios los bendiga. Váyanse a la concha de la lona.
1: La gente está, yo diría, alterada.
0: Sí, bueno, sigue. Sí. Y se nota en la calle. Okay.
1: Sí, digo, hay que animarse a gritarle a un tipo que está caminando entre 500 policías, este jefe de gobierno rodeado de ametralladora, vayan a los catres que ahí están los narcos. Digo, la gente está... Yo creo que no entiende muy bien la naturaleza argentina. La derecha nunca la entendió. Por eso tuvieron tipos como Ramón Falcón hace 130 años para matar gente. Pero digo, hay un tema ahí de fondo. Ahora, para variar, nos quedan como 10 cosas que no las vamos a pasar hoy. Pero... hay un hallazgo, y ustedes, nosotros no somos bipolares, Dayana, vamos a aclararlo una vez en 3 años al público. Nosotros podemos ir de un extremo de la barbaridad a un momento reflexivo en un chasquido de dedos. Hay un señor, que yo no lo conozco, que vamos a ver si Raúl logra esta semana encontrar cómo comunicarse, que merecería ser entrevistado y escuchado. Se llama Leonardo Colela y se mandó una disertación en redes sociales que es para escucharla palabra por palabra, oración por oración, frase por frase. Ahí va.

0: Milei se va. Milei se va, pero nos deja una lengua enferma. Una lengua que aprendió a llamar gasto a la vida común, déficit al derecho y libertad a la indiferencia. Milei se va, pero nos deja la sospecha instalada entre los pobres, entre los trabajadores, entre los que deberían reconocerse en la misma miseria social y fueron empujados a disputarse migajas, como si cada derecho ajeno fuera una afrenta personal. Se va, pero nos deja pibes celebrando la humillación de los más indefensos. Trabajadores festejando el ajuste sobre otros trabajadores. Gente común aplaudiendo la destrucción de lo común, con la felicidad oscura de quien cree vengarse de alguien y solo lo hace de sí mismo. Milei se va, pero nos deja una sociedad a la que lograron arrancarle la vergüenza ante la ignorancia y la brutalidad. Y esa es la herida mayor, no la que puede corregirse con una partida presupuestaria, con un decreto, una paritaria o una oficina reabierta. La herida mayor es haber convertido la degradación del otro en una pequeña fiesta privada de la propia impotencia. Milei se va, pero nos deja ese país. Un país donde la palabra comunidad fue empujada al rincón de las cosas prohibidas. Un país donde la motosierra cortó también lazos, memorias, cuidados, pudores, formas elementales de reconocimiento. Milei se va, y también se van los ministros, los voceros, los desreguladores del desprecio, los técnicos de la devastación, los cortesanos de sonrisa limpia y conciencia vacía. Se van, algunos se van presos, pero aunque se vayan, aunque huyan hacia sus usinas de absolución, sus fundaciones, sus guaridas de privilegio y sus relatos de heroísmo fiscal, el daño va a quedarse un tiempo más, va a quedarse en la mirada conformista, en la burla ante el sufrimiento, en la costumbre de sospechar del que pide ayuda, en la docilidad con que una parte del país fue convencida de que el despojo de los otros iba a serle redituable. Milei se va, pero nos deja la tarea más difícil, volver a ser sensible a una sociedad, volver a enseñar que nadie conquista justicia odiando mejor, volver a decir contra el resentimiento organizado que el otro no es un gasto, no es una amenaza, no es una carga impositiva, el otro es el lugar donde todavía puede empezar un país.
1: Masterclass.
2: Sí, Leonardo Colella es docente universitario, es máster en ciencia de la educación, tengo entendido, es una persona con una formación importante.
1: Hay una necesidad, y es bueno haber encontrado un primer disparador, de pensar el minuto después. Porque si pensamos el minuto después, con un año y pico de anticipación vamos a encontrar el discurso correcto para que llegue efectivamente ese resultado en diciembre del año que viene, creería yo. Nos quedan un montón de cosas, pero ustedes saben que México, Colombia, Brasil, Argentina, Uruguay, España está dentro de las cosas que miramos permanentemente porque encontramos un poco de vida allí, un poco de lo que queremos, de lo que hace falta. Saben que en su momento se fue a México y la corrieron a patadas en el culo la presidenta del gobierno de Madrid,
2: sí.
1: La señora Ayuso.
2: Sí, sí, de la Comunidad Autónoma de Madrid.
1: Tenemos
2: sí.
1: Un montón de audios, pero vamos a... Como el expresidente de gobierno Rodríguez Zapatero ha encontrado una forma de estar comunicándose con España desde un humor superlativo, miren cómo define la derecha y la memoria histórica de la derecha Rodríguez Zapatero, y con esto nos vamos y nos vemos la semana que viene, si Dios quiere.
3: Ahora he descubierto algo que no sabíamos. Claro, el PP y la derecha tienen un problema enorme con la memoria histórica. Todos lo sabemos. No tienen una memoria histórica, no tienen una referencia. Han estado 50 años a ver cómo se bandeaban, negando la nuestra, negando la historia, negando la memoria. Y por fin la encontraron, la memoria histórica, el PP y la derecha. ¡Hernán Cortés! Hace 5 siglos. Yo he estado con ansiedad durante décadas esperando a ver quién era esa memoria histórica y ahora está ahí, míralo. Y han convertido la Comunidad de Madrid en una cátedra de historia, pontificando sobre la historia. Ah, igual quieren conquistar México otra vez.
1: El sábado 23, víspera de el primer grito patrio allá por 1810. Vamos a hablar bastante de esto el sábado que viene. Gracias a todos.
2: Gracias.

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ahora. Ahí sí me dicen que la toman bien. Estamos nada más y nada menos que en La Rebelde, como todos los sábados, de 12 a 14, a tan solo 7 cuadras del obelisco, y vía streaming me cuelo yo desde Mendoza, tratando de acercar también una voz en el contexto de todos los argentinos y argentinas que buscamos una solución para los problemas que hoy nos aquejan y que nos tienen a mal traer absolutamente a todos. Cuando decimos a todos, claro, nos referimos a la amplísima mayoría de connacionales, más del 90% largo, porque incluso aquellos que conforman ese último 10%, del que hay que exceptuar, por supuesto, el 1% de los ricos más ricos, a quienes no conmueve una crisis inducida como la que la ultraderecha nos hace padecer, también están perdiendo dinero, y pierden permanentemente. Cierran sus empresas, más de 24.000 en lo que llevamos del laboratorio del Macri-Mileísmo. Y siempre subrayamos lo del Macri-Mileísmo porque pensamos en esa construcción discursiva que hizo oportunamente la colega Sandra Russo, que define perfectamente bien el rumbo actual en el que hacen negocios el expresidente, que al mismo tiempo, mirá si tendrá cinismo, se prepara para ver si puede ir a por el segundo tiempo. ¿Te acordás que alguna vez alguien escribió un libro que firmó él? Dieron a conocer incluso el nombre del periodista que había escrito ese libro, y después generaron otro que se llamó Segundo Tiempo, por cierto, y menos mal que la construcción de lo que fue el Frente de Todos, más allá de su destino errático a posteriori, desbarrancó la posibilidad que fuera reelecto quien en definitiva es el ariete más importante de la oligarquía y del fondo transnacional BlackRock. Recordemos que el presidente Milei es tan solo un subgerente de ese fondo transnacional. Ahora, todo esto que estamos hablando a pocos interesa, tomando en cuenta que somos millones los que estamos contando las moneditas para poder subir al colectivo, los que estamos viendo si podemos adquirir un kilo de pan, ni hablemos de aquellos argentinos y argentinas que viven en las calles, porque por cierto, ya la desventura se apoderó de su coyuntura, de su vida, y solo los sostiene una deriva tristísima que cruzada con la variable del invierno, ni te cuento. En ese sentido, seguramente en unos minutos Nicolás González desde los estudios me contará cómo está el tiempo en la ciudad autónoma de Buenos Aires. Pero pensaba también en esta situación gravísima en la que al mismo tiempo que tenemos un gobierno entreguista por demás, que no resuelve ningún problema de los argentinos, sino que los agrava a todos y genera nuevos, se burla de nosotros, demuestra su total falta de humanidad sin que se le mueva un pelo. Y en ese sentido creo que los tiempos se acortan porque los bolsillos están exigiendo ser llenados, así como los estómagos, pero al mismo tiempo busca respuestas de buena parte de la conocida como clase política, a pesar que el bloque de senadores del Partido Justicialista, lo que se llama Unión por la Patria, acaba de cortarse en dos. Se partió en torno a la votación del padre del ministro de Justicia, de Maíquez, a quien se le habilitó a que continúe más allá de los 75 años siendo juez. Y entonces nos pone en una situación aún más vidriosa, como para tomarnos la cabeza, como para preguntar, citando al pensador contemporáneo, el Chapulín Colorado, bueno, la creación mexicana de Chespirito, bueno, y ahora qué, ¿no? Con un poder judicial que está atado a los designios de la mafia y que presuroso
encarceló a la dirigente política, a la líder del Movimiento Nacional, a la única persona que tiene más votos en nuestro país. Seguramente para que no le ganara a Gendro, que ocupa Casa Rosada. Son muchas las preguntas que tenemos. Vamos a intentar algunas respuestas a lo largo de nuestro programa de hoy. Enormemente agradecidos de que sigas allí, de que nos acompañes en este contexto de una radio

0: el momento nos recibió con los brazos abiertos, y yo toco madera mientras te lo digo, porque en lo personal me han censurado 17 veces en casi 42 años de periodista. Espero que no en esta radio, ¿eh? Ya hablo de paraguas por las dudas. Espero que no, porque creo que tengo contenidos para ofrecer en línea con buena parte de los integrantes del staff de este medio, en el que desembarcamos el 4 de abril y en el que cada tanto vamos a meter alguna cuchara que tenga que ver con el origen del conductor del programa, mi condición de mendocino. Por cierto, mi nombre es Marcelo Sopunar, qué gustazo estar juntos otra vez, y musicalmente elijo, y me daba un pie a mí mismo, a uno de los grandes cantautores nacionales, oriundo de nuestra Mendoza, que oportunamente creó este homenaje a Arturo Jaureche, que viene muy bien para el comienzo de nuestro programa. Escuchemos al enorme, al queridísimo, al inolvidable Jorge Marcial.
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1: Seguimos juntos, vamos hasta las 14 y por cierto con muchísimo por compartir, en este caso puntual, ya transcurridos los segundos de nuestra presentación formal, bueno, con el primero de los temas de la coyuntura, que en este caso ha elegido uno de los integrantes de nuestro programa, me refiero a Nicolás González, repudian el operativo Tormenta Negra de Jorge Macri, usa las fuerzas para violar todos los derechos, leemos en la gráfica nacional. ¿Qué tal, Nicolás? ¿Cómo estás? Buen día.
2: ¿Qué tal, Marcelo? Buenas tardes. ¿Cómo estás?
1: Sí, tal cual. Es buenas tardes, pero como uno no almorzó, ¿viste?
2: No, al final, claro. No.
1: Deciden las mandíbulas cuando pasamos el día a la tarde.
2: Formalmente pasamos hace 19 minutos.
1: Sí, sí, así es.
2: Pero bueno.
1: Bueno. Sabés que es muy, muy grato siempre encontrarnos y al mismo tiempo compartir con nuestro público los temas que te preocupan, aquellos en los que depositas el ojo, pensando también con la perspectiva humanista cómo resolver gravosos problemas que nos siembra la ultraderecha. En este caso puntual, entiendo que querés referirte justamente a estas prácticas que lleva adelante airadamente el jefe de gobierno de CABA, ¿no?
2: Sí, una tradición para el macrismo que tiene que ver con la represión en la Ciudad de Buenos Aires y con lo que ellos consideran el espacio público. Uno recuerda cuando el presidente, el que fue presidente, Mauricio Macri, fue jefe de gobierno, tenía una patota que llamaba UCEP, Unidad de Control de Espacio Público, que, bueno, tuvo terribles intervenciones en el espacio público, reprimiendo sobre todo a la gente que estaba en situación de calle. Y ayer y antes de ayer se vivieron episodios de violencia protagonizados por más de 1.500 efectivos policiales de la Ciudad de Buenos Aires a cargo de Jorge Macri, el primo del expresidente Mauricio, en lo que se denominó como Tormenta Negra. Y para hablar de lo que está pasando en los barrios, vamos a hablar con una integrante del FOL, como es Ana Gamarra, Frente de Organizaciones en Lucha, que está conectada con Radio Rebelde ya en este momento y la saludamos. Ana, buenas tardes, ¿cómo estás? Nicolás González, Marcelo Sapunar te saludan.
3: Hola, buenas tardes a todos. Quiero hablar con ustedes.
2: Gracias, buenas tardes. Bueno, quiero que nos cuentes un poquito cómo se está viviendo, vos sos del Bajo Flores, si no tengo mal entendido, cómo se está viviendo en los barrios. Y especialmente en el Bajo Flores, esta situación, lo que llamó el jefe de gobierno Tormenta Negra.
3: Bueno, me presento, me llamo Ana Gamarra, soy de la comunidad peruana, migrante acá en Argentina hace más de 15 años. Mis hijos son nacidos acá. La verdad que todos los vecinos estamos indignados, estamos también con mucha bronca, porque tanta movida y tanto presupuesto, que dicen que supuestamente no hay plata, para nosotros toda la vida, en reuniones con comisarios, con policías, pedimos seguridad para el barrio, pedimos, todo el mundo sabe dónde están los delincuentes, y se hacen los ciegos. Esto fue un show, buscando supuestamente narcos, buscando delincuentes, y no agarraron ni siquiera uno, de los 15 o 13 que hay de todas las villas que agarraron, ni siquiera a uno agarraron. Agarraron a consumidores, agarraron a gente que venía del trabajo y sí, lo tenía encima del DNI y se lo llevaron. Para nosotros es la verdad indignante que Jorge Macri nos agarre como show, para hacer un show a la gente de la villa. La verdad que los vecinos, hay mucha división en el barrio, porque también Hay muchos vecinos que hace muchos años pedimos la urbanización del barrio. Queremos vivir en orden, en limpieza, dignamente, con cloacas, con luz, con agua. Nosotros queremos vivir bien. El desorden nunca lo hemos querido, ¿no? Porque ellos dicen, tomaron las veredas, que esto, la gente no sabe dónde vivir, entonces se pone a vender cualquier cosa, comida, ropa, lo que sea, entonces sobrevivir honestamente. Eso es lo que está pasando en los barrios, que la gente sale a vender sus cosas, sale, entonces para no irse a delinquir, la gente busca vivir honestamente. La mayoría de los vecinos trabaja honestamente en los barrios, ¿no? Sé que hay gente que se dedica a cosas malas, todo el mundo lo sabe, y todos saben dónde están, los policías saben, los gobernantes saben. Lo que nosotros sabemos hace mucho tiempo es que los que gobiernan están vinculados incluso con los delincuentes.
2: Ana.
3: Por eso nunca hay tantos años.
2: Sí, bueno, viste que hay como un discurso que hablar de seguridad es un tema de derecha, y la derecha se embarca en esto para utilizar políticas represivas, ya no de seguridad, no de para garantizar a los vecinos una vida digna, sino más bien para perseguirlos y, como decís vos, para meterse con su trabajo. También hubo supuestamente 27 detenciones, según informó el gobierno de la ciudad, de las cuales solamente había 13 personas detenidas, hay otras 14 que no se sabe qué pasó. Según la Defensoría del Ministerio de Defensa Público de la Defensa de la Ciudad de Buenos Aires, no hay datos. Y también hubo denuncias en el barrio Padre Mujica de cierto abuso policial contra dos nenas, levantándoles la ropa delante de la gente, en plena vía pública. Bueno, estas situaciones, estas imágenes se repiten a lo largo y ancho de la ciudad, sobre todo en los barrios populares, y en esto que se mandó a llamar como operativo Tormenta Negra. Pero ¿cómo es la vida cotidiana en los barrios y en el Bajo Flores en particular?
3: La vida es que todos los días nosotros nos levantamos temprano para trabajar, honestamente, ¿no? Los vecinos que costuran, los que venden verduras, madrugan al mercado central, madrugan para comprar las ropas, para vender, todos los días. Es un barrio de laburo, de sacrificio. Muchos migrantes, bolivianos, peruanos, ¿no? Que se dedican a cosas buenas, ¿no? Que se dedican a construir este país. Muchos de nosotros también trabajamos sin que nos paguen nada, ayudando a la gente, ¿no? Comedores, porque a nosotros no nos pagan ni un peso por dar de comer a la gente, ¿no? De lunes a viernes cocinamos comida para la gente que realmente necesita, para los adultos mayores, incluso para gente que trabaja en blanco, que no alcanza para pagar plato de comida, solamente para un alquiler y para pagar otras cosas, pero no le alcanza para la comida. Hay que elegir entre medicamento y comida, ¿no? Eso nos dicen los adultos mayores. Entonces nosotros somos los que trabajamos y damos una mano. Siendo migrantes, damos mucho, mucho por este país. Y es lamentable que nos traten como delincuentes, porque también está bien que los policías vengan, estamos de acuerdo, que vengan y atrapen a los que hacen malas cosas, ¿no? Pero que no traten a todo el mundo solamente por portación de cara, o porque soy migrante, o porque soy pobre y vivo en una villa, que me traten como delincuente.
2: ¿Pero a qué traficante agarraron, Ana, en estos días? ¿A qué gran...?
3: No agarraron a nadie, claro. Y nunca agarran a nadie. No es que solamente estos días, nunca agarran a nadie. Siempre hacen sus pantallas, su show. Y qué raro que la casa que realmente es, nunca van. Y la casa que no es, porque tampoco nunca sale a luz que vienen a allanar casas de gente que realmente trabaja bien y se llevan todo, tus cosas, tu platita que tienes guardada, todo se lleva. Y siempre denunciamos y nunca nos hicieron caso.
1: Por otra parte, uno dice hasta dónde llega la instancia de la investigación y también de la inteligencia policial, casi un oxímoron, dicen algunos, porque no hay entrecruzamiento de datos, aparentemente. Los kioscos de venta de drogas siguen adelante en tanto y en cuanto tengan los padrinos pertinentes, y al mismo tiempo que la toman con ustedes por su condición de personas en situación muy, muy precaria, fundamentalmente subrayan la agresión y la violencia que recae en torno a las personas que provienen de otros países. Así que permitirme que aproveche de decir algo que seguramente Nico también en algún punto está pensando, y te pidamos disculpas a nuestro modo, en nuestra condición de argentinos, por este trato que de ninguna manera debe considerarse pertinente, tomando en cuenta que el preámbulo de la Constitución, que lo veo ahí a Claudio Lozano, que ya está llegando al estudio, no me va a dejar mentir, es el que define todo el contexto de lo que después se desagrega artículo por artículo, abre los brazos a la llegada de hermanos y hermanas de distintos puntos de nuestro subcontinente. Es así, Nico, ¿no?
2: Exactamente. Te mandamos un abrazo enorme, Ana. Gracias por esta comunicación. Y bueno, vamos a seguir informando respecto a lo que pase en esta y otras circunstancias relativas a esto que es la represión que lleva adelante el gobierno de Jorge Macri contra los trabajadores y las trabajadoras y los vecinos y las vecinas de la Ciudad Autónoma de Buenos Aires. Abrazo grande.
3: Muchas gracias.
1: Gracias, Ana. Y musicalmente tengo entendido que vamos a escuchar algo, presentarlo vos, Rico, así Claudio se termina de acomodar ahí en el estudio.
2: Ya tenemos la alegría que esté Claudio Lozano sentado al lado nuestro, así que vamos a hablar con él en unos minutitos y mientras vamos a escuchar a Milo J con Agarrate Catalina, haciendo un tema hermoso de la versión de Bergarabat, Negra Murguera.
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3: Seguimos juntos escuchando nada más y nada menos que la orquesta de Astor Piazzolla, él a cargo del bandoneón, claro, una grabación de 1974, pero fíjate lo vivo que ya estaba ese material, que después fue perfeccionando, por cierto, hasta los últimos días de su vida, como toda su obra magnífica, en la metodología de nuestro programa, que es compartir una cortina ligada con los sonidos de Buenos Aires. Y hablando de Buenos Aires, de la populosa ciudad, vamos a tener que comenzar por algo muy personal con Claudio Lozano, que nos visita, preguntándole, Claudio, ¿en qué barrio vivís? ¿Qué tal? ¿Cómo estás? Buenas tardes.
4: ¿Qué tal? ¿Cómo te va? ¿Cómo están todos? Vivo en la zona de Parque Avellaneda, Floresta, en esa zona.
3: Bien. Mariano. Te lo preguntaba porque debes tener algunos minutos hasta la radio y te queríamos agradecer que te hayas venido hasta aquí, hasta Paraná y Córdoba.
4: Sí, tengo una media horita tengo. Hoy es un día
5: tranquilo
4: para venir.
3: Claro.
4: Es sábado, así que la urbe no está tan congestionada.
3: Bien, y de alguna manera nos volvió el alma, digo, ya ahora está chumeando, digo, charlando, con Nico se están conociendo, y en algún punto lo más probable es que buena parte de nuestro organismo nos responda tomando en cuenta la buena noticia que nos dio la calle hace días nada más, cuando más de 1,5 millones de argentinos se movilizaron en defensa de la educación pública, de la universidad pública, es así, ¿no?
4: Sí, yo creo que aparte esa experiencia que vivimos ese día con la cuarta marcha universitaria, de alguna manera se inscribe en un proceso que empezó, yo diría, en diciembre, fundamentalmente en un contexto donde el gobierno, luego de su triunfo electoral, creyó que se podía llevar todo por delante, que estaba en condiciones de avanzar en sus definiciones estructurales, y largó una batería de definiciones, tanto legislativas como del Poder Ejecutivo, muy importantes para consolidar este modelo de saqueo y de despojo generalizado que tenemos hoy en la Argentina, como fueron el acuerdo comercial con los Estados Unidos, la reforma a la ley de inteligencia, la reforma laboral, la ley de glaciares, la ley de inocencia fiscal, el presupuesto 2026, toda una serie de cosas que de alguna manera buscó consolidar aprovechando ese poder político, y que de alguna manera se creyó que no había nada enfrente, y la verdad que desde diciembre para acá fue creciendo la movilización popular. Ha habido marchas muy importantes en función de confrontar con la reforma laboral, hubo un paro general masivo por parte de las tres centrales, una movilización multitudinaria de las mujeres el 8 de marzo y de las diversidades, hubo una movilización muy fuerte el 24 de marzo también, y tuvimos esta del 12 de mayo con prácticamente 1,5 millones de personas movilizándose en todo el país en una marcha muy federal, porque estuvieron todas las universidades de todo el país en primer lugar, una marcha muy diversa, muy heterogénea, muy plural, una marcha transgeneracional, porque estaban los abuelos, los padres y los hijos, distintas generaciones se cruzaban tanto en la calle como en el propio escenario. Y la verdad que creo que está mostrando un nivel de movilización que aparte va en línea con algo que está ocurriendo, y es la caída brutal de la imagen del gobierno nacional y del propio presidente de la nación, en un contexto donde lo que aparece son signos de una crisis terminal para el gobierno. Por un lado, el tema de un deterioro creciente de las condiciones de vida y en ese mismo contexto una situación de evidencias cada vez mayores de niveles de corrupción que de alguna manera atraviesan a toda la gestión, ¿no? Y que obviamente tienen en el caso Libra y en el símbolo de Adorni dos cuestiones centrales. Pero lo que digo es esta combinación entre deterioro generalizado de las condiciones de vida, de caída de los ingresos, de destrucción del empleo y demás en el marco del cuarto industricidio que vive la Argentina, combinado con la corrupción, la historia institucional de nuestro país marca que cuando estas dos cosas van juntas, los gobiernos tienen dificultades para poder continuar. Hoy creo que la situación, incluso ya hay encuestas de opinión pública que muestran con claridad más del 65% de rechazo a la gestión y al propio presidente. Hay encuestas que están mostrando que más del 70% de la población está reclamando un cambio de gobierno. Y me parece que el tema está puesto hoy en la oposición, en el campo social y político, y en la capacidad de vertebrar una propuesta que defienda a la sociedad argentina en este contexto y que alumbre un horizonte distinto. Me parece que ahí está puesta la discusión central. Creo que el hecho de que esto no termine de conjugarse y de aparecer es lo que hace que todavía el gobierno pueda mantener cierto respaldo determinado de cierto espacio de la población, pero estoy convencido que si fuéramos capaces de garantizar el proceso de unidad, de una agenda transformadora, de un horizonte político que además demuestre que va a defender hoy la situación de la sociedad argentina, porque lo más grave que pasa es que en este contexto de un gobierno que se cae, que está terminando, que muestra que no puede resolver nada del daño que está produciendo, en lugar de que la política esté discutiendo cómo termina con esto para poder frenar el deterioro sobre la sociedad, está discutiendo la alquimia electoral del 2027, para lo cual falta un año y medio. Y la
3: verdad, tal cual. Ahora, convengamos que estamos en una encerrona que tiene mucha remembranza con buena parte de lo que ocurriera durante los 18 años de proscripción del expresidente Juan Domingo Perón. No vale la pena llorar sobre la leche derramada, pero somos muchos los que pensamos que no habría que haber desdoblado las elecciones en la provincia de Buenos Aires. Recordemos que en septiembre se ganó por 14, 15 puntos en la provincia y en octubre se perdió por medio punto. Así que quizás más de un intendente aprovechó para tomarse unos días de vacaciones. No es la primera vez que ocurre algo así, pero suscribo lo que vos planteás y tenemos que mirar hacia adelante fundamentalmente por nuestra responsabilidad. En primer lugar, en nuestra condición de seres humanos, de argentinos, ¿no? Y en segundo término, cuando hablamos de el conjunto de los hombres y las mujeres de la política, no me gusta denominarlos clase política, buscando dar respuestas. Por cierto, durante mucho tiempo más tendremos que esperar que muchos medios sostengan a su pollo, aunque ya ellos mismos empiezan a dar a conocer todo lo de Adorni. Pero claro, uno tiene la tendencia a celebrarlo, por un lado, y no hay que olvidar que son espejitos de colores en relación con lo que está ganando el poder más concentrado de la Argentina con el asocio internacional, que se está llevando absolutamente todo. Digo, ¿se le puede reclamar dar una vuelta de tuerca a un gobierno que ya ha mostrado las cartas y que al mismo tiempo no pretende escuchar a ninguno de los sectores?
4: Yo creo que es una actitud infantil reclamar lo que claramente el gobierno no va a hacer.
3: Tal cual.
4: Por eso es que la discusión es cómo se termina con esto. Y yo creo que ahí hay cuestiones institucionales, digamos, además de que hay que profundizar el cuestionamiento y la movilización callejera para seguir confrontando y golpeando a este gobierno, hay que dar una salida institucional a esto. Y la salida institucional que uno tiene es el juicio político. Entonces, las reuniones con personajes como Pichetto, como Massot, como Monzón, que uno encuentra, Cristina se reunió con Pichetto, Axel Kicillof se reunió con Monzón y Massot, digamos, todos estos tres personajes que menciono han sido funcionales a Milei durante los primeros 2 años. Han sido parte de un bloque que le garantizó los votos para que sacaran las cosas que Milei sacó, para que no se rechazaran los decretos inconstitucionales que debieron haber sido rechazados. Digamos, claramente fueron un punto de apoyo, pero si hoy están viendo que esto se cae y por eso empiezan a correrse, lo primero que hay que poner sobre la mesa son los votos necesarios para que el conjunto de inconstitucionalidades y aberraciones institucionales que el presidente ha cometido, acompañado por buena parte de su gabinete, efectivamente hagan posible el juicio político que necesitamos, nos demos un tiempo de transición de no más de 3 meses, con una convocatoria electoral inmediata para que la Argentina pueda abrir una etapa distinta. La sociedad argentina necesita frenar esto. En realidad, no podemos postergar hasta finales del 2027 para discutir qué hacemos con algo. Vos fijate que la marcha universitaria, que juntó 1,5 millones de personas en todo el país, antes de que la marcha se hiciera, ya hubo una resolución por parte del gobierno que profundizaba el ajuste fiscal, reduciendo el gasto público en 2,5 billones de pesos, entre los cuales el recorte también incluía la propia educación en cerca de 80,000 millones de pesos. O sea, en realidad ya antes de que la marcha se hiciera, el día anterior ya el gobierno estaba respondiendo que iba a seguir ajustando. Porque además, en la lógica que esta política tiene, tanto en el campo fiscal como en el campo de los precios, como en el campo del endeudamiento, no hay solución de ninguna naturaleza. El gobierno está metido en una trampa que desde el punto de vista económico se llama la trampa de la austeridad, y que en la práctica lo que significa es que si vos tenés una economía en donde la actividad se derrumba la recaudación. Al derrumbarse la recaudación, el gobierno quiere preservar su superávit fiscal, tiene que reducir el gasto. Al reducir el gasto, como el gasto público, como este forma parte de la demanda de la economía, vuelve a caer la actividad económica y por lo tanto el ajuste que hiciste te quedó corto y tenés que volver a ajustar y vuelve a caer la actividad y vuelve a tener que ajustar. Y van 10 meses de caída de la recaudación que obliga una y otra vez a profundizar el ajuste del gasto, que en ese sentido somete a la Argentina a una situación de ajuste perpetuo. Ese es el contexto en el que estamos. Del mismo modo que en el tema de los precios, si ellos están todos los días tratando de subir tarifas, empujan para arriba los precios. Si estás en el marco del contexto mundial con incremento de los precios del petróleo y no tenés una política que diferencie precios internos de internacionales, tenés otro empuje hacia arriba de los precios. Y en un contexto donde el tipo de cambio está retrasado, los formadores de precios que tienen control sobre los mercados remarcan preventivamente siempre frente a la eventualidad y a una expectativa de modificación del tipo de cambio. Por lo tanto, acá no va a haber cambio en el escenario, no va a haber recomposición de la actividad, se va a seguir destruyendo el tejido productivo y, consecuentemente, esto hay que pararlo ahora. Este debe ser el punto de unidad de un bloque opositor que intente conformar un bloque alternativo al que sostiene a Milei. Porque Milei no es Milei. Milei es los Estados Unidos, es el conjunto de corporaciones económicas que se nuclean en la Asociación Empresaria Argentina.
3: Claro,
4: Milei
3: claro.
4: Es la Libertad Avanza, es el PRO, es una parte del UCR, es una parte del Partido Justicialista, es un bloque de poder y son los multimedios hegemónicos. Eso es Milei. Y por lo tanto la política tiene que crear otro bloque en donde estén los actores del campo sindical, empresarial, cultural, mediático y demás, que quieren hacer de la Argentina otra historia. La política tiene que crear su bloque de sostén para poder llevar adelante un proyecto transformador. Esa es la tarea central y hay que hacerlo ahora. No hay que suponer que eso se hace naturalmente ni que se resuelve mágicamente en la elección del 27. Se resuelve fragando lo que está pasando.
3: Claudio, claro, porque no hay tiempo para más. Más temprano decíamos esto, preocupados, la división, la fractura del bloque de senadores. Y Nico, meta la cuchara cuando quiera, ¿eh?
5: Sí, no, le iba a preguntar a Claudio. Vos hablás de juicio político, pero hoy los números del Congreso no dan como para lograr una comisión de juicio político que pueda torcer el destino de este panorama.
4: No
5: que estamos.
4: Si no lo promovés. Si vos involucrás eso como una reivindicación central, y si tu discusión con Pichetto, con Mazzotti, con Monzón, acompañado de convocar a la gente con ese objetivo y poniendo el objetivo no en la discusión del 27, sino en cómo se termina hoy con una política que no responde frente a las demandas que existen, vos vas a ir ganando terreno.

0: de asumir con semejante decreto que hasta el día de hoy no ha sido motivo de respuesta por parte de un poder ejecutivo dominado por la mafia. Sabes que ya que te tenemos, Claudio, y siempre es un placer charlar con vos, te admiramos, te lo hemos dicho en persona tomando café en
1: la Puerto Rico.
0: Una mañana inolvidable. Encima me invitó con el café, así que mejorimposible.com. Y recibe nuestro diario, y un gustazo también en ese sentido. Digo, tomando en cuenta que fuiste director del Banco Nación durante el gobierno del expresidente Alberto Fernández, ¿cómo ves toda esta movida que ha producido créditos blandos para la banda de gobierno? Y si tenés alguna información respecto de que avance alguna causa, si es que se ha iniciado en ese sentido.
2: Mirá, primero, obviamente es una barbaridad lo ocurrido, no me sorprende, digo, siempre estos gobiernos están caracterizados por personajes que derrochan crueldad por un lado y derrochan corrupción por otro. Los proyectos oligárquicos tienen esas características en la Argentina. Esto es propio de las clases dominantes de nuestro país, que por otra parte no se indignan con esto, porque se rasgan las vestiduras en otros contextos de gobierno frente a cosas similares o menores, y frente a estas no dicen demasiado, lo ningunean y demás. Acá primero hay una violación clara a la ley de ética pública, porque nadie puede, una fuerza política que gobierna el país y conduce el Banco Nación, no puede otorgarle créditos a sus propios legisladores o a sus propios funcionarios. Esto claramente la ley de ética pública lo prohíbe y lo sanciona. Así que elementos para encauzar esto judicialmente existen, y de hecho hay causas presentadas. Hasta ahora no estoy al tanto de mucho avance, pero causas hay. El segundo punto que tiene el tema es que el Banco Nación se supone que tiene líneas de crédito de fomento con tasas preferenciales para que accedan a la vivienda segmentos que tienen dificultades para acceder, es decir, sectores medios bajos, sectores medios y demás. Por lo tanto, no puede estar financiando las compras de propiedades que salen $300,000 y que en realidad son viviendas premium. Eso está, eso implica una malversación de los fondos que alimentan el financiamiento y que tiene otro objetivo, que es el fomento del acceso a la vivienda. Está claro que alguien que recibe un crédito para comprar una mansión en un country o para comprar un departamento en Puerto Madero, la verdad es que no se trata del que se encuentra en una situación de dificultad. Y la tercera cosa que hay que decir acá es que cada uno de los casos habría la justicia, digamos, debería hacer un examen caso por caso, porque en realidad no son tantos. Yo estuve viendo que de los primeros 24 créditos otorgados, 22 son funcionarios o legisladores del gobierno nacional. Y la verdad que ahí tenés algunos casos que realmente no se entiende que puedan haber superado las normas internas que el banco tiene para acceder al crédito. O sea, vos tenés el caso de Lorena Villaverde, diputada que en realidad estuvo detenida en los Estados Unidos por vínculo con el narcotráfico, es diputada por la provincia de Río Negro, el Senado no le permitió ingresar, no logro comprender por qué está en diputados y no en el Senado, no sé cuál es la idoneidad que tiene para ser diputada y la que le falta para ser senadora. Pero bueno, es diputada. Ahora, esa mujer que en realidad está impulsando un emprendimiento turístico en Las Grutas, provincia

0: de Río Negro y que había pedido el crédito en la sucursal de Río Negro, en realidad la sucursal de Río Negro se lo rechazó y luego en Casa Central se lo dieron.
1: Se lo aprobaron, claro.
0: Bueno, ese es un caso. Hay otros casos, el diputado este, creo que es Bon Giovanni, algo así creo que se llama, que tiene embargos y sin embargo aparece como beneficiario del crédito. Cualquier examen puntual, caso por caso, seguramente mostraría irregularidades de todo tipo. Así que desde todo punto de vista es reprochable, desde todo punto de vista es cuestionable, pero bueno, ya sabemos cómo funciona el Poder Judicial y no hay que poner tanta energía allí. De hecho, hoy el tema universitario depende de la Corte. Hoy claro. Es la Corte la que tiene que decir que es obligación del Poder Ejecutivo digamos, pagar o afrontar o poner el gasto que establece la ley de financiamiento universitario. O sea, sí, es la Corte.
1: Hay que recordar que la ley fue votada 5 veces en el Congreso Nacional.
0: Claro, fue votada e incluso claro. El Poder Judicial 2 veces mandó a que el gobierno la pague, ponga los fondos. Ahora claro, hubo una última intervención judicial de la Cámara, de la Cámara Contencioso Administrativa, que fue voltear la cautelar que habían presentado los rectores de las universidades, estableciendo que hasta que no se resuelva el conflicto, el gobierno no está obligado a nada, cuando en realidad la definición judicial anterior lo obligaba a que más allá de que no se resolviera la cuestión de fondo, tenía que pagar salarios y becas.
2: Claro, pero recordemos que no es el único delito del gobierno nacional, que por ejemplo, aún le debe 15 billones de pesos a la provincia de Buenos Aires y a muchos otros distritos.
0: Y aparte está debiendo también todo lo que tiene que ver con la ley de discapacidad, otra claro. ley que también claro. fue votada y que tampoco está siendo cumplida. Digo, el nivel de inconstitucionalidad que supone un gobierno que tiene leyes votadas y ratificadas y no cumplidas, se inscribe en la cantidad de aberraciones institucionales que el gobierno ha cometido desde que asumió, desde el decreto 7023. Así que, la verdad, estar discutiendo la expectativa de que el gobierno resuelva algo es llevar a vía muerta las demandas. Acá hay que darle un cauce institucional y de solución a esto.
2: Totalmente.
0: Y el recurso Claudio, institucional y democrático es el juicio político.
2: Tal cual. Bien, bien. Lo vamos a seguir reflexionando. Se nos viene el final de la hora. Te agradecemos enormemente estos minutos. Para nosotros ha sido un placer y ojalá volvamos a encontrarnos.
0: Cómo no, cuando ustedes gusten, siempre a disposición.
2: Nada más y nada menos que Claudio Lozano, todavía allí en el estudio con Nicolás González. Creo que en cualquier momento yo me quedo sin imagen. Escucharemos un poquito al menos de Silvina Garré, Canción del Pinar.

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1: Con la que nos miramos, digo, nos miramos y se nos cae la baba, con Lucía, porque nos conocemos no hace mucho, pero ha sido intenso nuestro encuentro, desde hace poco más de 5 años y medio, compartiendo muchos de sus escritos, en buena parte de sus novelas, y ella desde su casa iglú de la hermosa ciudad de Las Grutas, en el sur argentino, recién aludida por Claudio Lozano, uno de nuestros invitados, yo en Mendoza, Nicolás en Buenos Aires, todos en Patria Soberana. ¿Qué tal, Lucía? ¿Cómo te va? Muy buenas tardes, ¿cómo estás?
2: Para mí es buen día, porque todavía no...
1: Viste, me pasa igual, no has almorzado. Bueno, pero un poco, contanos cuáles eran las expectativas que tenías respecto de este intercambio de ideas, de esta charla. Te presentaba recién a Nicolás González, uno de los integrantes de nuestro equipo, y la verdad es que, por un lado, teníamos ganas de arrancar hablando de lo que pasó hace días nada más, cuando más de 1,500,000 de argentinos salieron a las calles a decir que la política universitaria tiene que estar en el centro de las decisiones del gobierno que lo escucha, que se maneja sin importarle aparentemente nada, y a la espera que la Corte Suprema de Justicia de la Nación, donde pica la pelota en este momento, se expida finalmente, porque uno piensa que también la ultraderecha podría llevarse puesta la educación pública y la educación universitaria, Lucía.
2: Sí, en realidad creo que no es solamente la educación. En este momento se está llevando todo. Es el topo que vino a destruir al Estado, y es educación, salud, justicia, la economía íntegra. Pero también me parece que las multitudinarias marchas universitarias nos dan la esperanza de que tantos estudiantes y docentes puedan ayudar a recomponer este país que tanto necesita. Por ejemplo, hoy estaba mirando un video documental de un compañero que está en Italia, donde muestra la importancia del ferrocarril. Todo con entrevistas a viejos laburantes contextualizando en tal época pasó esto, todo. Entonces, yo digo, bueno, ese tipo de cosas, de muestras de que la historia está viva, que los jubilados somos un montonazo, somos millones, que podemos establecer un puente con las nuevas generaciones. ¿No podemos reanimar el ferrocarril, por ejemplo? ¿No podemos acaso establecer lazos con nuestros países hermanos para hacer una América unida, libre, soberana, como planteaba Petro en los discursos ante las Naciones Unidas, donde veamos que la naturaleza no es solamente nuestra madre, de ella vivimos y dependemos, como vos planteás en tus excelentes notas siempre? Realmente me emociona, Marcelo, que no te conozco personalmente, pero realmente esa lucha por la naturaleza, por una vida justa, bueno, es emocionante.
1: Bueno, pero sabés que en buena medida está inspirada, como tantas otras vidas de argentinos y argentinas que destacamos la importancia de la militancia política, en personas como vos. En tu condición de docente, ¿durante cuántos años y dando qué materias, Lucía?
2: Mira, en realidad la cosa es así. Yo estaba por recibirme de profesora de historia en la Universidad del Sur en agosto del 75. Me faltaba una materia.
1: No me digas.
2: Sí, y estaba empezando las prácticas universitarias en el colegio dependiente de la universidad. Me faltaban 7 materias de la licenciatura en historia y te había cursado algunas pocas de la licenciatura en economía. Pero realmente salí tan mal que hasta que pude recomponerme, bueno. Después formamos una cooperativa de trabajo para ir a La Pampa, después de 7 años en Buenos Aires. Y ahí una gran amiga, en épocas de muchísima miseadura, viviendo en el campo, me dice, pero Lucía, no podés estar así. Entonces me dice, ¿por qué no te anotás para la escuela? No tenía ni la más pálida idea de qué, cómo había que anotarse, qué papeles había que hacer. Ella me ayudó. Eso, una compañera nuestra me lo dijo cuando ya estaba por ser operada de cáncer. Imagínate años después, ¿no? O sea, bueno, yo empecé como maestra de manualidades, artesanía, plástica. Era docente comodín de las materias que nadie quería, filosofía, psicología, porque eran pocas horas, en 25 de mayo La Pampa.
1: Bien, buenísimo.
2: Claro, y algunas materias, viste, geografía, qué sé yo, historia, que era lo mío, no, porque había 3 profesores de historia.
1: Claro, claro.
2: Entonces era profesora comodín. Después, que yo lo cuento, bueno, pasé al Instituto de Formación Docente de Catriel, Río Negro, que era un viaje larguísimo a dedo porque no había colectivo regular, qué sé yo, y gané por concurso. Primero como interina y después como regular adjunta de plástica.
1: Mira, claro, ¿sabes por qué te preguntaba esto? En primer lugar, porque vos das por hecho muchas cosas, porque son las que forman parte de la historia de tu vida, pero con Nico, cuando evaluábamos la pertinencia de invitarte, pensábamos de algún modo que lo más probable es que fuera lo que está ocurriendo, ¿no? Que nos vas contando casi como al pasar que tenías que hacer dedo y que tenías, vayas a ver la cantidad de kilómetros desde tu casa hasta el lugar de clases de trabajo, digo, como para ejemplificar en una de las tantas y tantos que conforman la realidad de la educación pública que ha recaído en los hombros de millones de argentinos y argentinas. Mientras tanto, voy a hacer una especie de ida y vuelta con Nico para que nos cuente qué llamados telefónicos hemos recibido y que nos recuerde el número telefónico de la radio, para pasar después a un segundo momento con Lucía, aunque quédate allí, por favor, con nosotros, hablando de un tema grueso, grueso, del que recién solo nos compartió algunos puntos suspensivos. Nico, adelante.
3: Bueno, hola Lucía, antes que nada, ¿cómo estás? Hola, un placer tenerte en el programa. Nos están escuchando por YouTube en Radio Rebelde, OK, en la AM1570 también, y nos pueden seguir en Instagram, Twitter, TikTok y Facebook como Radio Rebelde, OK. El WhatsApp de la radio es 11-2690-8496, 11-2690-8496. Y en el YouTube se comunicaron, Frank01 dice, alerta compatriotas, difundir urgente. Se va a tratar en los próximos días la entrega del río Paraná al Comando Sur de Estados Unidos para manejar todo el comercio argentino por 30 años. Saludos para Frank, y sí, es un tema que hay que seguir con atención.
1: Tal cual.
3: Berenice Alba, 7531, es la usuaria que nos escribe y dice, ahí nos está viendo, muy buen programa. Saludos para Berenice. Manuel Carmona, 958, es el usuario, dice, ¿quiénes son entonces los que sí levantan la mano para el juicio político a Milei? Si no dan los números, ¿quiénes sí están de acuerdo? Pregunta. Nadie está de acuerdo, no hay argumentos para un juicio por la estafa libre, el 3% de Karina, la causa Andis, etcétera. juicio a la Corte Suprema, dice Manuel Carmona.
1: Bien, mirá qué bueno, buenísimo. Muchas gracias, Nico, vos metés la cuchara cuando quieras, porque otro tema que queríamos abordar con Lucía era esos puntos suspensivos que fueron nada más y nada menos que 7 años. Estamos a 50 años de la dictadura cívico, eclesiástico, industrial, y tanto más, y militar, ¿no? Y qué bueno que aprendimos casi todos a mencionarla como corresponde. ¿Cómo te fue a vos en tu condición de presa política? Y bueno, y un poco cómo viviste todo aquello y cómo lo ves desde hoy.
2: Mira, justamente ayer vi en el WhatsApp que tenemos los compañeros de la Universidad del Sur del año 73, un trabajo de la Universidad de Quilmes de cultura, donde entrevistan a la hija de una compañera que fue presa política. Después te lo voy a pasar porque me parece un documento valiosísimo. Laura Manso, que yo no sé si fue compañera mía o no, porque yo estuve 3 años y 3 meses y los últimos 3 meses me internaron.
1: Te interrumpo, Lucía querida, porque se siente un barco ahí, ¿eh? ¿Lo siento?
2: Sí.
1: Qué bueno que está. ¿A cuánto estás del mar?
2: Estoy a 4 cuadras.
1: A 4 cuadras del mar, nada más y nada menos que en Las Grutas, que es un lugar bellísimo.
2: Y hoy día, acá estoy con la bebida mágica que es el agua de mar, una parte de agua de mar, 3 de agua buena y jugo de limón.
1: ¿Y qué me decías de la mujer esta, Manso?
2: Cuenta, o sea, la entrevista es excelente porque está una hija, ella estuvo en Bahía Blanca, en Devoto. No me acuerdo realmente si la he conocido o no, porque a mí me borraron la memoria en 3 meses de darme drogas psiquiátricas en la unidad 20 que estaba dentro del Borda.
1: Dentro del Borda, pero el Borda, hasta lo que sabemos, era un centro de internación de caballeros, de hombres.
2: Sí. Pero yo supongo que debe haber sido la casa de los médicos por cómo era, porque era una casita, pero donde estábamos solamente pocas mujeres. Debemos haber sido 6 o 7, cada una en una habitación, y nunca me olvido una vez una compañera que ella tenía un rosario en el cuello y me dijo, aquí quien menos, ¿cómo me dijo? No es como se decía en la cárcel, el que menos sabe, menos canta, sino algo como que quien...
1: Claro, sí, estamos entendiendo. Ahora, eso que vos decís también, tan naturalizado como que lo has escrito, lo has publicado, yo he tenido el honor de publicar buena parte de ese material. ¿Cómo que te borraron la memoria?
2: La cosa es así. Yo estuve en varias cárceles. Estuve una semana más o menos en la Federal de Bahía Blanca. Estuve en Villa Floresta, Bahía Blanca, hasta poco antes del cumpleaños de mi hermano Rodrigo. Ricardo, viste que falleció ahora.
1: Sí.
2: Hace poco. Me iba a visitar todas las semanas. De ahí, en el año 76, porque a mí me detienen en agosto del 75, en abril del 76 viene el traslado a Olmos de La Plata.
1: Mira.
2: A fines de ese año viene el traslado a Devoto. Inclusive vos me publicaste el caleidoscopio, que es lo único que para mí tiene valor de mi larguísima producción, sí, porque lo escribí en unos meses de hambre muy grosa en La Pampa, donde lo que me daba fuerzas era recordar las compañeras. Entonces, por eso ese libro es un compromiso de honor que sea publicado para mí.
1: Bien, entendemos que hay alguien ahí trabajando, ¿no es cierto?
3: Sí, no, acá están trabajando.
1: ¡Ah, no me digas, en la radio!
3: Sí, estamos en la radio, tenemos alguien con un taladro que nos está taladrando.
1: Alguien está metiendo bulla.
3: Sí, diría, está metiendo bulla.
1: Diría el viejo del barrio. Sí, Nico, tremendo lo que nos cuenta Lucía, ¿no?
3: Sí, yo le quería preguntar a Lucía, después de una vida tan vivida, tan dura, tan luchada, tan peleada, y ganada, porque la verdad que tu testimonio, tu producción literaria es una batalla ganada al enemigo. ¿Cómo son los días de hoy, en las grutas ahí? ¿Cómo es la vida tuya hoy, Lucía?
2: Mira, lo más importante es que las grutas es el único sitio del mar que no tiene contaminación petrolera y peligra. Peligra en este momento porque la idea de estos chabones es hacer un gasoducto que venga de Vaca Muerta hasta acá cerca, uno que venga del sur. Y el tema es que eso va a implicar la destrucción de todas las localidades que están a orillas del mar, incluyendo Madryn, que es patrimonio de la humanidad. Patrimonio de la humanidad. Y todas las personas que vivimos acá, yo lo único que tengo es este iglú, viste que es un lugarcito chiquito, mi jubilación.
1: Y no es una forma de decir, es un iglú, es construido allí, y al mismo tiempo bien, bien caserito, siempre acompañada por sus perrazas y algún sí. que otro gato. De paso, si tenés ganas, recordanos barra vecinos, contales a nuestros oyentes, televidentes, cibernautas, lectores, ¿cómo se llaman esos animalitos que te acompañan?
2: Bueno, en este momento está Angelé, que es una perraza, lamentablemente de tres patas, porque la pisó un vehículo que no se hizo cargo, bueno. Pero que corre como una exhalación para meterse en el agua. Es la maravilla de todo.
1: Claro.
2: Verla meterse y correr en el agua es una belleza.
1: Bien, bien, bien.
2: Y tengo, bueno, ella vino, viste, callejera, qué sé yo.
1: Claro.
2: Y un gato, Gatúbelo, que tiene la novia que viene a la noche, se ubican acá en el sillón.
1: Qué bonito.
2: Gato viejo, mimoso.
1: Qué bonito. Bueno, mimosos como vos, Nico, de paso te cuento que cualquier lucha a Lucía la deja bien y permanentemente está compartiendo de los más diversos sectores todo lo que le llega y militando en todas las frecuencias posibles. Yo no sabía lo de la alta contaminación del mar argentino, podía sospecharlo. Mal que me pese, así como criticamos a la mega minería contaminante que lleva adelante el poder real, y lamentablemente está todo acordado desde la partidocracia por parte de los principales partidos políticos, de todos los partidos políticos, sí, sí. Aquí en la montaña también el propio gobernador Kicillof está a favor, por ejemplo, del offshore, que contaminaría gravemente, sobre la contaminación que ya hay y no nos lo podemos permitir de ningún modo. ¿Es cierto que empezaste a escribir para poder dejar atrás ese episodio en el que te blanquearon la mente?
2: En realidad, Yo empecé a escribir porque escribí unas cartas kilométricas de 11 carillas, qué sé yo. Y bueno, no recibía respuesta,
1: claro,
2: acorde. Entonces me levantaba antes de ir a la escuela, a la madrugada, más o menos de 4 a 6 de la mañana me ponía a escribir todo, más o menos como el tema de cerrar, no sé, viste, veo una chica en bicicleta, una mosca, qué sé yo, bueno, con esa onda, porque la angustia de tener hambre teniendo niños en una zona de La Pampa, ¿viste? O sea, pero para los que no conocíamos el secreto de la producción, realmente llegamos a tener una cosita así con un poquito de acelga chiquitita y perejil.
1: Una vueltita.
2: Por eso, en este momento, yo lo que impulso es la soberanía alimentaria, compartiendo acá, en un espacio cálido, la comida, la charla, cada uno, por ejemplo, qué sé yo, ahora una vecina trajo membrillos, bueno, estoy con la jalea, haciendo con ella la jalea, el dulce, quiero ver si me sale el pan. Hemos hecho pan casero, dulce, chutney de durazno, de uva, de tomate, bueno.
1: No falta mucho, para que yo mueva la mano así y vos también, y me convides virtualmente un poco de ese dulce, ¿eh? Te mandamos un abrazo enorme, Lucía, te queremos mucho, te admiramos. Sabemos que... ¿Cuántos años estuviste presa?
2: 3 años y 3 meses.
1: Inolvidables, y además desde antes del comienzo de la dictadura, ¿no?
2: Desde agosto del 75 hasta fin de año del 78.
1: Sí. Bueno, una de las tantas argentinas y argentinos que han hecho como pudieron su propia resiliencia y que siguen apostando a las causas comunes. Te mandamos un abrazo enorme.
2: Fíjate una cosita.
1: Sí, dale.
2: Nada, las compañeras con las que vamos preparando son de la unidad básica de San Antonio Este.
1: Bien.
2: Me contaba una de las compañeras que fue la primera vez que entré a una unidad básica, le digo, a mis 74 años. Yo soy independiente de izquierda, cercana al PRT.
1: Tal cual.
2: Pero la tarea, hermosa tarea solidaria que hacen, compartir el pan, una olla de guiso los domingos, talleres de arte, de teatro. Bueno, me pidió que por favor le mandes, compartas esta, y que no me olvide de la unidad básica de San Antonio Este.
1: Mirá qué lindo, una ex integrante quizás del PRT, del ERP, diciendo que a sus 74 años entró en una unidad básica, es una señal, una de las tantas señales que se están produciendo de búsqueda de unidad del campo nacional y popular, porque si no, nos habíamos puesto. Y ¿sabés qué? Se nos cae la baba charlando con Lucía, y te vamos a dedicar especialmente este tema porque seguramente lo conocés. Si te digo Eduardo Falú, me vas a decir, pero claro. Bueno, y lo más probable es que se te venga a la cabeza la tonada del viejo amor. Sí. Te mandamos un beso, Lucía. Muchas gracias.
3: Abrazo grande, Lucía.
2: Chaucito.
1: Chao, mijita, que esté bien.
2: Bueno, chao.
1: Ahí escuchamos.
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1: Nos han recibido con los brazos abiertos y eso uno lo quiere destacar porque siempre nos pasó haciendo radio, televisión, gráfica y tanto más en estos casi 42 años en el periodismo. A pesar de las 17 censuras de que hemos sido objeto, que nos han recibido bien, y entonces uno trabaja de otra manera, ¿no? Se entusiasma, se enchufa y dice, bueno, ojalá podamos en algún momento encontrarnos todos. Supongo que hay alguna reunión anual de todos los que hacemos La Rebelde a tan solo 7 cuadras del obelisco. Recién charlando con Lucía Isabel Briones Costa, desde Las Grutas, nada más y nada menos, desde Río Negro, y con Nicolás González, un Nick, entiendo, un nacido y criado en la Ciudad Autónoma de Buenos Aires, y ahora la tenemos con nosotros a Graciela Treber, economista y cordobesa, así que también jugamos al federalismo en serio, vamos y venimos. Creo que te convendría bajar un poquitito la cámara en Graciela, un poquitito bajala, ahí está, bárbaro, ahí está, mejorimposible.com. ¿Cómo te va, Graciela? ¿Cómo estás?
2: Hola, ¿qué tal?
1: Bueno, qué gusto verte, segunda incursión, la tuvimos de entrevistada el sábado próximo pasado con Nicolás, con Ricardo, con Ricardo ausente con aviso porque creo que se ha tomado unos días, está por Catamarca, ya que hablamos de provincias. Y con Nico te saludamos y bueno, y nos gustaría empezar nuestra charla en torno a un texto que nos enviaste en el que, ¿qué era lo que estabas planteando respecto de la entrega nacional de la que lamentablemente somos testigos millones y millones de argentinos?
2: Bueno, un poco en el texto planteaba que en la hoguera del objetivo de sostener el superávit fiscal, ¿no? Y ante la caída en la recaudación, que viene teniendo una caída sistemática en los últimos 8 meses, por lo menos, vamos para 9, el gobierno nacional, en la víspera prácticamente en la víspera, horas antes de la marcha universitaria, donde se reclaman justamente el financiamiento o la aplicación de la ley de financiamiento universitario, arremete con un reajuste, ¿no? No digo reajuste, sino reajuste
1: de los fondos. Reajuste, ¿no?
2: Reajuste del presupuesto nacional.
1: Donde ya no hay que ajustar, porque no hay un centavo, ¿no?
2: Exacto, no, nada, donde siempre hay algo más que ajustar y el fondo del pozo se ve cada vez más lejos, ¿no? Bueno, el planteo es que en función de que la recaudación no alcanza, evidentemente, por la caída de la actividad, evidentemente, la única solución que encuentra este gobierno es reajustar justamente sobre sectores que ya han tenido ajustes drásticos, ¿no? En este caso, la comunidad universitaria vuelve a perder, ¿no? Evidentemente, y no solo a ella, sino que ¿dónde se ajusta? Se ajusta en el gasto social, se ajusta en salud, se ajusta en educación y se ajusta a las provincias, ¿no? Provincias que con sus votos permitieron, en definitiva, hacer viables leyes, válgame la redundancia, de ajuste también, ¿no? Pero que una vez que consiguieron esos votos, ahora les dan de baja las obras que les habían prometido, ¿no? Creo que
1: haber
2: teléfono para los gobernadores y los ministros de Economía de cada una de las provincias que bueno, que en definitiva una vez más se han quedado con poco.
1: No claro, sé ¿hasta qué punto son bobos y en qué momento empiezan a hacerse los bobos buena parte de los gobernadores que por un lado propulsan, porque convengamos que aquí la punta del iceberg se llama Javier Milei, pero hay muchos sectores favorecidos, muchos que aprietan a los gobernadores que se dejan apretar, porque convengamos que lo más probable es que los aprietes los sufran todos los gobernadores. Claro que hay algunos que se dejan apretar con mucha alegría y que incluso, como decíamos, han llegado incluso a romper el bloque de Unión por la Patria del Senado, tercera y última vez que lo decimos en el programa de hoy, porque es de una gravedad enorme, tomando en cuenta que por lo menos hasta hace unos días era la fuerza más corpulenta del Senado de la Nación, de forma contundente y prácticamente siempre con voto unánime. Ahora, un ajuste que no vemos que nos beneficie absolutamente nada a los argentinos, Graciela, ¿no?
2: No, yo diría que nos perjudica a los argentinos, ¿no es cierto? Porque están centrados justamente, a ver, se ajustó casi 3 billones de pesos el presupuesto, que está prácticamente centrado en ajuste al gasto social, ¿no? Y que evidentemente va a traer por sí mismo una baja también de actividad, ¿no? Porque, a ver, se está ajustando cosas sensibles. Se está ajustando, por ejemplo, yo te diría, lo que hace al Plan Nacional de Alfabetización, por ejemplo, a lo que hace al Fondo de Compensación Salarial Docente, que va a los salarios docentes para equiparar los mínimos en las provincias. Se está ajustando la gestión educativa y políticas socioeducativas. Se está ajustando la salud a través de programas que van a son muy sensibles porque van destinados a fondos destinados a vacunas, diría. Ya no estoy hablando de investigación, ¿no? Que obviamente está ajustada, pero estos fondos que se le retasean al pueblo argentino tienen impacto en la vida diaria de cada uno de los pobladores, ¿no? Porque haya vacunas significa muertes por enfermedades que están volviendo. O estamos viendo dos muertes de tos convulsa en niños, en enfermedad que estaba totalmente erradicada. A ver, Marcelo, yo tuve tos convulsa a los 3 años cuando no había vacunas.
1: Nos están llevando a los comienzos del siglo XVIII, que era fines del siglo XVIII, y al mismo tiempo, no solo eliminando el calendario de vacunas que nos costó conseguir y que sigue sustanciando gobierno tras gobierno, sino que el otro día leía un dato tremendamente vibrante, más allá de que esté atizado por tánatos, nada más y nada menos, que la principal causa de muerte en personas de menos de 40 años en la Argentina es el suicidio, nos guste o no. Nico, tenías ganas de hacerle una pregunta a Graciela.
3: Sí, no, quería sumar a este ajuste que habla Graciela, a lo que está pasando con el INTI, la gravedad de lo que está pasando con el INTI, de lo que se habla bastante poco, en realidad, pero que tiene que ver con la salud, esto que decís de las vacunas y de los productos industriales, estoy hablando, inclusive se está hablando de que el INTI garantiza, por ejemplo, la salubridad de los guantes para atención médica, digamos. Parecen pavadas, pero estamos apuntando a la salubridad del pueblo argentino y lo que están haciendo con el INTI es terrible.
1: Claro, es decir, un problema atrás del otro y parece que hubiera un regodeo. Bueno, no parece, hay un regodeo por parte del Poder Ejecutivo. Y evidentemente, como también leí hace poco de fuentes muy muy bien informadas, lo que llaman inteligencia artificial, que me parece por definición deplorable y uno tiende a rebautizar como inteligencia acumulada humana, manejada vía el perfeccionamiento de los dispositivos tecnológicos, está bien, es largo el título, habrá que buscar algo para competir con esa mentira de inteligencia artificial, bueno, en buena medida va a ir tomando un cuerpo que impide que muchos y muchas consigan trabajo. Así que están matando a la población porque en definitiva después no va a haber más trabajo para millones, Graciela, ¿no?
2: Sí, tal cual es así. Es cierto que los parámetros del empleo han cambiado mundialmente, pero bueno, una cosa es afrontarlo con un estado presente y otra cosa es afrontarlo con un estado, yo no diría ausente, porque no es cierto que está ausente, está presente para sectores minoritarios y beneficiados con ese planteo, ¿no es cierto? Ahora, lo que me parece que es importante es destacar que este gobierno que lleva adelante este proyecto en el que se prioriza sostener el superávit fiscal, que es una herramienta de política económica y nunca un objetivo en sí mismo, no debiera serlo, no tiene fin en su espiral descendente, porque evidentemente la baja de la recaudación implica un nuevo ajuste, que a su vez significa caída de la actividad y baja de la recaudación y nuevamente un nuevo ajuste. Y la capacidad de ajustar es infinita hasta que lleguemos a cero. Hay que ver cuál va a ser la capacidad de resistir del pueblo argentino, ¿no es cierto?, sometido a semejante tortura, ¿no?
1: Hace días nada más el gobernador de Mendoza, a quien prefiero no mencionar, bueno, estamos en radio, tengo que hacerlo, se llama Alfredo Cornejo, y me permito agregar, con perdón de la palabra, dijo, no, siga ajustando, porque el pueblo resiste. Graciela, te mando un abrazo enorme, te saludamos con Nico, estamos a mil, pero queríamos que nos volvieras a acompañar, y ya le vamos a ir buscando el modo a este intercambio tan bonito, porque al mismo tiempo supone escuchar la tonadita cordobesa y el placer que nos da, porque en algún punto pensamos que estamos realmente llegando a todo el país. De hecho, vía streaming es así, pero qué lindo tenerte. Muchas gracias por todo.
2: Un abrazo para vos y para Nico y para todos los oyentes.
3: Abrazo, Graciela.
1: Y se vienen, mirá quién es, ¿no? A ver, mirá, todavía tiene ganas de meter la cuchara. Se la va a escuchar porque no se la está viendo, Lucía Isabel. Lucía, diga una frasecita, ¿qué quiere decir?
4: Que así como el compañero planteaba del INTI, también está en peligro el INTA, que nos ha permitido tomar conciencia de la importancia del cultivo de los alimentos en todo el país.
1: Ahí está. Gracias por el aporte, y ahora mirá, nada más y nada menos, porque tiene que ver un tema que seguramente las dos chicas conocen, y muy bien, me refiero nada más y nada menos que a Pedro Pablo haciendo la marcha de la bronca.
2: Mirá qué bonito. Hermoso.

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1: Mirá cómo sonaba la orquesta de Piazzolla y, por supuesto, su bandoneón, ya en 1974. ¿Eh? Y después, claro, siguió perfeccionando estas obras que ya son clásicas de la música popular argentina y que al mismo tiempo han barrido con todas las fronteras. Recordemos aquella anécdota muy muy breve pero decidora, cuando en Italia un profesor toma lista y se encuentra con el apellido Piazzolla, le pide al pibe que se ponga de pie y pide un aplauso para el abuelo de ese pibe que estaba estudiando allí, uno de los musicazos del planeta que nació en el Mar del Plata. Y sabés que por este paseo de la historia que estamos haciendo, y al mismo tiempo porque hace días nada más ocurrió, bueno, compartimos algo que tiene que ver con un aniversario muy muy caro a los luchadores y luchadoras de nuestro país, porque hablamos de nada más y nada menos que el padre Carlos Mujica, y en ese sentido Nico tiene mucho para contarnos. Adelante, Nico, con esta data para nosotros clave en la recordación de los militantes populares.
2: Conexiones de palabras y no casuales. Carlos Francisco Sergio Mujica Echagüe, así nació el 7 de octubre de 1930 con ese nombre. Digo conexiones porque Francisco fue el nombre que eligió Bergoglio para su papado. Y hablábamos hace un ratito también de la represión en la ciudad de Buenos Aires, en el barrio Padre Mujica, precisamente, la Villa 31 de Retiro.
1: ¿Al cual?
2: Del gobierno de Jorge Macri. Este sacerdote que se ordenó en 1959, que había estudiado en el Colegio Nacional de Buenos Aires y que después, en el mismo colegio, conoció a algún grupo de jóvenes que estaban ligados a la Juventud Universitaria Católica, que después fueron organizadores y partícipes de lo que fue la guerrilla conocida como el grupo guerrillero conocido como Montoneros, por ejemplo. Un sacerdote que en el 67 se integró al movimiento de sacerdotes del Tercer Mundo, un sacerdote que tuvo su compromiso social más que claro y más que efectivo, digo.

0: que entraba y salía o iba a dar misa o resolvía algún problema. Es decir, se ponía los problemas al hombro y junto a su comunidad trataba de dar respuestas, y entiendo que formó parte del charter aquel que trajo al expresidente Juan Domingo Perón a la Argentina al regreso de sus 18 años como proscripto, ¿no?
1: Exactamente. Y decíamos que hay conexiones. Hoy escuchábamos, cuando presentamos el tema de Milo J, escuchábamos la voz de Mbexa Urtizberea presentándolo a Milo J. Y ahora vamos a escuchar un fragmento, le pedimos a Dayana que nos ponga, un fragmento de un programa televisivo conducido por el papá de Mbexa Urtizberea, de Raúl Urtizberea, un programa que se emitió a fines del año 72, que se llamaba El Pueblo Quiere Saber, donde había un grupo de jóvenes alrededor de un invitado que era confrontado por las preguntas de esos jóvenes. Y en el año 1972, hacia fines de ese año, se encontraba el padre Carlos Mujica en televisión, en ese programa conducido por Raúl Urtizberea. Y vamos a escuchar un fragmento del padre Mujica en ese programa.
2: El pueblo quiere saber, y nuestro entrevistado, padre Carlos Mujica. Padre, le preguntaban cómo se hacía la revolución, sí, en primer lugar, cómo se lograba la liberación.
3: En primer lugar, pareciera que acá el compañero hace un cierto reproche a los idealistas. Yo pienso que los únicos que han cambiado el mundo han sido los idealistas. El más grande de todos los idealistas ha sido Jesucristo, que soñó que un día los hombres todos íbamos a dejar de ser pecadores, y dio la vida por eso. Yo creo que el que no es idealista es un cadáver viviente. Segundo, con respecto a la liberación, yo no dije como opción que uno puede, diríamos así, decidir. Acá no hay alternativa o elecciones libres, sino que es una constatación. El otro día, en una reunión de sacerdotes en las cuales estábamos sacerdotes del tercer mundo, que no son del tercer mundo y que son del anti-tercer mundo, pero una reunión de distintos sectores de sacerdotes, se habló así informalmente sobre la situación, porque estábamos muy preocupados por la situación política de nuestra patria, y la conclusión fue unánime. Si acá no hay elecciones libres, nosotros no vamos a poder impedir que miles y miles de jóvenes engruesen los grupos guerrilleros. Porque acá ya la alternativa es límite. Pablo VI condena la revolución violenta en la Populorum Progressio. A no ser, dice, en el caso de tiranía evidente y prolongada, que ponga en peligro los bienes de las personas y de la comunidad. Si acá no hay elecciones libres y hay proscripciones, se configura claramente la condición de tiranía evidente y prolongada. Nuestro pueblo sencillo y humilde es profundamente pacífico. Lo que sucede es que nuestro pueblo, ese pueblo humilde y pobre, es el que padece terriblemente la violencia. La violencia de ir con el diario bajo el brazo cada día a preguntar si se consigue trabajo. Cada vez que viene una persona a ofrecerme a mí trabajo, yo agarro el micrófono de la capilla y llamo a las 6 personas y se presentan 60. La violencia de no saber qué le va a dar de comer al día siguiente. Lo que yo pienso es que mi pueblo es profundamente pacífico, pero tiene paciencia, y la paciencia tiene un límite. Yo pienso que la solución para mis hermanos de la villa la tienen que encontrar mis hermanos de la villa, ¿no es cierto? Acá de lo único que se trata es que haya un gobierno que le permita al pueblo organizarse y realizarse a sí mismo. Precisamente en este frente de villas que ahora están realizando las villas, no están esperando que venga un gobierno tal o cual para organizarse. Son ellos los que deben luchar. No hay que esperar que los de arriba haya papitos, como dije antes, que solucionen las cosas. Yo pienso lo siguiente, que hay dos modos de comulgar con el humilde, con el pobre, que es uno de ellos, radical, diría yo, que es asumir directamente la condición de la clase trabajadora, y realmente yo admiro a aquellos que lo han hecho, ¿no es cierto? Sacerdotes, por ejemplo, sacerdotes obreros, o otros estudiantes que incluso entran a trabajar en una fábrica para vivir ellos mismos todos los sufrimientos que sufre en carne propia la clase trabajadora. Pero pienso que los que no tienen el coraje o la valentía de hacer eso, los que no lo tenemos, por lo menos tenemos que tener el intento de por un profundo amor a nuestro pueblo. Realmente asumir a nuestro pueblo con todas sus miserias y sus grandezas, sus pecados y sus virtudes, pero asumir su lucha. Entonces, en la medida que yo asumo esa lucha con él, por amor, me voy haciendo pueblo con él.
4: Padre, usted nos habló del socialismo nacional. ¿Usted cree que en ese socialismo nacional puede existir, puede producirse la alianza de todas las clases sociales en Argentina? Y si es así, ¿cómo se concretaría esa alianza?
3: Yo pienso que sí, que en esta primera etapa de lo que se trata no es una función, personalmente discrepo con el esquema que tiende hoy a privilegiar como primera instancia la lucha de clase, que es un esquema marxista que, a mi juicio, es una expresión de colonialismo cultural en nuestra patria, ¿no es cierto? Un esquema importado del marxismo europeo que no responde a la realidad, y los que han sido los protagonistas de este esquema en la Argentina históricamente siempre funcionaron contra el pueblo. Acá la opción fundamental es o de

0: Independencia o Liberación Nacional. Y en esta primera instancia creo que pueden unirse distintos sectores, que pueden ser no solamente, fundamentalmente la clase trabajadora como expresión mayoritaria de estos sectores, pero también otros sectores que se incorporen a la clase trabajadora. Como decía Camilo Torres cuando les hablaba a los estudiantes, ustedes deben ascender a la clase popular, deben hacerse pueblo. Entonces puede darse una conjunción de sectores que luchen contra esos intereses para iniciar ese proceso de liberación nacional.
1: ¿Usted cree, padre?
0: Ahora, posteriormente creo que se va a plantear la cosa.
2: Bueno, la verdad es que vibrante, ahí lo citaba a Paulo VI, recordemos las palabras de Ernesto Che Guevara cuando decía que mientras hubiera fisuras en un sistema y agotaran todas las instancias dentro del sistema, recién allí habría que pasar a la lucha armada. Pero nunca nos olvidemos que la violencia la desata en la Argentina la oligarquía, con el golpe de Estado al expresidente don Hipólito Yrigoyen, y luego sucedieron no una o dos, sino 5 dictaduras más. Nunca nos lo olvidemos, porque he ahí uno de los motivos por los que fundamentalmente los jóvenes tenían todo el derecho del mundo a abrazar la causa armada, más allá de las consideraciones a posteriori, Nico, ¿no?
3: Absolutamente, sí, lo decía Mujica también, es imposible, claro. si no hay justicia, si no hay democracia, es imposible evitar que la juventud se incorporara a las organizaciones guerrilleras, ¿no?
2: Tal cual. Nico, te agradezco enormemente la buena onda, el hecho de que siempre estés con la disponibilidad de engancharte con también medio parecido a Lucía, que todavía sigue enganchada. Todos los temas te dejan bien y está buenísimo, porque ahí está la vertiente del periodista. Nos encontramos dentro de 7 días, ¿te parece?
3: Me parece bien, abrazo.
2: Nicolás González, Dayana Itatí Álvarez en la operación técnica, mi nombre es Marcelo Sopunar y estamos en el final de Patria Soberana por este día. Nos encontramos dentro de 7 aquí en La Rebel.
4: Pregunte lo que piensan sobre Cristo.

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0: hola, ¿qué tal? ¿Cómo les va? Buenas tardes, mucho gusto. Tanto tiempo, 7 días pasaron, ¿no? ¿Nos extrañaron? Yo sí, yo los extraño mucho. Bueno, preparando un poco todo lo que vamos a decir en el día de hoy. ¿Cuánto material nos deja este psiquiátrico que tenemos como presidente?
1: No te da respiro,
0: cosa,
1: ¿eh?
0: Es una cosa, ¿no? Sí. No sé ya qué abordar. Tenemos 2 horas, me parece que tenemos que hacer 5 horas.
1: Sí, no sé si estamos entre un capítulo de Capusotto o de Black Mirror, ¿viste? Estás desorientado un poco.
0: Para mí ya es una película de terror a esta altura. Es una vergüenza todo lo que está pasando. Las declaraciones que se mandó el otro día, que hizo, no sé, charlas en distintos streaming, que a todo esto, esos streaming los pagamos nosotros, ¿eh?
1: Sí, claro.
0: El Estado Nacional pone guita para que esta manga de delincuentes y de vagos se junten a hablar
1: que ni pavadas. Son, ni siquiera son entrevistas, ya son charlas. No hay pregunta, no hay repregunta.
0: Son charlas masturbatorias en donde hablan de lo que ellos quieren y lo que ellos quieren que sucede, que no pasa.
1: Sí.
0: Porque no saben nada, no estudiaron nada, no tienen ni idea de lo que están diciendo. Lo único que saben es tener un discurso anti-peronista, anti-comunista, anti-social, anti lo que sea,
1: anti-vida,
0: ¿sí? Y ellos quieren tener la razón absoluta de todo lo que dicen. Así nos va.
1: Sí.
0: Así nos va como sociedad. Hoy vamos a hacer un programa en donde vamos a hablar, vamos a hacer referencia, por supuesto, a lo que pasó en la marcha del 12 de mayo, el martes pasado. Más de 1,5 millones de personas que salieron a las calles en todo el país a reclamar por que se respete la ley de financiamiento universitario que ya fue aprobada 3 o 4 veces ya en el Congreso y que este tipo no le da pelota. No solo eso, sino encima hizo un recorte en educación de 79 mil millones de pesos y otro más que se mandó en salud. Estamos hablando de otros 63 mil millones de pesos que se mandó en salud, con lo cual nos está matando en todos los sentidos. Por un lado nos quiere ignorantes y por otro lado nos quiere muertos. Los pocos que quedemos vivos vamos a ser ignorantes y los pocos que, claro, y los demás se van a ir muriendo. Una cosa, la verdad, siniestra de un presidente, de un partido político que hoy está, que es la Libertad Avanza, que está en el gobierno, que está en el poder y que realmente dan vergüenza ajena, pero por otro lado asustan a mucha gente, ¿sí? Asustan tanto que hasta el otro día tuvo que ir Caputito.
1: Ah, sí, sí.
0: Tuvo que ir a Estados Unidos a dar explicaciones acerca de qué es lo que está pasando, por ejemplo, con Adorni. ¿Por qué no lo rajan Adorni? Tanto lío. De todas maneras, yo no me quiero meter mucho con el tema de Adorni porque para mí es una excusa para que no hablemos de la hidrovía, para que no hablemos de cómo nos están vendiendo el país.
1: Ahora, AISA, que
0: AISA,
1: ya...
0: AISA ya, creo que no sé si el 90% lo van a terminar vendiendo. Bueno, todo el sistema atómico, nuclear de la Argentina, la están rifando, la están regalando. Y están, la verdad, haciendo pelota todo lo que puedan. Están desfinanciando absolutamente todo. Todo, a su vez, para pagar los intereses de una deuda externa que todos sabemos cómo se concibió, ¿no? O sea, estamos hablando de una deuda que la inició de vuelta, obviamente, Macri en su momento, y este la está haciendo totalmente infinita, ¿no? Porque en algún momento eso va a tener que negociarse, va a tener que pagarse de algún modo.
1: Sí.
0: Yo siempre hablo de que hay que auditarla, pero parece que estoy hablando de chino, no sé, ¿no?
1: Sí.
0: O sea, hay que auditar la deuda externa, hay que decir, bueno, ¿qué es lo que es válido de todo esto? Que la mayoría ni siquiera es legal directamente, porque muchas cosas se hicieron de manera ilegal. Y bueno, habrá que ver si en algún momento, bueno, si nos ponemos de acuerdo todos como sociedad para ver si nos posicionamos y nos fortalecemos para poder negociar algo que convenga a la Argentina y no que convenga a los intereses de Estados Unidos. De hecho, lo que está sucediendo hoy por hoy es eso, está directamente subordinando, o sea, está haciendo que el país se subordine a los intereses de Estados Unidos. Esto es así, ya no es un discurso de izquierda, no me digan zurdito y todo eso.
1: No, es evidente.
0: Porque ya es algo que yo no lo puedo creer, pero es así.
1: Sí.
0: Es así, lisa y llanamente es así. Y bueno, hay un montón de temas que vamos a ir desarrollando a lo largo del día de hoy, pero bueno, no quiero ir desmenuzando todo lo que vamos a plantear, pero que sí quiero dejar en claro que sí, vamos a hablar de lo que está pasando en educación, sobre todo en las universidades públicas. ¿Qué es lo que está pasando en salud? ¿Sí? Están desfinanciando los hospitales públicos. La gente ya no puede pagar la obra social, no puede pagar la prepaga. ¿A dónde va? A los hospitales públicos que están, explotan ya de la cantidad de gente que va, no dan abasto, no tienen recursos. Los médicos tampoco pueden solucionar problemas porque no tienen elementos. La mayoría también se está yendo del país. Los científicos se están yendo del país. Vamos a tocar el tema de salud también. De hecho, hay una marcha la semana que viene. La semana que viene va a haber una marcha muy importante que va a partir del Ministerio de Salud y que va a ir a Plaza de Mayo. Así que vamos a hacer mención a todo eso. Creo que también hay una delegación de especialistas de la salud que están que ya llegaron a Ginebra para tratar de evitar que la Argentina salga de la Organización Mundial de la Salud. ¿Sí? ¿Por qué? Porque hay muchos temas en los cuales la Argentina se va a perjudicar de manera terrible, ¿no? Porque, bueno, ya lo que está sucediendo hoy por hoy en la Argentina es terrible. Imagínense lo que va a pasar si encima no tenemos el aporte o la ayuda de otras organizaciones, de otros países que también nos pueden dar una mano, sobre todo cuando pasan cosas como la pandemia.
1: Sí, tal cual.
0: ¿Entendés? Entonces, bueno, de eso vamos a hablar en el día de hoy. Y también vamos a hacer referencia a lo que pasó en el Indy, ¿sí? No sé el gobierno que estaba pensando que iban a hacer los empresarios en el Indy. Yo supongo que deben haber creído que estaban, no sé, pergeñando algún tipo de revolución, toma del poder, porque mandaron a los gendarmes para que no haya una reunión de 100 empresarios que iban a hablar sobre qué se puede hacer en una Argentina que no produce, ¿no?
1: que no produce absolutamente nada. Sí, empezar a tomar algún tipo de medida.
0: Bueno, ¿qué se puede hacer? Era para un poco que cada... Era un poco hacer catarsis, porque cada empresario realmente está muy... muy perjudicado, están muy mal todos, porque bueno, encima se le va un organismo que los ayuda de alguna manera a ser más competitivos hacia el mundo. Nosotros necesitamos exportar, pero si no tenemos organismos como el INTI, como el INTA, como el SENASA, es difícil que podamos exportar porque no podemos competir con la calidad de los mismos productos de otros países. Entonces, tenemos que dar algún tipo de señal, de referencia, como diciendo, de certificación, en donde el país se hace cargo de los productos que salen, obviamente, de nuestro territorio. Entonces, si eso no se da, entonces el que va a comprar dice, no, prefiero comprar del otro país
1: que está certificado.
0: Porque por lo menos está certificado por un ente nacional, no por un laboratorio privado. Entonces, perdemos la posibilidad de competir también con eso. Así que de todo esto vamos a hablar en el día de hoy. Hay muchos temas, vamos a tratar de desmenuzar cada uno de ellos, porque tenemos que empezar a entender, ¿no?, qué es lo que está pasando en un país como la Argentina. Yo creo que muchos que votaron a Milei ya está. Ya no la pueden caretear más, me parece. Ya no la pueden caretear más. Ya es un tema que ellos mismos ya se sienten muy perjudicados. Bueno, el otro día lo escuché a un tal Marcelo Mazzarello, ¿puede ser?
1: Sí, que estaba con la hermana, que tiene una situación de salud muy grave.
0: Que era re gorila. Sí. Re gorila el tipo, votó a Milei y estaba totalmente decepcionado. Bueno, él, como tantos otros, le debe estar pasando lo mismo. Muchachos, yo entiendo que no les guste lo que le dicen que es el peronismo, porque la verdad, si realmente entendieran algo, si realmente pudieron leer algo, o no sé, cualquiera que pasó los 12 años del kirchnerismo, inclusive los que no eran kirchneristas, la pasaron bien. O sea, el que tiene dos dedos de frente dice, bueno, prefiero un gobierno que dicen que es corrupto, pero que la verdad yo me pude ir de vacaciones, pude conocer otros países, no sé, me pude comprar el auto, pude renovar, no sé, un montón de cosas durante ese periodo que supuestamente era tan malo. Entonces, bueno, empecemos a ver si realmente lo que nos dicen desde algunos medios o de las redes o de distintas plataformas, es tan así como dicen. No nos dejemos engañar de la manera que nos engañó durante tanto tiempo, porque después pasan estas cosas. ¿Sí? Yo cuando veo gente que está destruida, me pregunto, yo paso, obviamente da pena, ¿no? La gente está hecha bolsa, y en mi cabeza digo, ¿a quién habrá votado? Sí. Me pregunto, ¿no? ¿A quién habrá votado esta gente? ¿Se merece? O sea, nadie se merece. El otro día hablábamos un poco de si nos merecemos el gobierno que tenemos. Bueno, la verdad que no creo que nos merezcamos esto, pero la gente a veces es bastante ingenua.
1: Sí, igual. Sí, culpar al votante también es un poco desligar la responsabilidad de los gobernantes,
0: de
1: ¿no?
0: Los
1: un
0: gobernantes.
1: Poco.
0: Sí. Bueno, de hecho, la semana pasada hice referencia un poco a lo que pasó durante el Frente de Todos, y gran parte de la culpa o de la responsabilidad por el cual hoy Milei es presidente es porque pasó durante ese periodo, ¿no? Durante esa gestión del Frente de Todos, que estaba, es cierto, estaba Alberto Fernández, pero quien lo eligió fue Cristina, y la que no se pudieron poner de acuerdo durante ese proceso, ¿no? Fueron ellos dos. Sí. Entonces hubo un cortocircuito, todo salió mal, y después terminamos todos pagando las consecuencias de todo esto. Entonces, También tenemos que hacer un mea culpa. No quiero volver a meterme porque he tenido un montón de cuestionamientos, de muchísimas críticas y alabanzas también, en el sentido de hay que empezar a decir que la única, el único espacio político que hoy por hoy uno lo puede percibir como algo relativamente serio es el de Kicillof. Hoy por hoy no veo otras alternativas. Entiendo que, bueno, el otro día, Teresa García se llama, ¿no? La diputada de la provincia de Buenos Aires.
1: Sí.
0: Planteó que tenemos que hacer algo parecido a lo que pasó cuando estuvo Cámpora en el poder. Cámpora en el gobierno. Uh-huh. Era Cámpora al gobierno, Perón al poder. Con lo cual está diciendo algo, bueno, elijo yo al presidente, yo soy la que conduzco y vos dirigís lo que yo digo que hagas. Entonces, es un problema. Aparte lo dicen abiertamente. Sí. Entonces yo digo, yo entiendo que Cristina fue lo que fue, todos queremos que Cristina esté libre, ya lo dijimos hasta el hartazgo, es injusto lo que le está pasando a Cristina, todos coincidimos en eso, ¿sí? Queremos a Cristina libre. Pero también queremos a una Cristina que deje crecer a los demás, que deje dejar ser, ¿no? Eso, déjalo ser de los Beatles. Déjalo ser a Kicillof, déjalo. Él no quiere estar emparentado a vos porque vos ya venís con muchos errores. Una vez que dejaste de ser presidente de la Nación, cometiste muchos errores. Y bueno, él no quiere estar pegado a eso. ¿Era tan difícil entender esa situación? ¿Tan difícil? ¿Por qué Teresa García dice, vamos a volver a la Cámpora? Necesitamos un Cámpora. Planteó, un nuevo Cámpora. No sé, pero estamos todos locos. Yo entiendo, Cristina, en términos ideológicos, coinciden plenamente Cristina y Kicillof. Coinciden plenamente, van a estar de acuerdo en términos ideológicos, en lo que hay que hacer, en el qué tipo de país se viene, qué tipo de doctrina lleva adelante, qué proyecto de país es el más adecuado, teniendo en cuenta el contexto internacional, la geopolítica. Obviamente que lo tiene claro ese pibe. Y también lo tienen claros otros, no digo que no. Bueno, pero el que más capacidad tiene, por lo menos en términos del espacio político en el que está incluido, que es el peronismo, bueno, termina siendo Kicillof. Porque uno puede decir, bueno, Miriam Breckman. Bueno, pero Miriam Breckman es absolutamente de izquierda y es dogmática y anda a sacarle de ese... está estancada en una forma de ver la política muy, muy sectario. Entonces, bueno, está bien, será lo más parecido al peronismo en algunas cuestiones, pero en otras absolutamente no. Y aparte cuestiona nítidamente todo lo que está pasando, lo que pasó en el peronismo. Pero cuestiona esencialmente la derechización del peronismo, el menemismo, los Pichetto, los Randazzo, los Scioli, eso critican. Claro. Y eso también lo hacemos nosotros, también criticamos eso. Entonces, de todo esto, no sé si vamos a hablar de todo esto, pero me fui por la rama.
1: Intentaremos.
0: Me fui por la rama para variar, pero bueno, quería decir, bueno, Yamira Machuca.
1: Sí.
0: Acá está nuestra locutora del día de hoy. ¿Cómo le va? ¿Cómo está? Tanto
1: muy bien,
0: tiempo.
1: Muy bien, un gusto estar acá con vos, con todos los oyentes. Un sábado más. Está y sí, mate, la verdad, ¿no? Sí, claro, un matecito. Porque está un poco fresco, pero
0: sí, la verdad que sí.
1: Es porque, bueno, ya a la noche hay probabilidades de tormentas en Buenos Aires, así que qué mejor plan que escuchar la excepción a la regla hoy, que tenemos un gran programa hasta las 4 de la tarde. Claro, y obviamente es el análisis de las noticias con Pablo Yumato. El WhatsApp a donde nos podés escribir desde este momento, 11-2690-8496. Ahí nos mandás un mensaje y te sumás a esta mesa de debate. También nos estás viendo en YouTube. Saludamos a todos los que están en vivo en nuestro canal Radio Rebelde OK. Y también te recordamos que nos encontrás en La Excepción a la Regla Radio en Instagram, también en Facebook y nuestro canal oficial de YouTube, que es La Excepción a la Regla, donde ahí encontrás todo el contenido, las notas, las editoriales de Pablo, todas. Ahí tenés todo el contenido para ver. Y ya te puedes suscribir, obviamente, a La Excepción a la Regla.
0: Perfecto. Bueno, a todos los oyentes les digo, quédense ahí, no se me vayan, porque así comienza La Excepción a la Regla.
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0: Bien, aquí estamos haciendo ya a punto de empezar el editorial. Es las 2 de la tarde, 19 minutos en todo el territorio de la República Argentina. Bueno, y ya nos mandamos entonces. A ver, el brasileño Paulo Freire, en La pedagogía del oprimido, planteaba que en el sistema capitalista, a los estudiantes, por lo general, se los considera recipientes en los que se deposita, ¿sí?, o en los que se arroja el saber. A este tipo de pedagogía la llamó bancaria, justamente por los depósitos, ¿no? Porque convierte al alumno en un sujeto pasivo que recibe información sin cuestionarla y por lo tanto factible de ser manipulado u oprimido. Por esto mismo sostuvo que la enseñanza debe ser una construcción en la que los jóvenes visualicen a la sociedad con una actitud crítica y como sujetos capaces de transformar su o la realidad. La libertad, justamente, la libertad justamente surge a partir de que los individuos piensen por sí mismos y de que conciban su propia idea del mundo y no la de otros. Y la clave para arribar a este objetivo, decía Freire, en primera instancia es la alfabetización. Él planteaba eso, obviamente esto lo escribió en 1970, salió recién en circulación este libro, pero bueno, hay que agregarle ahora otras cosas. Entonces, a la alfabetización que decía Freire, habría que sumarle, por ejemplo, también que es necesario incluir el uso de las nuevas tecnologías, la inteligencia artificial, podríamos incluir también la robótica, ya que por medio de estos instrumentos y de los docentes que transfieren justamente el conocimiento, el ser humano va a poder llegar a la liberación. No es casual que en sus cartas a quien pretenda enseñar de 1993, Freire haya señalado que el maestro o la maestra es necesariamente, escuchen bien esto, es necesariamente un militante político. Su tarea no se agota solamente en la enseñanza de las matemáticas o la geografía, sino que exige un compromiso y una actitud en contra de las injusticias sociales. Y eso que Freire no era peronista. Bueno, pero seguramente lo hubiera sido si hubiera conocido a Perón. Bueno, y no sé, capaz que lo conoció, vaya a saber. De esto se trata todo, de abrir cabezas y de incentivar un pensamiento crítico que haga que los jóvenes, desde muy chicos, comiencen a interpelar, a cuestionar, si se quiere, a los adultos, y a indagar acerca de por qué se enseña lo que se enseña o por qué suceden ciertas cosas. En nuestro país esto viene sucediendo, sobre todo en muchos colegios que dependen del Estado, ¿sí? Y ni que hablar en las universidades nacionales y, por supuesto, en las facultades de Filosofía y Letras, en las facultades sociales, por ejemplo, esto se ve mucho, ¿no? El pensamiento crítico. Por eso Milei habla de adoctrinamiento por parte de los docentes a los estudiantes y, de alguna manera, no para de desfenestrar a la educación pública y, por lo tanto, ustedes lo saben, está desfinanciándola totalmente todo el tiempo. De todos modos, esta postura de Milei no es nueva. Todos los líderes de derecha, en mayor o menor medida, llevaron adelante la misma política, ¿sí?, en contra de la educación. Y esto tiene que ver con una bajada de línea de Estados Unidos y, por supuesto, también del FMI, ¿sí? ¿Por qué? ¿Por qué estoy diciendo esto? Porque la idea es que la educación, tanto en la Argentina como en los distintos países de América Latina, sea privada. Es lo único que les interesa. quieren privatizar la educación. Que estudien los hijos de lo que pueden pagar la escuela y o la universidad, y el resto, bueno, que se la rebusca como puede. De eso se trata. No conciben la idea de la movilidad social ascendente que se generó justamente con el peronismo, que fue que, obviamente, lo que logró fue que los hijos de los obreros, los hijos de los laburantes, pudieran estudiar en la universidad pública y gratuita y convertirse en profesionales, por supuesto, y no necesariamente tener la misma suerte que sus progenitores. Ellos pudieron cambiar de clase económica, si se quiere, ¿no? Sus padres tenían, bueno, eran obreros, trabajaban en una fábrica, y ellos pudieron estudiar y pudieron desarrollarse la vida desde otro lugar. La famosa frase de mi hijo el doctor, bueno, tiene que ver con eso. El orgullo de los padres que pudieron hacer que sus hijos pudieran transformar su propia realidad. Bueno, este fue el plan que intentó llevar adelante, me refiero a los que intentaron que esto no continúe en la historia, ¿no? Que no se dé nunca, ¿no? Bueno, este es el plan de la derecha en sí, y se viene dando en la Argentina desde hace mucho tiempo. Me refiero, por ejemplo, esto ya se había comenzado con la dictadura, pero no solamente con la dictadura, la última dictadura militar de Videla y de Videla y compañía, sino también la de Onganía. No sé si se acuerdan de la noche de los bastones largos. Lo que quiero decir es que esto viene desde hace mucho. Siempre se intentó que en América Latina, o en este caso en la Argentina, la verdad se estudie lo menos posible. Luego, en democracia, estas fueron las políticas que se llevaron adelante con el menemismo y después con el macrismo. Y, por supuesto, obviamente, Milei no se podía quedar atrás y también está destrozando la educación pública en nuestro país. El objetivo siempre fue el mismo. A ver, endeudarnos hasta la coronilla, saquear nuestros recursos naturales y energéticos, generar un industricidio, que no se fabrique ni un tornillo en la Argentina, que no haya ciencia ni tecnología, que la salud también se privatice y que, por supuesto, el pueblo no estudie ni piense, que sean burros como son ellos, ¿sí? Exactamente así. Por esto mismo, un día antes de la cuarta marcha federal universitaria, al gobierno se le ocurrió mejor idea que decretar un nuevo recorte de 5.300 millones de pesos en obras públicas dentro de un ajuste general de 79 millones en educación. 79 millones de pesos en educación fue lo que recortó en este periodo nada más el presidente. Estos tipos, me refiero a los que están hoy por hoy en la Casa Rosada, estos tipos no solo nos quieren arruinar el presente, sino que además pretenden destruir a las próximas generaciones para que sean ignorantes, para que sean burras y pasivas. Y para concretar este fin siniestro, el Ejecutivo, en lo que va de su gestión, ya redujo a la mitad del presupuesto universitario, destinan en la actualidad apenas medio punto, 0.5% del Producto Bruto Interno al sistema educativo, e incorpora además una inusitada faceta directiva porque incumple leyes de financiamiento que están vigentes, que se aprobaron en el Congreso, pero obviamente no les da pelota, de eso se trata. Tampoco invierte un mango en infraestructura y desde ya los salarios de los docentes y no docentes están muy por debajo de la línea de pobreza. ¿Qué es lo que pasa con toda esta historia? Bueno, lo que está pasando es que muchos profesores, muchos ayudantes de cátedra, ¿sí?, de las universidades públicas, terminan dando clases en las facultades privadas o empiezan a trabajar de otras cosas, otras changas, por ejemplo, en plataformas como Uber, terminan siendo choferes, ¿no?, trasladando gente de un lugar al otro, o consiguen alguna otra changa para sobrevivir. Están viviendo de otras cosas y no dando clases. Y ni que hablar de que muchos científicos y médicos ya se están yendo del país. Esta es la Argentina dependiente que desean los Milei y sus cómplices, por supuesto, muchos de ellos pertenecientes al Círculo Rojo. Y si él fracasara o no pudiera continuar con este desastre, me refiero a Milei, por supuesto, bueno, ya la tienen precalentando a Patricia Bullrich para reemplazarlo. Me refiero, obviamente, al establishment, ¿sí? Quieren reemplazar a Milei con Patricia Bullrich. ¿Por qué? Porque, como se sabe, Milei es un títere que cumple órdenes a cambio de afanarse todo lo que pueda, y para eso están los Adorni, su hermanita, su hermana Karina, los Caputitos y toda la manga de delincuentes que están al frente del Ejecutivo que se la están llevando en pala utilizando al Estado que supuestamente vinieron a destruir. Obviamente lo vinieron a destruir para nosotros, porque para ellos les está dando muchísimo beneficio. Ante esta calamidad, vamos a decirlo bien, ante esta calamidad institucional y de injusticia social del oficialismo, la comunidad universitaria, junto al movimiento obrero, la clase política y muchas organizaciones sociales salieron a las calles en todo el país el miércoles pasado a concretar lo que fue la cuarta marcha federal universitaria. Más de 1,5 millones de personas salieron en todo el país realmente para exigir, por supuesto, que se cumpla una ley de financiamiento ya ratificada por 4 oportunidades por el Congreso, no solo para eso quiero decir, sino también para que se respete la Constitución y el Estado de Derecho. Este tipo no está respetando el Estado de Derecho. A ver, 4 veces fue ratificada en el Congreso y no le da pelota. Estamos, la verdad, estamos en una situación en donde la oposición al peronismo, ante un caso así, si esto lo hubiera hecho el peronismo, no sé qué estarían diciendo. La verdad, ya estaríamos intervenidos por Estados Unidos a esta altura. Pero bueno, como son ellos los que están manejando esta locura, bueno, nadie dice nada y acá no está sucediendo nada. Por eso mismo se le pidió a la Corte Suprema, bueno, tres monigotes que no sabemos para qué están, que fallen en favor del pueblo ante un recurso extraordinario que presentó el Ejecutivo. Veremos si reaccionan como corresponde. Y es que con el verso del superávit fiscal, el gobierno restringe la coparticipación a las provincias y anula todas las cajas públicas habidas y por haber. Y mientras reduce los impuestos a los más ricos, dice que no hay plata para los jubilados, para los discapacitados, para los hospitales, para la obra pública, para los sectores más desprotegidos, y mucho menos, obviamente, pone plata para la educación y a las universidades públicas. Es increíble, pero mientras dice todo esto, termina quitándole los impuestos a los más ricos. Esto es algo también, esto es una locura gubernamental por donde se la mire. Restringe a todo el mundo, nos caga de hambre. Los jubilados las pasan terriblemente mal, ganan miseria. Los trabajadores industriales, los trabajadores del Estado, lo mismo. No hay educación, no hay salud pública, los discapacitados también tienen inconvenientes, pero es un desastre lo que están haciendo a ellos. Todo es un desastre. Y sin embargo, este tipo reduce los impuestos a los más ricos. Increíble, pero esto está sucediendo. Bueno, esta gente, con todo lo que les acabo de mencionar, esta gente cree, considera que eso que yo le digo que es lo que están restringiendo a la sociedad en general, para ellos lo hacen porque dicen que es un gasto y no una inversión. Es perder plata, ayudar a la gente, ayudar no, que haya hospitales públicos, que haya universidad, todo eso es perder plata para ellos. Entonces, en tan sentido, para ellos es un dinero que lo pueden utilizar para pagar los intereses de la deuda externa, que como ustedes saben, concibieron Macri en su momento y ahora este energúmeno que tenemos como presidente. Bueno, pero como no alcanza ese dinero, ahora empiezan a privatizar todo lo que pueden. Ya lo decíamos al comienzo del programa, están por privatizar AISA y ya están por privatizar también todo el sistema científico y tecnológico, y ni hablar todo lo que es el sistema nuclear argentino. De eso se trata, también estaba leyendo por ahí el tema de la hidrovía, van a privatizar todo lo que puedan lo más rápido posible. Así que bueno, lo que tenemos que hacer nosotros como sociedad es ver si podemos lograr que esta gente se vaya pacíficamente también lo antes posible. Veremos si tenemos esa suerte. Hasta el día de hoy, para que se dé una idea, tenemos una deuda externa bruta que supera los 300,000 millones de dólares y a su vez somos el principal deudor del FMI. En fin, la universidad pública, gratuita y de calidad, es la piedra basal del sistema de producción de conocimiento e ideología en la Argentina. Un proyecto de país a largo plazo invertiría fuertemente, como hace en Alemania, como hace China y el resto de las naciones desarrolladas. Y un modelo dependiente, alineado a Estados Unidos en la contienda global, ¿no?, entre Estados Unidos y China, bueno, reduce su horizonte a la producción primaria sin valor agregado, y es justamente hacia dónde estamos yendo. Al menos que lo que acabo de decir hace un ratito nada más, que la sociedad reaccione y que haga algo para que esta locura libertaria termine de una buena vez.

0: 35 minutos pasan de las 2 de la tarde, estamos al ritmo de Spinetta y los socios del desierto Cuenta en el Sol. Y saludamos a los que nos están escribiendo en nuestro canal de YouTube, que nos están viendo en vivo.
1: Está movidito, ¿eh?
0: Sí, wow, está movido el chat, ¿eh? Está muy encendido. Radio Rebelde OK, ahí nos están viendo en vivo. Te recordamos que también nos podés seguir en nuestro canal oficial de YouTube, La Excepción a la Regla, donde encuentran notas, las editoriales, todo. Ahí las pueden ver. Forever and ever, o sea, sí, la pueden ver por siempre. Alberto nos dice, hola, hoy los puedo ver. Buen día, buenas tardes, Alberto. M. Gladiolo, que siempre se suma también. Buenas tardes, compañeros. Periodista, ¿en qué radio estás? Claro, te están preguntando si es...
1: Vi uno que me escucha de las 770.
0: Sí, exactamente. Mirá, te vienen
1: a encontrar Rebelde, en Radio Rebelde.
0: Nos dice, vemos una luz en la marcha y sombras continuas con la venta de Bill del país. Sí. Todo lo mejor que nos caracterizó como país. Y sí, las movilizaciones, que de hecho, Pablo, un comentario aparte, tuvo mucha cobertura en medios internacionales la marcha universitaria.
1: Fue impresionante.
0: Sí, claro. Tuvo mucha cobertura internacional. También lo único que veo de, digamos, positivo, es que el pueblo ve de frente qué significa haber votado a la derecha. La entrega del país y pérdida de la soberanía. Argentinos, terminen de despertar, porque ¿cómo nos levantamos de tanta pérdida? Sí, ahora la pregunta es cómo sigue todo esto después de, si es que Milei no continúa. Carmen, no hay que olvidar el maltrato que brindan el personal de ingreso. Te gritan porque somos pobres. ¿Eso a qué se referirá con ese comentario? ¿Relacionado a las universidades?
1: Bueno, de última le pedimos que lo aclare y listo.
0: Exacto. Alerta, compatriotas, difundir urgente. Sí. Se va a tratar en los próximos días la entrega del río Paraná al Comando Sur de Estados Unidos para manejar todo el comercio argentino por 30 años.
1: Sí, por 30 años. Sí, vamos a empezar a hacer notas también con el tema de la hidrovía. En realidad es el río Paraná, como dice bien el oyente o el que nos está siguiendo a través de YouTube. Así que bueno, hay muchos, che, me están diciendo de todo algunos. Algunos me comparan con Fantino. Bueno, ¿qué dije yo de Fantino? Dije todo lo contrario de Fantino, pero sí, bueno, sí, qué sé yo, va a ser. Y bueno, hay mucha gente obviamente que acompañan y coinciden un poco con lo que estamos diciendo. Pero bueno, nada, vamos a ir ahora un poco a pensar un poco. Vamos a ver si alguien nos ayuda a pensar un poco qué es lo que se viene en una Argentina caótica como está hoy. Bueno, ¿cómo podemos revertir esta situación? Bueno, cuento nomás. El objetivo de este gobierno, como todos los de derecha que pasaron por la Casa Rosada, esto un poco lo dije en el editorial, fue siempre el mismo, ¿no? Endeudarnos, privatizar todo lo que se pueda, saquear nuestros recursos naturales y energéticos, generar un industricidio, que no se fabrique nada en la Argentina, que no haya ciencia ni tecnología, que la salud también sea privada, que no haya tampoco medicamentos para nadie, o sea que en el fondo nos desean la muerte a todos, y por supuesto que el pueblo no estudie, que el pueblo no piense. Por eso desfinancia la educación pública, sobre todo a las universidades nacionales. Y para hablar un poco de todo esto, estamos en comunicación con el filósofo y politólogo Eduardo Rinesi, que también fue rector de la Universidad Nacional de General Sarmiento entre el 2010 y el 2014. ¿Qué tal, Eduardo? ¿Cómo te va? Pablo Yumato te habla.
2: ¿Qué tal, Pablo? ¿Cómo estás?
1: Un gusto poder charlar con vos, ¿eh? Muy amable por permitirnos
2: esta charla. Al contrario, che.
1: Bueno.
2: Un placer.
1: ¿Qué conclusión pudiste sacar de la cuarta marcha universitaria que se llevó a cabo el martes 12 de mayo?
2: Bueno, sin duda muchas, pero empiezo o señalo la más importante, que es la fuerte comprensión por parte de sectores muy amplios de la sociedad argentina de la importancia de la cuestión universitaria. Quizás diría de dos cuestiones. Una es la cuestión universitaria, es decir, la necesidad de que nuestras universidades, el sistema de universidades públicas del país, siga pudiendo hacer su trabajo con los altísimos niveles de excelencia con los que lo hace, en el campo de la formación profesional, en el campo de la producción de conocimientos, en el campo de la intervención en los debates públicos. Yo creo que la sociedad argentina comprende muy bien que la universidad es una institución, o las universidades son un conjunto de de instituciones fundamentales para que haya funcionamiento de la sociedad, para que haya sociedad, te diría, contra la idea que tiene esta muchachada que nos gobierna de que la sociedad no existe o no debería existir, de que es un error, una lamentable confusión de los irigoyenistas, los soviéticos, los cucas, que creen que las sociedades existen. Estos tipos dicen, no, miren, yo leí bien a Margaret Thatcher y la sociedad no existe, están todos ustedes confundidos. Y tienen un problema porque la sociedad existe. La sociedad existe porque existen sus leyes, la sociedad existe porque existen sus instituciones, la sociedad existe porque existen sus tradiciones, y por eso estos tipos van por todo eso, ¿no? Incumplen las leyes, castigan a las instituciones, desfinancian a las universidades, quieren una sociedad sin tradiciones, sin cultura, sin memoria, sin pasado y sin proyecto, porque necesitan que la sociedad no exista. Cuando dicen la sociedad no existe, no están describiendo una situación, están describiendo un proyecto. Claro, claro. Quieren que no seamos más que una suma de individuos en guerra los unos con los otros, y para eso tienen que destruir la universidad, que es un gran vector de organización social, de organización de los proyectos de vida, de los individuos, de las familias, de los grupos, de las poblaciones, de las ciudades. Las universidades son factores fundamentales de nuestra vida colectiva. La ley que rige la Argentina, es cierto que a esta muchachada la ley les importa más bien poco y se dedican todos los días a violarla, pero la ley dice que la educación superior es un derecho de los individuos, un derecho de los muchachos y de las chicas que tocan a las puertas de nuestras universidades en busca de un destino profesional, científico, académico, laboral, y un derecho colectivo del pueblo que tiene que poder recibir los beneficios del trabajo que nosotros hacemos en las universidades, enseñando, investigando, interviniendo en las discusiones, entre otras cosas, gracias a que ese pueblo paga escrupulosamente sus impuestos. Entonces, hay allí una primera cuestión que a mí me parece que es muy importante de la marcha del otro día. Este pueblo argentino, la ciudadanía argentina, los ciudadanos y las ciudadanas argentinos valoramos extraordinariamente a la universidad. En la marcha no había solo universitarios. Claro. En la marcha había docentes universitarios, administrativos universitarios, estudiantes y graduados universitarios, y un montón de tipos y de tipas que no son universitarios, pero que saben que la universidad es muy importante. Siempre menciono una fotografía que apareció en los diarios al día siguiente de la primera marcha, la de aquel 23 de abril de hace 2 años, que fue tan impresionante. Y entre las muchas fotografías que circularon al día siguiente en los diarios, una era muy interesante y tenía la imagen de un muchacho joven que tenía un cartel que llevaba que decía: yo no fui a la universidad pública, pero mi psicoanalista sí, y me salvó la vida.
1: Claro, claro.
2: Esa frase es muy importante porque es una taradez suponer, como supone la gente esta que nos gobierna, que la universidad es un interés de nosotros los universitarios. Claro. Que la universidad nos interesa a los docentes universitarios porque de allí ganamos nuestro sustento, y le interesa a los estudiantes universitarios porque allí obtendrán su título. La universidad es fundamental para que cuando vayamos a nuestros hospitales nuestros hijos sean atendidos por los mejores médicos, y para que tengan los mejores psicoanalistas, y para que tengan los mejores odontólogos, y para que los puentes que diseñan nuestros ingenieros no se caigan cuando pasamos. La universidad es importante para la existencia misma de la vida social y del país. Yo creo que lo primero que nos enseña la marcha del otro día es eso. Y lo segundo, te diría, que nos enseña es que este país, además de valorar mucho a su universidad, valora mucho más que su gobierno a las leyes. Tenemos un gobierno que desprecia las leyes, tenemos un gobierno que no sabe que las leyes están para ser cumplidas. Por suerte tenemos un pueblo que sabe que las leyes deben cumplirse. Y yo creo que parte de la protesta del otro día no fue solamente en favor de un mayor presupuesto para las universidades, sino que fue en favor del respeto a la ley, que es un principio republicano fundamental. Sí. Estos tipos están incumpliendo una ley de la nación que está vigente porque no se la bancan, porque no se la fuman, porque no la entienden o porque están en contra, y porque son tan antidemocráticos, pero tan antidemocráticos, que creen que deben cumplir las leyes que les gustan, no las leyes que rigen. Este país es un país fuertemente presidencialista. El presidente tiene muchas competencias y muchas atribuciones que les da la propia Constitución, que le dan las leyes. Entre ellas, el presidente puede en la Argentina vetar las leyes que no le gustan. Si el Parlamento sanciona una ley, es decir, vota una ley, y al presidente no le gusta, el presidente puede vetarla y no promulgarla. El Parlamento puede insistir,
1: exacto,
2: puede decir, no, señor presidente, yo quiero que usted aplique esta ley y la voy a votar de nuevo y le voy a ganar. Y lo único que la Constitución le exige al presidente es tener un tercio de una de las dos cámaras para frenar la insistencia al veto. Este presidente no consiguió ni siquiera un tercio en ni siquiera una de las dos cámaras. A tal punto es apabullante la opinión del pueblo argentino y de sus representantes en diputados y en senadores de que el presupuesto universitario tiene que ser mejor que el que tenemos. Y entonces el Parlamento insistió en la ley y volvió a votar por una abrumadora mayoría la ley que el gobierno no tuvo más remedio que promulgar. Ahora, como son unos vivos bárbaros, la promulgan y en el mismo momento en que la promulgan sacan un decreto que es de una ilegalidad que no se puede creer, que da ganas de decirle, pero muchachos, esto no se puede hacer, es la barbarie más absoluta. Dicen, como la ley no dice de qué renglón del presupuesto sale la ley, no la voy a implementar, es imposible de implementar. Como si no fueran estos tipos los que gobernaron durante 2 años seguidos sin ley de presupuesto, y ahora se rasgan la vestidura porque dicen, no me dicen de qué renglón del presupuesto. Sí, ellos gobiernan sin presupuesto.
1: Eduardo,
2: entonces, nos toman por imbéciles y son de un autoritarismo muy extremo, y yo creo que la sociedad argentina salió a protestar contra eso. Y dice, che, no queremos más autoritario, queremos gente que respete la ley, nada más que eso.
1: Te hago la pregunta al revés. ¿Qué hubiera pasado si algo parecido, la quinta parte de lo que está haciendo Milei, lo hubiera hecho el peronismo? ¿Cómo hubiera reaccionado la sociedad? ¿Cómo hubiera reaccionado el establishment ante una situación así? ¿Por qué no pasa nada pese a todo lo que acaba de describir, que es apabullante escucharlo todo junto?
2: Yo creo que uno podría, por supuesto, formularse esa pregunta y decir, por muchísimo menos que esto, nos habrían saltado a la yugular y habrían dicho que es un gobierno horrible. Pero ¿sabes por qué no pasa eso? Porque el peronismo cumple la ley.
1: Claro.
2: Es decir, la pregunta es contrafáctica. Si fue el gobierno más republicano que tuvieron los gobiernos peronistas que hemos tenido últimamente, han sido la cosa más republicana del planeta. Es decir, se cumplían las leyes.
1: Demasiado.
2: Algunas leyes, claro. Algún presidente.
1: ¿Cómo? Demasiado.
2: Sí, no sé, demasiado, las leyes están para ser cumplidas, y si no te gustan, las cumplís lo mismo, o trabajás de otra cosa, pero ¿qué quiere decir? Los gobiernos que estos tipos se cansaron de impugnar por autoritario, por prepotente, por populista, por salvajes, por feos, por sucios, por malos, eran de un cumplimiento de la ley emocionante. Estos tipos son una cosa tremenda y están haciendo una cosa que no se puede hacer. Este es un poder ejecutivo que está al margen de la ley. Tenemos un presidente que está al margen de la ley, un presidente que cree que puede incumplir la ley. No puede. Eso es muy grave. Entonces, yo diría que las dos cosas están en juego hoy en la Argentina. Está en juego la cuestión universitaria y está en juego lo que llamaría, para decirlo del modo más simple posible, la cuestión republicana. ¿Vivimos en una república o vivimos en una tiranía? ¿Cuál es la diferencia? Que el tirano las leyes que no le gustan no las cumple. Esa es la diferencia. Bien. Entonces yo creo que tenemos que defender a la universidad y a la república, porque las dos están en peligro hoy en la Argentina.
1: Sí, sí, estamos totalmente de acuerdo. Justamente, recién estaba tratando yo de hacer una comparación con el peronismo, qué hubiera pasado. Bueno, el peronismo siempre se lo acusó de corrupto, de que se robaron un PBI y esas cosas. Y sin embargo hoy cada vez aparecen más casos de corrupción en este gobierno, y tampoco veo a los medios oficialistas repudiando tanto, excepto obviamente algunas excepciones, repudiando todo lo que pasa con Adorni, por ejemplo, con el caso de Libra, con el caso de de todo lo que pasó, con el tema de los discapacitados también, el famoso 3%, el fentanilo que murió mucha gente. Veo que no hay una reacción tan enérgica como cuando, no sé, dijeron que, no sé, cualquier cosa que digan de Alberto o de Cristina en su momento, que era una catástrofe mundial, ¿no? Sin embargo, no veo que la sociedad realmente reaccione como debería haberlo hecho, como lo hizo en su momento, por casos muchos menores.
2: Sí. Sí, la sociedad es una categoría medio general y me cuesta un poco pensar en esos términos. Los medios, que es lo que la expresión que usaste antes, me parecen más fáciles de aprender. Y ahí estoy de acuerdo con vos. Estoy de acuerdo. Los medios, en efecto, vienen siendo sumamente concesivos con el gobierno. ¿Por qué hay una orientación general de la política que coincide con sus propias ideas, digámoslo así, un poco tontamente, porque yo sacaría de ahí la palabra ideas y pondría la palabra intereses, pero ponele, hay una dirección general de la política que les gusta, porque que hagan pelota a la universidad les gusta, porque que hagan pelota a los lazos sociales les gusta, porque que desindustrialicen el país les gusta, y entonces, bueno, tampoco podemos hacer todo bien, que yo qué, le perdonamos la vida a la catarata de Adorni o a la cripto no sé qué cosa del otro, mientras que en efecto, cuando la orientación general de la política es una orientación contraria a sus ideas o a sus intereses, en efecto te saltan a la yugular por muy poco o por nada en absoluto, porque las cosas después se inventan, después los testigos dicen, no, me amenazaron, y después nadie escucha que los amenazaron. Bueno, es un escándalo muy grande, es una cosa muy brutal.
1: Cristina está presa hoy por casos que no tienen, o sea, no hay pruebas absolutamente de nada de lo que sea. Está presa hoy por casos que no tienen, o sea, no hay pruebas absolutamente de nada de lo que se le acusa, y está presa.
2: Cristina está presa.

0: muy ostensible que tuvieron allí los medios en sus maneras de hacer oposición, que es que atrás de las opiniones de los medios, atrás de los titulares de los medios, atrás de los editoriales de los medios, hay más intereses que los que un poco ingenuamente estábamos
1: Exacto,
0: acostumbrados, estábamos
1: claro.
0: dispuestos a ver antes. Creo que estamos más avivados de eso. Quiero decir que la sociedad argentina está más avivada de eso, ¿no? Hubo una pedagogía también en ese sentido, y me parece que hoy todos sabemos que los diarios tienen intereses atrás, los canales de televisión tienen intereses atrás y que uno expresa también cuando habla esos intereses. Entonces, no debemos ser ingenuos también en relación con las críticas,
1: No, no, pero
0: con
1: también
0: la
1: tenemos
0: cantidad de críticas.
1: una justicia cómplice también. O sea, todo, hay toda una parafernalia de derecha detrás, ¿no? De Estados Unidos para abajo, embajada, que es impresionante. O sea, están cooptando la justicia, cooptan los medios, ahora cooptaron el gobierno. Es impresionante. Y van tratando de convencer a la gente de que lo siga votando. Y la gente, mucha gente, bueno, obviamente hoy Milei es presidente, ¿no? Pero bueno. ¿Crees que esto se puede
0: Sí.
1: llegar a revertir en algún momento o crees que es algo mundial y que es parte del capitalismo en donde, bueno, o lo haces a las buenas o lo haces a las malas? ¿Cómo es esto?
0: No, a ver, nosotros vivimos en una sociedad capitalista, también vivimos en una sociedad democrática y me parece que tenemos que potenciar el lado democrático de las instituciones y las prácticas que tenemos contra los aspectos más horribles de las injusticias, las desigualdades y el autoritarismo que prima por todos lados. Quiero decir, sí hay resortes en la sociedad para revertir estas situaciones tan odiosas. Una sociedad democrática puede darse otros líderes, se los ha dado. Puede darse otros gobiernos, se los ha dado. No diría que esta es una sociedad de derecha que vota gente de derecha. Diría que esta es una sociedad que va y viene un poco a los tumbos, que tiene un montón de déficit, cuyas organizaciones y partidos populares tienen todo tipo de problemas e incompetencias, y que votó, en efecto, como vos decís, a este personaje que
1: Ne
0: nos gobierna.
1: nefasto, nefasto.
0: Sí, en efecto, nefasto. En una elección en la que le ofrecíamos como alternativa a un candidato con el que todos quisimos entusiasmarnos y ninguno se creía a sí mismo el entusiasmo, ¿no?
1: Bien,
0: Quiero decir
1: coincidimos también
0: también,
1: plenamente.
0: digo, para asumir la parte de responsabilidad que también los partidos que debieron ofrecer otras alternativas tuvieron en que la sociedad dijera, no, mira, si me vas a dar eso, pruebo por este lado, ¿qué te parece? Pintoresco, que yo que grita,
1: Quizás quien te
0: yo también tengo
1: dice,
0: ganas de gritar porque
1: claro,
0: estoy harto, ¿no? Yo
1: sí.
0: creo que el tipo expresó algo de una cosa que estaba allí en la sociedad argentina, pero una cosa es decir eso y otra cosa es decir, la sociedad argentina es una manga de desgraciados, de derecha, propietaristas, horribles, xenófobos, yo qué sé qué, que por eso votó a un tipo de derecha horrible y xenófobo. Yo ahí no estoy de
1: Está
0: acuerdo,
1: bien,
0: yo
1: está
0: creo
1: bien.
0: que las sociedades son muy complejas porque están integradas por individuos que también son muy complejos. Quiero decir, todos nosotros somos un poco individualistas, todos
1: Claro.
0: nosotros queremos matar a trompada a nuestro vecino, todos nosotros queremos que nos vaya bien, incluso si al vecino le va mal, pero también y al mismo tiempo, y sin que haya en esto ninguna contradicción, sino el carácter complejo que tienen los bichos humanos, también somos buena gente, también somos solidarios, también cuando alguien nos pide una ayuda, si podemos, se la damos. Quiero decir, todo eso somos. ¿No?
1: Sí.
0: Después de Freud, después del psicoanálisis, sabemos que no somos de una sola pieza. Entonces, cuando yo leo por artículos por ahí o interpretaciones que dicen, esta es una sociedad de derecha que vota candidatos de derecha, digo, no, esta es una sociedad muy complicada a la que no supimos ofrecerle candidatos como Dios manda, a los que la derecha le ofreció un candidato que recogía parte de su desilusión, parte de su hartazgo, parte de su fastidio, parte de su enojo. Y me parece que la tarea es entonces una tarea de la política, poder ofrecer mejores alternativas para interpelar de esas subjetividades complejas, que son todas las nuestras, otros lados más interesantes, menos miserables, ¿no?
1: Totalmente. Recién mencionabas que, bueno, que la oposición en su momento planteó o presentó un candidato que no convencía demasiado y que nosotros quizás quisimos creer más allá de nuestras propias convicciones. ¿Cómo ves hoy a la oposición, al peronismo en sí, con esta disputa que hay? Ahora se presenta, parece que va a ser candidato Sergio Uñac, se habla también de Sergio Massa nuevamente. Kicillof, que quiere que nadie lo nombre, sobre todo Cristina, que no lo nombre, es

0: está jugando distanciado justamente de la expresidenta. Por otro lado, los camporistas plantean que el candidato tiene que, de alguna manera, no sé si someterse, pero bueno, estar a disposición de la conducción de Cristina. Si no es así, se buscarán otro, como dijo Bernie el otro día. ¿Cómo ves esta estas disyuntivas que hay dentro de una posición en donde se, en el fondo se están comiendo los ojos? Pero bueno, ¿crees que se van a ordenar tarde o temprano?
1: Yo espero que sí, y tenemos una responsabilidad en ese sentido. Yo creo que eso último que vos dijiste, que es que el candidato tiene que surgir de una conducción que además tiene nombre y apellido, me parece parte de los problemas que tenemos y que tenemos que pensar mejor. Yo creo que necesitamos formas más democráticas y más participativas de elección de quienes vayan a representarnos. A los últimos tres candidatos que yo voté, que fueron tres candidatos conservadores, los eligió una persona. Exacto. Que se equivocó no una, sino tres veces. Exacto. Entonces, estoy un poco cansado de votar candidatos que una persona me indica que tengo que votar en procesos en los que no hay una participación interna interesante, en los que no hay una discusión. Yo quiero una oposición más democrática porque quiero un país más democrático. Y me parece que eso es lo que se trata de construir en los próximos días, en las próximas semanas, en los próximos meses, de aquí a las elecciones del año que viene y de allí en adelante. Necesitamos una democracia más participativa, más deliberativa, con más discusiones sobre muchas cosas, y entre esas muchas cosas sobre los candidatos que después vamos a votar.
0: Mira, causalmente la última pregunta que te quería plantear tiene que ver un poco con esto. Después de un gobierno de estas características, ¿no? ¿Qué espacio político y con qué características, ¿sí?, le convendría a la Argentina que arribe a la Casa Rosada? Pues yo quiero creer que no puede ser un gobierno más el que venga, sino que primero tiene que reconstruir el país, tiene que reconstruir la patria directamente y reorganizarse de otro modo. ¿Crees que de alguna manera también termina siendo una oportunidad histórica para hacer cambios estructurales en serio que ya se debieron haber hecho y no se hicieron? Por ejemplo, para decir uno, el tema del río Paraná, la hidrovía y la mar en coche, que justamente se están apurando a privatizar todo lo que puedan antes de irse, justamente porque viene un gobierno que seguramente quizás empiece a poner las cosas en orden.
1: Ojalá que sí. Me parece que, por supuesto, va a ser un gobierno que va a tener que restañar el propio tejido social que está siendo muy erosionado por las políticas muy destructivas de esta gente. Va a ser necesario recomponer lazos muy primarios, va a ser necesario reconstruir instituciones muy fundamentales. Estos tipos están haciendo pelota todo, está haciendo pelota la educación, están haciendo pelota la salud pública, están haciendo pelota el sistema previsional. Yo no sé por dónde se empieza, seguramente no por un lugar, sino por muchos al mismo tiempo, y es posible que eso involucre decisiones de política económica muy radicales, ¿no? Muy, muy, muy fundamentales, muy importantes. El Estado tiene que tener un protagonismo en la vida social, en la vida económica, en la vida productiva, mucho mayor que el que tiene, eso desde ya. Pero no porque uno sea un estatalista que crea que el Estado tiene que ser grande. Yo quiero un Estado activo, pero quiero además un Estado democráticamente gobernado, al servicio de proyectos que podamos discutir democráticamente entre todas las fuerzas, todos los actores, todos los sectores. Me parece que va a haber muchísimas cosas que hacer para volver a dar fuerza a una sociedad que hoy está siendo pulverizada por esta salvajada.
0: Totalmente, totalmente de acuerdo. Bueno, Eduardo, te agradezco muchísimo esta primera charla que hemos mantenido. Te cuento, yo hago un programa hace 10 años, es la primera vez que charlo con vos, hacía rato que te quería tener al aire, así que espero que se reitere esta oportunidad que tuve el día de hoy.
1: Cuando quieras, con mucho gusto.
0: Te mando un fuerte abrazo, muy amable.
1: Un abrazo para ustedes.
0: Gracias, hasta luego. Bueno, ustedes lo escucharon, era Eduardo Rinesi, filósofo y politólogo que estuvo aquí en La Excepción a la Regla.
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0: 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Ya pasó la primera hora, pero no te preocupes, nos quedamos una hora más haciéndonos el aguante mutuamente, en la excepción a la regla.
2: Damas y caballeros.

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1: Escuchábamos al Indio Solari y los Fundamentalistas del Aire Acondicionado con Rock para el Negro Atila. Un Indio Solari que ayer recibió el honoris causa de la UBA.
2: Toma mate.
1: Era uno de los artistas que tenía ese pendiente por parte de la UBA. Que bueno, por
3: suerte, estuvo bien, la gente lo pudo recibir
1: en una ceremonia realizada en el Aula Magna de la Facultad de Ciencias Médicas, en donde se le entregó el título de doctor honoris causa en virtud de la originalidad de su obra, su aporte a la cultura, al pensamiento crítico y su incidencia en la producción de sentidos colectivos que forman parte del patrimonio simbólico del país. Así que un abrazo grande para el Indio Solari, que
2: bien,
1: ya es
2: contra merecido.
1: Ya es un emblema nacional y la verdad que sí, hace falta un poco más de rock que sea un poco crítico, ¿no? Obvio. De la actualidad, está como un poco suavizado el rock actual, no sé si te parece las nuevas bandas.
2: Bueno.
1: Falta un poco de crítica y bueno, por suerte el Indio Solari pudo recibir en vida este reconocimiento por parte de la UBA, esto fue ayer.
2: Perfecto, buenísimo. Bueno, recién hablábamos de lo que fue la marcha de universitaria, ¿sí? Con 1,500,000 de personas que estuvieron en las calles en todo el país. Y ahora vamos a empezar a hablar de la próxima marcha que se viene, ¿sí? De la salud pública. Y bueno, bajo la consigna en defensa de la salud pública, justamente asociaciones de profesionales de la salud, la CTA y gremios del sector sanitario convocaron una marcha federal por la salud. Esto va a ser el próximo miércoles 20 de mayo para rechazar el ajuste que atraviesa el sector a nivel nacional. La movilización va a salir del ministerio que conduce Mario Lugones, ¿sí? Y va a terminar en Plaza de Mayo. Para hablar de este tema, estamos en comunicación con Jorge Jabkowski, secretario general de la Federación Sindical de Profesionales de la Salud de la República Argentina. Hola, hay mucho lío por lo que hay. Hola Jorge, ¿cómo te va? Pablo Yumato te habla.
4: ¿Qué tal? ¿Cómo estás? ¿Ahí está un poco mejor?
2: Ahora sí. Hay un perro ahí dando vuelta, no sé qué pasó. Te estabas peleando con alguien, no sé qué pasó.
4: No.
2: Bueno, tranqui, no pasa nada. Ahora podemos charlar tranquilo, perfecto. Bueno, vale, Jorge, vale. Contame un poco, ¿cuáles son los reclamos específicos por los cuales se va a manifestar el próximo el miércoles próximo, 20 de mayo?
4: Bueno, esta marcha, convocada centralmente en su momento por el ministro de Salud de la provincia de Buenos Aires, y la CTA. Nosotros no somos parte de la convocatoria orgánica, pero vamos a participar en apoyo, porque venimos de una situación catastrófica para toda la salud pública y para los trabajadores de salud. En esta semana solamente estuvimos en Mendoza con un paro general porque tienen pauta salarial cero hace 8 meses. Estuvimos en Río Negro ayer con ataques del gobierno de Bretigny contra los trabajadores de la salud y también violaciones de la libertad sindical. Tuvimos 72 horas de paro en Santa Cruz. Y también, como ustedes ven, la salud es parte de toda la rebelión de los trabajadores en Chubut. Y estamos tratando de construir una agenda común de coincidencias contra la política sanitaria del gobierno. Es decir, las consignas por las cuales se llama el plan remediar, el aumento de la mortalidad infantil, el aumento de la mortalidad materna, de la sífilis, de la tuberculosis. Sí. Nosotros lo venimos denunciando desde el día cero que Milei asumió, y si bien no participamos orgánicamente de la convocatoria, nos pareció a nosotros y a todas las agrupaciones del Cabildo Abierto por la Salud, donde está el Garrahan y que organizamos toda la marcha el año pasado, que había que participar como un gesto de unidad frente al gobierno de Milei, dejar diferencias secundarias que las tenemos y hacer un frente común para sacarnos a Milei y a Lugones de encima, porque la situación es verdaderamente catastrófica, devastadora.
2: Bien, vamos a hacer un punteo nada más. A ver, rechazo al cierre del plan remediar. ¿Qué implica el plan remediar para que la gente lo tenga bien claro? ¿Qué es lo que se está cerrando?
4: El plan remediar era un plan de provisión de medicación básica, unos 50 productos, a 8.100 unidades sanitarias, que si bien no era una panacea, era un alivio enorme para toda la gente que concurría a los centros de salud pública.
2: Bien.
4: Y de buenas a primeras, ya desde el año pasado y el anteaño, venía retaseándose la provisión de estos medicamentos, las cajas llegaban más espaciadas, con menos especificidades. Hay ahora directamente 52 prescripciones, pasaron a 3. Para problemas cardiovasculares, lo que es prácticamente su destrucción. Y eso, junto a la crisis que hay de insumos y de provisión en las farmacias hospitalarias, va a significar realmente un serio golpe para que los 23 millones de argentinos que son CP, es decir, claro, cobertura pública exclusiva, y van solo al hospital, no tienen ninguna cobertura, puedan acceder a la medicación. Claro. Un golpe más, porque los jubilados con los precios de los medicamentos y la quita de descuento se han convertido también en gente sin cobertura, sí, de manera fáctica.
2: El otro día escuchaba una señora que decía, estos tipos están decidiendo cuándo me tengo que morir, porque ahora yo tengo que ver qué pastilla me compro de todas las que tengo que comprarme, qué medicación voy a tomar, porque tengo que elegir, no puedo comprar todas las que necesito.
4: Entonces, absolutamente, pero es lo mismo que comer una vez por día, claro. Como mucha gente que trabaja, es decir, todo lo que es la limitación del consumo y el aumento de la deuda, en las estadísticas que hoy nos están dando algunas consultoras, 25% de los hogares que tienen esta deuda que ha crecido enormemente, primer motivo alimentación, segundo tarifas, tercero salud.
2: Bien, bien. Sigamos un poco con el punteo. A ver, se le recorta también a las residencias nacionales y el vaciamiento del PAMI. ¿Querés hacer algún punteo con eso?
4: Bueno, sí, cómo no, vaciamiento del PAMI. El PAMI lo quieren destruir y provincializar. como todo lo que es salud, claro, la filosofía de ellos, copiada de la filosofía de Robert Kennedy Jr. en Estados Unidos, el Estado-Nación no tiene nada que hacer en salud, no es responsable de nada. Hay que tirarle todas las provincias. Por eso cortaron todas las provisiones, por ejemplo, de preservativos, wow, de anticonceptivos, también la provisión de medicación oncológica, etcétera, etcétera, etcétera, en función del ajuste fiscal, y que las provincias se arreglen como pueden. Les cortan la coparticipación, tienen menos plata, claro, y tienen que comprar más remedio. Desastre completo. Entonces, el PAMI está en ese paquete, y como es una caja enorme, y hay que dibujar el superávit fiscal el trucho tiene Caputo, tiene una deuda de 500 mil millones o más con los proveedores, que no está pagando. Por lo tanto, se están cortando servicios en un montón de provincias, le bajaron a la mitad el sueldo a los médicos y odontólogos de cabecera, que hicieron, claro, un paro de 72 horas, y está en un plan de desactivación para quedar en una pequeña obra social manejada solamente por las gerenciadoras que hoy administran los sanatorios del PAMI, principalmente el Grupo Olmo. El grupo es el principal gerenciador, el que tiene también Crónica TV, por ejemplo.
2: Ah,
4: y, claro, Crónica TV, sí, Hospital, sí, Español, Cadena de Diálisis, Sanatorio San José, todo es el Grupo Olmo, que es un gran operador, sí, de la salud privada, y dárselo a ellos, y que los jubilados, en lugar de tener médico de cabecera, especialista, derivación, etcétera, empiecen a girar por las pocas clínicas que tienen cobertura. Ese es un poco el esquema donde va Lugones para ahorrar plata. Así que bueno, ese es un gran tema porque hay millones de jubilados perjudicados por esto. Y me decías lo otro, el tema de residencia. Residencia es lo mismo. La Nación tiene residencias propias, la de Posadas, las de los hospitales nacionales, que son una X cantidad de residentes, no muchos, 2.000 aproximadamente, y después cofinancia las residencias del interior dando una X asignación a la provincia y la provincia complementa. Bueno, todo lo que es asignación por parte de Nación lo volaron, con lo cual las provincias, nuevamente la filosofía de provincializar todo, tienen que hacerse cargo de esa parte que la Nación deja de pagar. Aparte de que los aumentos de Nación han quedado atrasados, por ejemplo, respecto al Garrahan, después de la gran lucha, que tuvo un aumento importante. Así que las residencias, por ejemplo, el Posadas, realizaron con nuestro apoyo de la CICOP Posadas hace dos miércoles, con un abrazo al mástil del Posadas y denunciando esta situación. Eso es residencia.
2: Bien. Hay un montón también.
4: ¿Querés seguir con desastre?
2: No, sí, desastre. A ver, el tema de los programas de lucha contra el cáncer, salud sexual, el INCUCAI, bueno, HIV, tuberculosis, sí, cáncer, hepatitis, falta de vacunas, ya está, ya es un
4: En cáncer te voy a decir, ellos son responsables de más de 64 muertes por haber cortado la provisión en la Dirección de Altura Social en 2024, sí. Después disolvieron el Instituto Nacional del Cáncer, dejaron de dar medicación de cuidados paliativos, morfina y otras drogas, las cortaron, donde ayudaban a distintos efectores públicos, y por fin en este recorte de 63.000 millones, sí, bajaron 5.000 millones en la provisión de medicación para el cáncer, así que la perspectiva en ese punto es negra.
2: Bien, y el tema vacunas también.
4: Y el tema vacunas también. Las provisiones que están llegando a las provincias, el responsable de la vacunación a nivel nacional es exclusivamente la Nación, no pueden comprar las provincias vacunas. Son compras a veces con licitación internacional, y Nación está enviando 40, 50, 60%. Y no está estimulando campañas, con lo cual la tasa de vacunación en general está bajando, sobre todo en los chicos, y aparece esta epidemia de coqueluche con una X cantidad de enfermos que realmente hace tiempo que no se veía, y vemos que la tasa de cobertura en vacunación también baja, producto de que en el fondo estos tipos son antivacunas.
2: Sí, totalmente. Usted sabe que lo estoy escuchando, recién hicimos una nota a Ricardo Rinesi, hablando sobre las universidades y el desfinanciamiento. Ahora lo estoy escuchando usted con el desfinanciamiento de la salud pública. De hecho, hubo una marcha la semana pasada de la universidad, ahora va a haber una marcha sobre la salud pública. A ver, y se está pergeñando algún paro nacional. Lo que quiero decir es, a ver, escuchando todo lo que vengo escuchando y lo que usted ya sabe y lo que mucha gente ya sabe de lo que está haciendo este gobierno, me parece que ya una marcha una por separada a la otra, un paro general, me parece que ya es hora de ir viendo la posibilidad de parar por tiempo indeterminado todos los rubros habidos y por haber, si es que queremos que esta gente se vaya, porque, a ver, a través del Congreso...
4: Estoy de acuerdo, pero estoy de acuerdo. Hay que construirlo. Un paro general que vaya más allá de una jornada implica una confrontación con el poder que necesita un mínimo grado de acuerdo de las organizaciones populares y donde, bueno, se puede exhortar. Nosotros somos parte del Frente de Sindicatos Unidos, con la UOM, con la 2CTA, con
2: el FRESU. Bien.
4: Con el FRESU. Bien. Bueno, nosotros somos parte activa, fundadores del FRESU. Estuvimos en el plenario de Pilar, estamos absolutamente de acuerdo con este paro general.
2: Daniel Joffra salió hace dos sábados acá.
4: Sí. Bueno, Daniel, sabemos con la posición y somos amigos, compañeros y coincidimos totalmente. El problema es desde dónde y cómo hacemos una medida que pueda sostenerse, porque buena parte de la burocracia sindical todavía está mirando para el costado y no hay una avalancha, digamos, hay muchos conflictos sectoriales, pero, como decís vos, no hay todavía una coordinación nacional. El FRESU es un intento de superar esta fragmentación, pero todavía no nos alcanza. Pero no. Vamos hacia eso y impulsamos, sin la menor duda, medidas de mayor contundencia para una confrontación social más
2: radical. Le voy a decir la verdad, no quiero hablar mal al aire, pero se están cagando en todo, ¿eh? O sea, la ley de financiamiento universitario, importa tres carajos todo a esta gente, es un desastre.
4: A esta gente les importa tres carajos todo, tiene un presidente que está mal, se le chifló el moño mal.
2: Totalmente.
4: Aparte de todo, están robando a mano armada antes de que los echemos, o por la vía de un levantamiento popular o por la vía electoral. O sea, están apurados.
2: Están buscando eso, aparte. Pareciera que están queriendo que la sociedad reaccione de esa manera. Parece es una cosa
4: no, muy... tienen un fundamentalismo y como viven en su micromundo, ellos creen que el mundo es Mar-a-Lago de Trump y a Washington a sacarse la foto, llorar en el muro de los lamentos y sacarse foto con el círculo rojo, y que dentro de eso se cocina la verdad de la Argentina. Y no les importa tres velines lo que está por fuera de los que están ganando con
2: en una línea,
4: el tema extractivista.
2: Ni hablar eso. Jorge, en una línea, ¿cómo están los hospitales públicos? Y la gente que deja de pagar la prepaga, la obra social, ¿a dónde va? Y justamente, ¿cómo se los reciben esos hospitales públicos? ¿Cómo está la situación ahí?
4: Ya, nosotros los recibimos bien, pero tenemos menos gente, tenemos gente más precarizada en todas las provincias, con contratos, con becas, tenemos sueldos que son verdaderamente difíciles. A ver, un chico de 30 años termina la residencia, después de 7 años de estudio, 4 años de residencia, entra como médico de planta en cualquier hospital de la provincia de Buenos Aires, tiene 2 pibes, 1.200.000 pesos. ¿Vos te parece que se puede sostener?
2: No. De hecho, mucha gente está laburando en la plataforma, en Uber, y trabajan de chofer.
4: Sí, teniendo 4 laburos, no, y no cumpliendo también ninguno.
2: Exacto.
4: Tenemos ese hospital que no tiene los insumos oncológicos, que tiene problemas con el personal, es el que está recibiendo un aumento en Provincia de Buenos Aires, según el ministro, 30% más. En todas las provincias siempre se habla de un 20, un 30, porque bueno, haces la cuenta, la cantidad de desocupados que aprendió la obra social, más la gente que dejó la prepaga, más todos los que van al hospital porque no pueden pagar los coseguros.
2: Claro.
4: UPCN, Confederación de UP, está imponiendo coseguros a todos los que no son afiliados a UPCN.
2: ¿Y cuánto sale un coseguro? ¿Cuánto sale?
4: No, depende, el coseguro puede ser de una consulta 10.000 pesos, pero de un estudio contrastado, qué sé yo.
2: A mi mujer el otro día le cobraron 30 lucas por la visita al médico.
4: Lucas,
2: para que le digan, ok, hoy estás enferma, y se fue.
4: Exacto, y así con los estudios más complejos, claro. Una vesícula te puede salir 250 lucas, teniendo vos la cobertura social. Entonces eso también empuja a la atención en el hospital público, que obviamente no tiene capacidad de respuesta, y hay demoras y postergaciones, y eso se va a empezar a ver epidemiológicamente cuando terminemos la tasa de mortalidad en la gente mayor de 2026. Ya se va a notar un aumento como el de mortalidad infantil y el de mortalidad materna.
2: Sí.
4: Entonces sí, está yendo al hospital, pero el hospital no da toda la respuesta.
2: Obvio, claro.
4: Que debería en estas condiciones, porque la decisión también es hacer pelota al hospital.
2: Sí, sí, de hecho que muera la cantidad de gente que se tenga que morir, no les importa nada.
4: No les importa nada.
2: La última, ¿cómo está afectando la salud de Argentina esta idea de salir de la Organización Mundial de la Salud? ¿Y qué es lo que fueron a hacer los profesionales justamente de la salud que están en Ginebra, en Suiza, tratando de ver cómo hacen para evitar la salida justamente del organismo?
4: Bueno, lo que nosotros decimos es, está todo mal. Y si salimos de la Organización Mundial de la Salud, va a estar peor.
2: Claro.
4: Porque la Organización Mundial de la Salud provee vacunas, provee información, estamos frente a epidemias nuevas, 65 muertos por ébola en el Congo esta semana, uh-huh. Estamos al borde de la nueva pandemia, y estos irresponsables la sacaron simplemente para seguir a Trump. Así que nosotros, desde la FESPROSA, organizamos una juntada de firmas de 3.000 personalidades del mundo sanitario, y nuestra presidenta, María Fernanda Boriotti, llegó ayer a Ginebra con las firmas y una carta al secretario de la OMS para que se rechace en la votación el pedido de salida de la Argentina. Vamos a ver, pero por lo menos la sociedad civil de la Argentina va a estar presente en Ginebra diciendo la Argentina sanitaria no quiere irse de la Organización Mundial de la Salud.
2: Bien. Bueno, Jorge, te agradezco infinitamente esta conversación que hemos mantenido. Hacía rato que no te hacía una entrevista, ¿no te acordás? Pero una vez viniste a Radio del Plata, ¿te acordás? Hace mucho tiempo. Ni te acordás. Pasaron 10 años. 10 años.
4: 10 años ya.
2: Impresionante.
4: Bueno,
2: prometo hacerte una nota un poco más, dentro un poco menos de tiempo.
4: Dale.
2: Dale, te mando un fuerte abrazo, que estés muy bien.
4: Igualmente.
2: Hasta la próxima.
4: Chao.
2: Bueno, ustedes lo escucharon, era Jorge Jabkovsky, el secretario general de la Federación Sindical de Profesionales de la Salud de la República Argentina, que con los datos que nos tiró, la verdad, cada vez, no sé cómo estamos vivos todavía, ¿eh?
1: Está
2: realmente
1: difícil.
2: Está complicada la cosa. Bueno, estuvo aquí en la excepción a la regla.

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0: Estábamos escuchando y bailando con La Portuaria, el bar de la calle
1: Rodney. Me escrachaste bailando.
0: Y bueno, claro, creer, usted se descuida creer. Y bueno, hoy hay que registrar en las redes. Si ustedes quieren ver
2: a Pablo
0: los
2: Yumato.
0: Pasos prohibidos de Pablo Yumato.
2: Pero me van a decir cualquier barbaridad, cualquier cosa me van a decir.
0: Pero hoy es todo por un like, todo por un seguidor. Sí, y bueno, hay que subirse, ¿no?, un poquito a eso. Bueno, dale, si quieren ver a Pablo Yumato bailando.
1: Como un ridículo,
0: no, ahí lo tienen. No, pero por favor, esos son pasos que ya no se ven.
2: Ah, mira, claro.
0: Ese dice de otra manera, ¿entendés? Ah, o sea, sí, son pasos que ya no se ven, pasos prohibidos. Ah, mirá, ¿entendés? Igual los pibes de hoy casi ni bailan, se mueven muy poquito. ¿Sí? Se mueven muy poquito, la verdad.
2: No tengo idea. Como hace rato que no salgo de noche.
0: Casi ni baila.
2: No voy a los pubs, nada de eso.
0: Casi, pero el baile de usted le digo que me ha dejado atónita, ¿eh? Yo quisiera copiarlo. Bueno, el que quiera hacer el trend de Pablo Yumato, ¿dónde tiene que entrar? En nuestro Instagram, La Excepción Radio. Ahí nos seguís y vas a ver el baile de Pablo Yumato, que me está odiando.
2: Sí, pero
0: estoy
2: aparte,
0: despedida.
2: Yo pretendo que la gente se comunique o mande likes o todo a través de contenido del programa.
0: No,
2: y ahora va a ser a través de la pavada que hago al aire.
0: Pero
2: ¿no?
0: ¿Sabes
2: no,
0: qué? Mira, ya armamos hashtag todo. Pablo, todos por Pablo Yumato. El baile de Pablo Yumato, ya lo tenemos. Y claro, en YouTube, aparte, en nuestro YouTube, nuestro canal oficial, en La Excepción a la Regla, y ves las notas y las editoriales. Y en vivo, aparte, nos ves en Radio Rebelde, ¿ok? Que se están sumando con mensajes. Por ejemplo, leemos algunos, si te parece, Pablo. Este país y este pueblo no va a aguantar otro presidente así.
2: No, no.
0: Va a terminar muy mal la cosa. Sea correcto o no, el pueblo no va a aguantar a otra M que se viene a llenar los bolsillos. Esto es un comentario de YouTube. Dai nos dice, genio, vivimos en una sociedad politizada, querramos o no. Échale la culpa a Grecia y a la historia. También nos dice que Milei le dejará al próximo gobierno una deuda de más de 480 mil millones de dólares.
2: Sí, sí, sí. Sí.
0: También, sí, es un montón.
2: Arriba de 300 seguro, y sí, puede ser esa cifra también. Sí, es una locura lo que se viene, ¿eh?
0: Sí.
2: O sea, es un país realmente absolutamente dependiente ahora.
0: Sí, exactamente. También Alberto felicita por las entrevistas, muy buenas las entrevistas, Pablo. Siempre, y ponen el dedito para arriba con respecto a todo el contenido de La Excepción a la Regla. Martín, muy interesante las entrevistas. Después, claro, que sería bueno escuchar a referentes, a distintos referentes que hace mucho tiempo hacen silencio en la política, ¿no? Dai, también saluda, buenas tardes para todos. Esto es lo que está pasando en nuestro canal de YouTube.
2: Perfecto, mucha gente se está comunicando, les agradecemos a todos que están permanentemente viéndonos en este caso. Yo me tengo que acostumbrar, antes me escuchaban porque hacíamos radio.
0: Sí, sí, sí,
2: ahora,
0: uno se desacostumbra.
2: Ahora hacemos esto, YouTube, que no sabemos qué es, si es una especie de tele con radio o sin radio, pero bueno, la verdad que mucha gente nos está viendo. Yo mismo tuve que acostumbrarme
0: un poco.
2: Por ejemplo, los editoriales yo los leía absolutamente, ahora tengo que leer y mirar la cámara, es todo
0: hacer
2: un tema.
0: Ese juego, sí, es verdad. De hecho, las señas de radio también.
2: Claro.
0: Hay como una polémica porque, claro, cuando estás haciendo señas de radio mientras estás hablando, por ahí te dicen, che, pero ¿qué son esas señas? ¿Se está peleando? Y no, son señas que uno se hace con el operador que están instaladas
2: por ejemplo,
0: en radio.
2: Ahora yo tengo que mandar un mensaje a la productora y todo el mundo va a ver que le estoy mandando un mensaje a la productora.
0: Sí.
2: Estamos, bueno, no importa. Pero así estamos.
0: Exactamente.
2: Es eso lo que hay.
0: Y uno se va aggiornando también, ¿no? A los nuevos medios de comunicación, porque claro, YouTube, a uno le guste o no, tiene un alcance más masivo y permite también que otro tipo de programación sea posible, ¿no? No solamente la de los grandes medios.
2: Sí, totalmente, totalmente. Bueno, ahí está mi productora, ni se enteró que le dejé un mensaje, así que está todo bien. Bueno, eso, ¿qué más está? A ver, Daniel Joffra podría ser titular de la única CGT de verdad, dice acá, muy bien. Uh-huh. Bueno, nada, el tema CGT es todo una cuestión que hay que saber tratarla. Pero bueno, en primera instancia lo que hay que decir es que ellos mismos hoy por hoy están evaluando la idea, es verdad, de un paro nacional. Pero la presión es tal y las bases están presionando tanto, ¿no?, a los líderes de la CGT, que también están viendo, sobre todo porque ellos están pulseando permanentemente y ya saben que las negociaciones no tienen sentido con un gobierno que es antiproducción, antiindustria, antiobrero, antifábrica, antisindical y ante todo. que bueno, no tienen demasiadas alternativas más que escuchar justamente a sus propias bases, que son los que los votaron en su momento. Entonces, están viendo la posibilidad, no es que están descartando la posibilidad de un paro por tiempo indeterminado, simplemente que bueno, están viendo el momento adecuado para llegar a hacerlo. ¿Lo harán o no? Eso ya no está en mis manos, ni sé, no, tampoco soy adivino. Sí sé, y esto sí lo podemos corroborar, lo que sí sé, porque hablo con muchos de ellos, es lo están pensando y lo están evaluando. Y a su vez tienen al FRESU, recién estábamos haciendo la nota con Jabkovsky, que es del FRESU, y que la postura del FRESU es esa. No hay alternativa.
0: No,
2: es
0: claro.
2: Paro por tiempo indeterminado, se tienen que ir.
0: Sí, sí, sí.
2: O sea, no quiero terminar siendo una especie de tirabomba o de ser una persona que plantea una revolución y nada por el estilo, pero esencialmente eso es un poco lo que está sucediendo.
0: Sí, en muchos gremios que son los que tienen que tomar el sartén por el mango y tomar otro tipo de decisiones que responden también a, valga la redundancia, a la falta de respuesta por parte del gobierno. Sin ir más lejos, la Cámara Argentina de Comercio está pidiendo al ARCA frenar los embargos a las pymes. O sea, ya a este nivel de pedir directamente a ARCA que se frene los embargos a las pymes por la crisis, que esto tampoco había pasado. O sea, es la primera vez. No hay antecedentes de este tipo de medidas por parte de los gremios.
2: Sí, bueno, por eso te digo, me parece que hay un tema muy complejo. Esto lo hemos hablado muchísimas veces en este programa. La CGT tiene una postura que es vamos a respetar a los líderes que están en la Casa Rosada porque fueron elegidos democráticamente. Lo que pasa es que ya...
0: Debería ser, pero bueno.
2: El tema es este. Recién lo decía también Eduardo Resnick. Planteaba, bueno, pero este no es un gobierno democrático, es un gobierno netamente déspota, es un gobierno totalitario, no respeta la Constitución.
0: Y pareciera ser que ellos necesitan o buscan esa reacción por parte de la ciudadanía, del trabajador, de los gremios, para justificar su accionar, ¿no? Con mayor violencia, con mayor desprecio por el laburante, ¿no? Por el estudiante, por el laburante, por el enfermo, por el discapacitado, por el jubilado. Evidentemente, de alguna u otra forma, pareciera que buscan este efecto, ¿no? Que buscan todo esto y por parte del gobierno. Hay más mensajes que están llegando en nuestro canal de YouTube, Radio Rebelde OK, donde estamos en vivo. Nos dicen, claro, por el gobierno, Martín esto comenta, ellos solitos se bajan el nivel lamentablemente. Buenas tardes, nos dice Kat. Buenas tardes, Kat, para vos también. La Universidad Argenta los prepara para, mirá lo que comenta, la Universidad Argenta los prepara para pensamiento único, no hay crítico. El ejemplo hoy y sin universidades que luchan por su tierra. Su identidad es el pueblo digno boliviano, nos dice nos está mirando este oyente de nuestro canal de YouTube. También otra crítica, nunca los veo a los universitarios apoyando a los jubilados, castigados cada miércoles.
2: Eso lo escuché mucho. Al final todo el mundo sale por el tema universitario, pero no hay mucha solidaridad de los estudiantes universitarios con respecto a los jubilados. Los jubilados los dejan bastante solos y justamente como es una marcha de poca gente, la gendarmería, la policía de la ciudad, las fuerzas de seguridad se aprovechan de los pobres viejitos y a muchos les pegan, los gasean, y es lo que viene sucediendo desde hace mucho, desde que Milei es presidente, que tratan mal a las personas, a los viejitos, a nuestros abuelos.
0: Sí, hace años.
2: Les pega, hace dos años y medio, que la están ligando mal.
0: Sí, tal cual. Y es un reclamo que no ha cesado, ¿no? Que más allá de todos los gobiernos que han pasado, los jubilados siempre han estado ahí y el apoyo que han tenido fue relativo. Ha sido más convocante o no, pero siempre ha tenido esta característica de que han estado mayoritariamente solos los jubilados.
2: Sí, sí.
0: Dai también comenta con respecto al acuerdo del Río Paraná, narcovía, pone, se viene la narcovía. También, buenas amigos, contando los días para que este gobierno nefasto termine, esto dice Alejandro. También Alberto dice, Pablo, atacan los trolls por los comentarios. Bueno, pero son comentarios.
2: Con respecto a la gente que critica lo que digo o lo que se plantea en este programa, Menefrega, les aviso. Que, o sea, sí. Estoy muy seguro de lo que digo, estoy muy convencido, a mí no me paga nadie, al contrario, o sea, todo bien. A ver, ni siquiera creo que los que bardean, sinceramente, sean conscientes de lo que están haciendo. Claro. O sea, porque realmente yo estoy siendo lo más transparente posible, no apoyo nada que no esté basado en la racionalidad. Si ellos quieren creer que este gobierno es bueno, allá ellos. Evidentemente son multimillonarios y le va a dar.
0: Y aparte hay datos que respaldan.
2: Sí, pero no, por eso digo, o sea, la verdad que me critique un libertonto. Por los que digo, la verdad me hacen reír casi, le digo, pero la verdad ellos también la deben estar pasando muy mal.
0: Sí, mucha gente la está pasando mal y sigue defendiéndolos.
2: Y bueno, ahí hay un, no sé, sería un masoquismo recalcitrante que no se puede entender por qué quieren que los demás sufran y a su vez sufren ellos mismos. Sí. O sea, hay algo ahí que no encuentro todavía por qué está sucediendo, pero es cierto, la verdad que yo ya no tengo más ganas de discutir con los libertos. Cada vez que me encuentro con uno que apoya este gobierno, ya no lo dicen tanto igual, antes hasta con orgullo te levantaban el pechito, acá, pegá acá, a ver, sí, lo voté, ¿y qué? Te decía. Ahora no, ahora ya... sí, no es tan bueno como empecé.
0: Y el punto es que no solamente ya tiene que ver con un gobierno determinado que ha pasado, sino que ya están metiéndose con las jubilaciones, los discapacitados, los estudiantes, los recursos naturales, con nuestra soberanía nacional. Ya son temas profundos que va más allá de apoyar o no a un gobierno. Y por último, DAI, el desquiciado y la recaudadora, tienen boleto marcado por los mismos que lo apoyaron. El reloj ya comenzó la cuenta regresiva. Son algunos mensajes que llegan en YouTube, Radio Rebelde OK.
2: Perfecto. O sea, es que pese al intento del gobierno de evitar que se llevara a cabo el encuentro Argentina Productiva en el INTI, con un operativo de gendarmería que impidió a los empresarios acceder al organismo. No sé qué creían, que estaban planificando la revolución. Sí. Vaya a saber qué querían, pensaban ellos. Bueno, de todos modos, digo esto, se pudo llevar adelante el famoso evento, ¿no? Hubo un montón de empresarios que pudieron acceder y pudieron conversar entre ellos para, de alguna manera, ir definiendo o viendo qué es lo que pueden hacer para pasar esta situación tan caótica que está viviendo no solo el país en todos los sectores habidos y por haber, obviamente también en términos productivos. Y para hablar un poco de este tema, estamos en comunicación con Enrique Martínez. Él es expresidente del INTI, obviamente que sabe mucho en relación a todo lo que sucedió y lo que debería suceder en la Argentina en términos productivos. ¿Qué tal, Enrique? ¿Cómo le va? Pablo Yumato le habla.
3: ¿Qué tal? Buenas tardes.
2: Bueno, ¿cómo le va? Un gusto enorme poder conversar con usted, Enrique.
3: Por favor.
2: Bueno, a ver, ¿se supo por qué el Ejecutivo envió la gendarmería para evitar un encuentro de empresarios pymes en el INTI? ¿Qué pensaban que iban a hacer ustedes?
3: Bueno, yo creo que realmente ya no se puede llamar que gobierno esta patota. Tiene particularidades muy singulares que hacen que... diría, no sé si vale la pena, o en todo caso que sea muy difícil categorizar lo que hacen, porque este ataque sistemático al INTI, al principio nos confundimos varios, creímos que era una vez más una reiteración de los ataques con naturaleza ideológica que se generaron desde el menemismo, porque en el menemismo se intentó reducir y se logró reducir el 25% el plantel del INTI. Durante el gobierno de Macri se decidió como presidente del INTI a una persona cuya misión era solamente evitar que la gente del INTI cortara la General Paz, digamos, una meta tecnológica extraordinaria. Y ahora aparece esto, eliminando controles sobre los surtidores o controles del sistema de pesas y medidas hace 4 o 5 meses, y ahora eliminando una serie de funciones y, por supuesto, tratando de reducir el plantel a la mitad o menos de la mitad de lo que el INTI tiene, creyendo que de esa manera se liberaliza la situación productiva de algunas grandes corporaciones y se flexibiliza más el flujo de mercaderías, de importación y de exportación, como si el INTI fuera un obstáculo a que eso suceda, cuando en realidad es una condición necesaria derivada de el histórico problema en todos los comercios internacionales del mundo, de que algún delincuente en cualquier país del mundo mande porquería y la certifique con un organismo más o menos trucho, y por lo tanto, en definitiva, el país, el comprador se vea perjudicado y el país que la mercadería no sepa qué hacer con ella. Bueno, claro. Eso ha llevado a establecer un sistema universal de controles donde prácticamente en todos los países existe una certificación estatal de un organismo público que respalda lo que circula. Bueno, esta gente cree que esto es una cosa absolutamente superflua, y en realidad lo que ha hecho es trasladar buena parte de esa tarea a organismos privados, claro, con una actitud típica de ladrones de gallina. Creen que tienen un mercado consolidado, que lo van a atender con una empresa privada, un laboratorio privado, y bueno, y esa empresa, a esa escala de ese laboratorio, se va a ganar unos buenos mangos. Pero no es así, porque al desaparecer la entidad nacional, claro, claro, de referencia, desaparece la validez de la medición, con lo cual ni siquiera se puede reemplazar en términos privados lo que oficialmente se venía haciendo.
2: ¿No? Enrique, usted que la verdad que es un político de raza ya, de mucha experiencia, ¿le puede explicar a la gente por qué son importantes los organismos como el INTI, como el SENASA, como el INTA, por ejemplo? ¿Por qué tienen que existir? Porque la gente creo que no sé si es consciente de lo que está pasando, y el desmembramiento que están haciendo con estas entidades va a terminar perjudicando a la nación, no ahora, sino durante mucho tiempo. O sea, mucha gente, la gente que se está quedando sin laburo, por ejemplo, ¿dónde van a ir a trabajar? ¿Cómo se recupera toda la instrucción que han recibido todas estas personas que ahora ya no van a tener ese trabajo? Es volver a crecer de vuelta, ¿no?
3: Veamos algunos efectos ya inmediatos que, leyendo entre líneas las noticias internacionales, aparecen. Argentina ya ha tenido varios rechazos en China de exportaciones de carne a consecuencia de que tenían un aditivo para prolongar la vida útil de la carne que está prohibido. Y eso es algo que lo tuvo que certificar la organización china en destino, porque no tenía certificación adecuada de SENASA o tenía un trámite que agilizado por Sturzenegger con papeles que no eran demasiado válidos. Lo mismo sucede con algunas exportaciones de granos. Están empezando a aparecer granos con aditivos, agroquímicos, sí, prohibidos, que antes se evitaban y en este momento se están generalizando, porque total, si nadie controla, le metemos mano. Claro. Es decir, cuando se pierde el sentido de referencia, se consigue ni más ni menos que el progresivo repudio mundial en términos de comercio exterior, y por supuesto esa gente pierde posibilidad de trabajar, de crecer, hasta de invertir. Y solamente las multinacionales que tienen circuitos cerrados, que se exportan a sí mismos, como las grandes empresas cerealeras del mundo, van a terminar dominando el comercio internacional de granos, de carnes y de todos los productos importantes que Argentina en materia agropecuaria puede exportar. Pero eso es un aspecto nada más. La otra cuestión es que al desaparecer el INTI o de perder jerarquía el INTI o el INTA o incluso SENASA o por supuesto el CONICET, se pierde la posibilidad de conseguir asistencia para todos los grupos pequeños que Argentina históricamente tuvo, porque para ellos se crearon esos organismos, como referencia técnica, digamos. Es decir, los investigadores de esos organismos han tenido la obligación implícita de crecer acompañando el crecimiento de las empresas, a las cuales asesoraban. Claro, claro. Si

0: diseminada, que hace que un puñado de empresas van a tener vigencia en cada sector que tienen presencia internacional. Es consolidarnos como colonia, en otras palabras.
1: Sí, totalmente, totalmente. Una de las últimas preguntas que quiero hacer es, ¿puede ser, usted sigue siendo, presidente o director del Instituto para la Producción Popular?
0: Sí, es una asociación civil que nosotros creamos hace 15 años.
1: Bien, bien. Quería un poco que me cuente un poco en qué consiste eso que están haciendo.
0: Bueno, cuando uno trabaja en un organismo público tan rico como el INTI, yo fui presidente 9 años del INTI, y se jubila, y quedan tantas asignaturas pendientes que se cometen errores, entre comillas, como el que nosotros cometimos, de creer que desde el llano se podían resolver algunas asignaturas pendientes, y creamos esa asociación civil, que en realidad al principio fue una confusa intención de resolver problemas de la más variada dimensión de carácter tecnológico que quedaban pendientes y que sabíamos que podían resolverse de una manera u otra. En el llano eso no se puede hacer con la dimensión que se hace en el Estado. Claro. Entonces nos hemos especializado con el tiempo en intervenir en la cadena de valor de producciones alimentarias, distribuidora de productos alimenticios, que nos ha permitido entender cómo funciona el comercio de distribución de alimentos y cómo se puede competir con las grandes empresas, aún en condiciones de grupo muy pequeño como el nuestro, y de allí saltamos a colaborar con organizaciones. Las que nos han prestado atención son organizaciones eclesiásticas que administran comedores comunitarios. Estamos trabajando en La Matanza y en otros lugares, ayudándolos a ganar eficiencia y a mejorar su prestación y a calificar a las cocineras y a tratar de promover proveedores populares, digamos, pequeñas empresas que se suma a la provisión en esos sistemas, a pesar de la misérrima contribución que el Estado hoy está brindando a esos comedores. Pero realmente esa plata utilizada en intermediarios tiene un valor muy inferior a esa plata aplicada a las compras a empresas proveedoras de productos que nosotros hemos conocido y administrado en estos últimos años en esa distribución. Vale decir, una cosa llevó a la otra. Perfecto. Y hoy estamos insertos de una manera virtuosa que nos parece hermosa, con una organización que da de comer a 6.000 personas y nosotros administramos el sistema consiguiendo resultados muy superiores a los que antes conseguían, ¿no?
1: Bueno, Enrique, pero me parece muy bien porque, bueno, obviamente en este contexto que estamos viviendo, me imagino que la situación debe ser complicada y el aporte que ustedes pueden dar, digo, quizás sea reducido, pero sirve de todas maneras. Pero me imagino yo que cuando venga un espacio nacional y popular en serio, que ojalá se dé así, van a poder contribuir a la sociedad de una manera mucho más importante, ¿no?
0: Mira, déjame aclarar a la gente que en realidad hacer eficiente una organización que va a comer a 6.000 personas, cuando los que están comiendo con el sistema de asistencia que implican los comedores comunitarios son varios millones, parecería ser una tarea asistencial marginal. Claro. Y cuantitativamente lo es, pero cualitativamente, si se desarrolla un sistema que es superior al del resto de los millones de personas, genera un modelo de política que puede ser diseminado, imitado, y como vos decís, cuando haya un gobierno que nos escuche y que entienda lo que estamos haciendo, puede ser potenciado y convertido en política pública.
1: Me parece que sí. Yo cuando vi un poco, los estuve viendo, me pareció muy interesante lo que están haciendo. Realmente me gustaría darles una mano. Quizás en este contexto no se pueda hacer demasiado, pero en otro, la verdad que es algo interesante que se puede desarrollar y muy bien. Así que sí, bueno.
0: Nosotros tenemos un esfuerzo muy grande en la difusión, pero vamos a seguir y estamos muy orgullosos de lo que estamos haciendo.
1: Me parece muy bien. Bueno, esto era lo único que quería dejar de comentar. Lo último, y tengo medio segundo. ¿Cómo sigue la historia en el INTI? ¿Van a seguir peleándola? Porque yo veo, hicimos notas un montón, a gente de las universidades, gente de la salud. Estamos todos muy separaditos. Me parece que hay que hacer una marcha, un paro nacional.

0: Bastante importante como para que la gente,
1: mira,
0: este gobierno reaccione de una buena vez, ¿no?
1: Sí. Es muy doloroso, pero lo que hay que resolver es el problema de si queremos dejar de ser colonia o no. Si se administra la colonia para que sea próspera, como pueden pensar desde algunos sectores populares, se reiteran los fracasos.
0: Claro.
1: Si la Argentina consigue una pelea por la cual dejemos de ser colonia, el INTI resurge de sus cenizas, el INTA también, y así sucesivamente. Pero levantarse de que a uno lo vuelan a palos,
0: claro,
1: pensando que dentro de 3 años te va a volver a moler a palos, resulta bastante complicado.
0: No, entiendo perfectamente, entiendo perfectamente. Enrique, bueno, le agradezco mucho esta conversación y bueno, espero que podamos reiterarla en otra oportunidad.
1: Cuando quiera, cómo no, gusto.
0: Le mando un fuerte abrazo, Enrique, que esté muy bien. Bueno, ustedes lo escucharon, Enrique Martínez, que bueno, fue presidente del INTI durante 9 años en la gestión de, creo que estuvo con Kirchner, con Néstor y con Cristina también. No sé si en los dos periodos, pero estuvo 9 años, de los 3 estuvo 9 años. Sabe un montón sobre el tema y la verdad me parecía una persona indicada como para resaltar un poco cuáles son las falencias y cuáles son los problemas que está teniendo hoy, por hoy el INTI, que esencialmente es el recorte de presupuesto, como le pasa a todos los sectores de la sociedad. Bueno, tenemos que ir agradeciendo a todos los que hicimos este programa, ¿no?
2: Sí, así es. Todo el equipo de La Excepción a la Regla, en la producción, Rocío Duarte, producción y redes, Rocío Duarte, en la operación técnica, Dayana Álvarez, en la locución, quien les habla, Yamila Machuca, y en la conducción, Pablo Yumato.
0: Bien, a todos los gremios que nos apoyan, hoy no tenemos tiempo para nombrarlos a todos, pero bueno, obviamente les agradecemos porque siempre hacen todo lo posible para que nosotros podamos mantenernos al aire. Vamos a saludar a todos los oyentes.
2: Sí, a todos los que se sumaron.
0: Muchas visualizaciones hemos recibido, mucha gente que se ha contactado con nosotros. Les agradecemos infinitamente. Nos hace muy felices saber que están del otro lado, que están escuchando lo que transmitimos, que de alguna manera son parte de este programa. Y nosotros lo único que hacemos es eso, ¿no? Pensar en voz alta, hablar con gente que sabe de los temas, y bueno, intercambiar ideas y un poco tratar de pensar cómo hacemos para cambiar esta sociedad o cambiar este presente, ¿no? Que estamos padeciendo tanto y que queremos que pronto esto cambie y que la Argentina sea lo que tiene que ser, un país que, en el cual todos podamos crecer y desarrollarnos en la vida como corresponde,
2: sí,
0: en todos
2: cual
0: estemos incluidos. Así que bueno, a todos muchísimas gracias y nosotros nos estamos reencontrando el sábado que viene a las 2 de la tarde porque esto es La Excepción a la Regla. Chau y muchas gracias.
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0: Y ya estamos en el aire. Y como canta El amor es más fuerte, nuestro tema musical que nos identifica en nuestro programa. El amor es más fuerte, el original. No sucedáneos, no imitaciones. El amor es más fuerte por la Radio Rebelde. EAF, así nos llamamos nosotros. Y bueno, en esta tarde helada en la ciudad de Buenos Aires, un día terrible, no sé cómo será en otros lugares del país, pero acá hace mucho frío, ha llovido desde muy temprano, una especie de agua nieve, un agua helada, y bueno, no es para nosotros que somos del team verano, debo decir. ¿Cómo estás, Daniel Cabet?
1: Bien, bien, buenas tardes, sí, justamente coincidiendo con vos, el tiempo está bastante fresco. Estos días estuvo lloviendo bastante, hubo esta mañana también una lluvia. Uno no está dudando cada vez que quiere salir a la calle porque está muy, muy inestable. Ahora venía para acá y me decía el muchacho, dice, está saliendo el sol. Le digo, ¿me estás hablando en serio? Yo no lo veo, ¿no? Obviamente. Dice, sí, por momento sale, por momento. Bueno, estamos en un cambio climático importante. Le han pintado la cara a este hombre y bastante pintada, se la pintaron los periodistas, se la pintaron en el Congreso. ¿Cuánta más pintura se va a bancar, no?
0: Ella.
1: Claro, hay que mandarle un telegrama, te han pintado la cara, todos, hasta los tuyos, y abajo postdata, estúpido.
0: Bueno, vamos a seguir con las presentaciones. Vamos. Entonces ya lo presentamos a Daniel Calvet, que hizo toda su introducción. Sí. Ahora la presentamos a la profesora Leonor Luna.
2: Hola, buenas tardes. Realmente muy... estoy totalmente en la lucha por la discapacidad con más fuerza, porque realmente duele mucho, duele muchísimo todo lo que le está pasando a los chicos, y vamos a quedar en el olvido como siempre, ¿no? Porque esta gente lo que menos se acuerda, y la misma sociedad, es como que no toma conciencia de la importancia de estas familias, de lo que están pasando. Pero y encima estos cambios climáticos, que como sociedad no tomamos conciencia de lo que está pasando, que hay que cuidar los recursos que tenemos, hay que tratar de respetar y tratar de cuidar, teniendo en cuenta como el tacho verde, el tacho negro, el tirar, no tirar. Y aparte hay mucha gente en la calle, así que vengo llorando porque el frío que yo puedo tener con tres camperas, hay gente que está durmiendo en el piso. Sí. Así que tratemos de, como sociedad, despertarnos.
0: Exactamente, exacto. Exactamente. De esos temas y otros más vamos a discurrir en este programa, intercambiar entre nosotros, que somos nada más que comunicadores populares, no pretendemos otra cosa, sí compartir con ustedes que nos están escuchando a través de la Radio Rebelde, por la vieja radio que se sintoniza AM, la 1570, o por Radio CUT, Radio Rebelde, o por el YouTube de Radio Rebelde, en vivo hoy sábado, y bueno, a partir de ahí intercambiamos con ustedes a través de todos esos canales para seguir haciendo esto que es transmitir opiniones, pensamientos, provocar pensamientos, y esperamos, es nuestro anhelo, que les permita a cada uno de ustedes seguir mascullándolos, masticándolos con otros, con otras. Y decir, ¿sabes que escuchamos una cosa, una información, algo que nos provocó, que nos llamó la atención? Para bien o para mal, acá nadie tiene la verdad revelada. Entonces, esa es la inquietud que nos motiva para estar aquí y, bueno, tratar de acompañarnos y acompañarlos también en estos días tan difíciles. Decirles, el mangazo semanal, aquellos amigos, amigas, amigues, a quienes les gusta nuestro programa, pueden hacerlo, pueden ayudarnos, transfiriendo el valor de un cafecito. ¿A dónde? Al alias, El Amor es Más Fuerte 740, repito, El Amor es Más Fuerte 740, el número 740. Y Vamos a pasar, primero decir que tenemos como la comandanta de esta nave a Dayana, la número uno, la Juan, la genia total, la que nos pone todos los equipos en funcionamiento y alista todo para que arranque, y decirles que vamos a pedir pasar, escuchar el editorial del día de hoy, que espero que les interese. Pero mientras lo van escuchando, pueden tomarse un cafecito. 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
0: Para. Ahora volvimos al aire, sí. Vamos a presentar a Carlos, que se conectó recién. Carlos Álvarez, ¿cómo estás?
4: ¿Cómo estás? Hola, buenas tardes, buen programa para todos, buen sábado para los vecinos y bueno, gracias por permitirme estar acá en este espacio.
0: Al contrario, Carlos Álvarez, de la FM Gráfica, la radio FM Gráfica y de Voces Maestras. Es un orgullo para nosotros que nos puedas acompañar y ayudarnos a esto que decíamos, ¿no? Compartir algunos pensamientos, algunas ideas, alguna información que tenemos y que podemos trasladársela, transmitírsela a la audiencia. Carlos, no sé si te tomaste el cafecito en Cold Coffee, pero si no fuiste, Daniel te va a pasar el teléfono.
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0: 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Ahora ya estamos un poquito pasados, así que, Dai, vamos directo al editorial.
5: Arribistas, poligrillos y escruchantes. El clima de corrupción, desesperanza y desilusión de la Argentina de Milei parece atravesado por un tango de DJ Polín. A los pibes que no lo conocen lo pueden googlear. Enrique Santos Discépolo fue el gran pintor de la década infame a través de memorables letras de tango como Gira Gira, Uno, Cambalache. A 60 días del Adorni Gate, cada capítulo hunde la credibilidad de un gobierno que de la pretensión de ser el campeón del mundo mundial del anarcocapitalismo en lucha contra la malvada casta, según el libreto pergeniado desde algún reducto de Silicon Valley, ha pasado a convertirse en un nido de corrupción donde están todos manoseados. Junto al escándalo de orden internacional derivado de la causa Libra, que involucra en primer lugar al presidente de la nación, se amontonan hechos de distinto calibre delictivo. Algunos son de enorme gravedad, como el 3% de Karina sobre las partidas correspondientes a las personas con discapacidad, con participación de Diego Españolo, la suizo-argentina, y una red dedicada a perpetrar estafas por sobreprecios. Otros son bochornosos, como los gastos en peluquería, discotecas y free shop del expresidente de Núcleo Eléctrica, Demian Reidel, que abre sospechas sobre el exclusivísimo manejo de las tarjetas corporativas. Algunos de los hechos más resonantes. El caso Adorni, con enanos del jardín, cascada, jubiladas prestamistas, es sin embargo una nadería frente al tendal de industrias paradas y quebradas, cierres de pymes y comercios, con resultado de un ejército de desempleados en el sector privado, al que se suma el ajuste en el sector público que provoca otros cientos de miles de despidos y retiros anticipados, en el afán del gobierno por cumplir las metas del equilibrio fiscal que le exige el FMI. El enorme costo social que padecen las y los argentinos de a pie pone ribetes aún más desoladores al fracaso de un gobierno por controlar la inflación que solo atina a secar el mercado interno. Al inicio eran las personas con discapacidad y los jubilados que no se deciden a morir de una vez, los culpables de incrementar el gasto público y que las cuentas del pobre Toto no cierren. Ya en campaña electoral del año pasado, el señalado como responsable de los males de la economía fue el riesgo Cuca. Actualmente, Milei se ensaña con los empresarios que no se reconvierten en importadores y que obcecados se pretenden mantener abiertas sus fábricas y producir en el país. Lo venimos diciendo desde estas columnas, el culpable es el modelo económico de reprimarización de la matriz productiva y apertura indiscriminada de importaciones, que fracasa en la Argentina de Milei como antes fracasó en la de Macri, en la del tío Patilla, que por Fulmine no nombramos, y en la de Joe de Oz. Todos ellos en su momento fueron aplaudidos por el FMI y fueron beneficiados por ese organismo con turbios préstamos impagables, contraídos de manera irregular, como demostró la causa Alejandro Olmos, que terminó en la condena del propio Martínez de Oz y de Domingo Felipe Cavallo, en la que fue llamada la mayor estafa de la Argentina perpetrada por la dictadura militar en los años 70, para consolidar la dependencia del país, a la postre fue el origen de algunas de las mayores fortunas privadas. Como decía Marechal, de los laberintos se sale por arriba, y de la deuda se sale revisando su legitimidad, si fue tomada con intervención del Congreso según ordena la Constitución Nacional, si se aplicó para desarrollar o para generar algún emprendimiento que tenga por objeto el beneficio del país. Un nuevo gobierno popular que tenga pretensión de comenzar a arreglar el desastre económico y social que nos va a dejar Milei habrá de revisar la deuda externa para determinar las responsabilidades del endeudamiento. Junto a eso, en paralelo y desde el mismo comienzo del mandato, deberá resarcir la deuda interna provocada sobre las y los argentinos cuyas vidas, las nuestras, han sido trastornadas en grados inimaginables. Promover políticas de empleo digno y registrado, con salarios justos y redistribución equitativa de la riqueza, que aseguren las necesidades básicas de las personas, el cuidado y desendeudamiento de las familias. Recomponer la producción y desarrollo y la industria local, apalancada en la innovación científico-tecnológica. Asegurar el acceso a la salud, la educación y a la seguridad social. Para todo esto se deberá contar con un gobierno fuerte, legitimado por las mayorías populares, que a su vez cuente con el compromiso verdadero de esas mayorías, hombres y mujeres patriotas que se propongan apoyar y llevar adelante con decisión y coraje un modelo que sea exactamente a la inversa de lo que promueve Milei. Podemos hacerlo, porque lo hemos hecho. Es con todos y con todas, porque solo el pueblo salvará al pueblo.
0: Volvimos al aire, acababa de pasar el editorial de hoy, para enmarcarnos un poco el programa y dejarnos pensando, ¿no? Tratamos, ojalá, que nos quedemos pensando. Pero Dayana ya nos hizo una seña y tenemos ya conectada a nuestra primera entrevistada. Es un honor presentar a Araceli Bellota, historiadora, exdirectora del Museo Histórico Nacional entre 2013 y 2015, escritora, guionista y periodista peronista y feminista. ¿Cómo estás, Araceli?
6: Hola, buenas tardes, ¿cómo va?
0: Muy bien, y se me pasó decir que además es autora de algunos libros como El sable corvo en la encrucijada, Milei sigue sumando errores, y Perón,
6: no,
0: una biografía del siglo XX.
6: Los dos primeros libros no son míos, Perón, una biografía del siglo XXI, sí.
0: ¿Cómo, cómo?
6: Perón. Los dos primeros libros no son míos. Sí, Perón, una biografía del siglo XXI, bueno, entre otros.
0: Claro. Bueno, son los errores de la IA y que queremos hablar con vos también sobre, sobre eso, sobre el peronismo y el legado de Eva Perón en estos tiempos tan fríos, tan, tan estructurados de la inteligencia artificial, donde metemos la pata.
6: Sí, yo te diría que no es la inteligencia artificial. La inteligencia artificial es una herramienta como, como tantas otras, digamos, ¿no? A veces te dicen, no, la culpa es de las redes. No, pará. Las redes son una herramienta. El tema me parece que es bastante más profundo y tiene que ver con los valores. Yo te diría que es, tiene hasta una dimensión filosófica la cuestión. Es decir, que cómo estamos construyendo dentro de un movimiento que cambió la historia argentina, cambió la historia política de la Argentina en la mitad del siglo XX, y con qué valores se hizo aquello. Y me parece que hay que buscar por ahí. Y habría que empezar a replantearse, bueno, ¿cuáles son los valores del peronismo? ¿Cuáles son los valores que Perón y Eva trabajaron para instaurar en el pueblo y desde ahí volver a construir con inteligencia artificial, con redes y con todas las herramientas que vayan apareciendo, ¿no?
0: Claramente, eso eterno, eso permanente que son los valores, que son las bases fundacionales, fundamentales de este gran movimiento. Pero entonces, desde tu perspectiva, desde tu mirada, ¿cuál es el legado hoy que nosotros podemos rescatar, que podemos poner en valor, valga la redundancia, de Evita Perón?
6: Mirá, Eva es un personaje increíble, irrepetible, que además vivió muy poco. Vos pensás que Eva se muere a los 33 años con 7 años de actividad pública, digamos, no mucho más, sin haber ocupado nunca un cargo formal en el gobierno, y que sin embargo quedó marcada a fuego. Y quedó marcada a fuego, creo yo, por su coherencia y su no haber desviado un milímetro de sus objetivos y de sus destinatarios. Eva siempre tuvo muy claro que su objetivo era la felicidad del pueblo, ¿no? Que es una de las frases que se suele repetir en cuando se habla de peronismo.
0: Sin pensarla, ¿no? Repiten, ¿no?
6: Sí, felicidad al pueblo, la grandeza de la nación, ¿no? Uh-huh. Esto es lo que... Ahora, ¿cómo trabajó ella por la felicidad del pueblo? Mira, a mí siempre me impresionó mucho cuando leía ese párrafo, creo que lo cuenta ella en La razón de mi vida, que dice que Perón le explica qué es lo que hay que hacer para hacer la Argentina grande, ¿no? Entonces le empieza a explicar, bueno, hay que tratar de que no salgan las riquezas de la Argentina para volver a invertirlas en el país, y entonces esto va a mejorar la vida del pueblo, y bueno, bla, bla, bla, le va explicando. Y Eva le contesta, pero eso va a tardar mucho. Hay un montón de gente que no va a poder disfrutar de eso, y Perón le dice, y sí, porque es un trabajo a largo alcance. Y de ahí surge la famosa Fundación Eva Perón, ¿no? Como una herramienta para que en el mientras tanto, hasta que se produjera esa revolución que Perón le hablaba, bueno, la gente del pueblo pudiera vivir mejor. Y así surge esa enorme fundación que nunca más volvió a repetirse en nuestra historia, una gigante obra social, digamos, donde se dedicaba justamente a eso, a mitigar las necesidades más claras y urgentes que el pueblo trabajador tenía. Y nunca se desvió de ese objetivo, Eva. Nada la desvió de ahí. Que había internas políticas en su tiempo, por supuesto que las había. Que había enfrentamiento entre dirigentes, sí, claro que lo sabía, como en todas las etapas políticas. Pero Eva no desvió un milímetro de su atención de eso, la felicidad del pueblo. Y por eso es irrepetible, por eso, a pesar del escaso tiempo que estuvo, bueno, marcó una forma, ¿no? Una manera diferente. Y creo que por ahí es por donde hay que buscar.
0: Tengo a mi compañero Carlos Álvarez, que me hizo el mensaje, él está en forma remota, te va a hacer una pregunta. Le hago el pase a Carlos. Dale. Álvarez.
7: Buenas, Araceli.
6: Hola, Carlos.
7: Eva fue pionera en las tareas de cuidado y un dilema conceptual era la caridad versus la justicia social. Y en eso, bueno, está un tema de la formación de enfermeros. ¿Qué le podés contar de toda esa formación que tiene que ver mucho, bueno, Eva, pero también el doctor Carrillo, ¿no?
6: Bueno, lo de Carrillo es impresionante, ¿no? Porque vos sabés que Carrillo lo conoció a Perón, se juntó con Perón. Cuando a Perón lo liberan de la isla Martín García, lo llevan al hospital militar, ¿no? Y ahí trabajaba Carrillo. Y Carrillo trabajaba, entre otras cosas, con las camadas de conscriptos que se incorporaban al ejército en el tiempo que en ese tiempo había servicio militar obligatorio, ¿no? Y Carrillo tenía, por las historias clínicas y por su experiencia, realmente la evidencia de lo mal que le pasaba al pueblo, porque llegaban desnutridos, llegaban, bueno, con cantidad de problemas de salud, muchos por esa razón no podían incorporarse y demás. Y Carrillo se encuentra con Perón y coinciden en que la salud no es una cuestión solamente de remedios y de no enfermedad, sino que también la salud tiene que ver con el estilo de vida y cómo vive o cómo vivía la gran mayoría del pueblo trabajador. Y por eso Carrillo también revoluciona de una manera enorme el tema del sanitarismo, el tema de la salud. Y ahí se encuentra también con Eva, con el tema de la fundación, ¿no? Que es uno de los principales colaboradores. Y donde Carrillo, en vez de hablar de enfermedades, empieza a hablar del agua potable. Y empieza a hablar de la falta de cloacas. Y empieza a hablar de todos esos temas que luego, durante esos años del peronismo, y también con la especial colaboración de la Fundación, se empieza a revertir, ¿no? No es una cuestión de si tenés remedio o no tenés remedio, es una cuestión de cómo vivís para necesitar lo menos posibles esos medicamentos, digamos, para hacerte la corta. Y esto también produjo una revolución en la concepción de la salud, ¿no? Y por eso los hospitales y por eso los hogares de ancianos, de niños, bueno, demás, el deporte, no sé, cantidad de cuestiones que se fueron sumando a esa revolución peronista, digamos. Hoy le dicen batalla cultural. Durante los años del kirchnerismo también se hablaba de batalla cultural. En el peronismo no se hablaba de batalla cultural, pero sí se hablaba de revolución.
1: Exacto.
6: Y era esto. Y englobado en un enorme concepto que también creo que es uno de los legados de Eva del peronismo entonces, y creo que es uno de los atajos que habría que tomar hoy, que es retomar el concepto de comunidad organizada, ¿no? Exacto. Concebir el país como una enorme comunidad organizada, donde cada estamento, donde cada sector, bueno, expresa, se expresa y se desarrolla, ¿no? Que es exactamente lo contrario de lo que vivimos hoy. Pero antes decía, nadie se desarrolla individualmente en una comunidad que no se desarrolla, ¿no? Hoy es como al revés. Está apuntado a, bueno, salvate vos, crece vos, y luego los demás, cada uno hace lo que puede. Bueno, es exactamente lo contrario, ¿no? En estos conceptos, en estos valores, es que Evita construía, ¿no? Con esta concepción colectiva, con esta concepción de comunidad, que bueno, que creo que es el enorme trabajo que el peronismo debería hacer hoy, ¿no?
0: Eso que planteas, Araceli, nos lleva, coincido plenamente, y nos lleva a pensar la necesidad, esto de reconstruir esta trama social y este compromiso de los ciudadanos, del pueblo, de las personas que habitamos en este país, el compromiso con este país, con esa comunidad, y es lo que se rompió, ¿no? Y nos serviría entonces muchísimo transitar nuevamente de la mano de Eva Perón ese concepto. Es muy bueno que nos lo,
6: mira, no
0: nos
6: es,
0: traigas.
6: No es muy mira, no es muy complicado. A mí siempre cuando me preguntan qué es el peronista, ¿no? Y yo contesto, y mira, siempre del lado del más débil. Y no te podés equivocar. Es siempre del lado del más débil. Y creo que es por ahí, es lo que hizo Evita. Siempre preocupada por el más débil, por el que más necesita. Porque, digo, te diría que hasta es una cuestión de humanismo. Ya ni siquiera te diría de discusión ideológica, en el sentido de más intervención del Estado, menos intervención del Estado, bueno, no sé, esas cosas que uno discute con el que piensa diferente a uno, ¿no? Es ser humano. Hoy hemos llegado al punto de que hay que rescatar ser humano, ser persona, ser solidario, ser empático, conmoverte con lo que le pasa al otro. Digo, no es muy complejo, pero sí es complejo de activar, digamos. ¿Cómo lo hacemos? ¿No? Sí.
0: Araceli, tengo
6: ¿cómo
0: un
6: lo
0: compañero?
6: Hacemos? Empezamos por... Sí.
0: Perdón, te escucho. En la mesa un compañero que es un luchador por los derechos de las personas con discapacidad, Daniel, sí. Y bueno, le pedimos que te haga una pregunta.
1: ¿Cómo estás, Araceli? Dale, mucho gusto. No.
6: Hola, Daniel.
1: Mucho gusto. Mira, te quiero hacer una pregunta hablando de precisamente de la humanidad de Evita, que ella fue en un momento una gran diplomática, no hay que olvidar eso, para aquellos que no lo conocen, no la saben toda la historia, cuando ella parte para Europa y hacer una tarea diplomática muy importante en España, con el bloqueo que sufría España, ayudando al pueblo de España, hablando, la recibieron con todos los honores, no imaginaban que iba a llegar una mujer de tal talante a España, Franco mirándola como diciendo, ¿quién es esta mujer? ¿Quién es? Y por otro lado, todo lo que ha recorrido Italia, el Vaticano, Suiza, Francia, Mónaco, después estuvo en Brasil, Uruguay. Creemos que Evita ha trazado un gran puente para lo que fue el futuro en la Argentina, ha llegado hasta así, hasta el voto femenino. Yo quiero que vos expliques un poco qué, qué se puede opinar de Vita, cómo es Ankara todo esto y dónde saca esa energía y en tan poco tiempo hacer un trabajo tan enorme y que termina siendo la banderada de los pobres y del pueblo. De, ¿qué le hace tener ese, esa personalidad tan importante, ¿no? Tan avasallante?
6: No sé de dónde lo sacó.
1: No lo sacó.
6: Pero no sé, porque la verdad, uno tiene que poner en contexto, ¿no? Estamos hablando de 1945. Evita había nacido en 1919. En un siglo que, no sé, las mujeres, sobre todo las mujeres del pueblo, no tenían más rol que el doméstico y el de trabajar a destajo, pero sin ningún tipo de reconocimiento. Eso hay que ponerlo en contexto. Digo, a ver, ninguna mujer de político en aquel tiempo se le ocurrió ocupar, ni pudo, no sé, tal vez no se le ocurrió ocupar el lugar que Evita ocupó. Digo, Evita salió a hacer campaña política en el 45 con su marido, porque se acababan de casar. Sí, tenemos la imagen de la foto, ¿no? En ese tren, donde se juntaban las muchedumbres, y ahí estaba Evita saludando. Y digo, esto no era común, digo, no sucedía. Y ni siquiera Evita lo hizo como primera dama, porque ni siquiera él es el rol, aunque lo tenía, ¿no? Cuando el viaje a Europa, por ejemplo. Y además viajó con muchísimo miedo. Hay testimonios de quienes la acompañaron que decían que tenía miedo. Claro, ¿cómo no iba a tener miedo? Si tenía que hablar con los primeros mandatarios y bueno, todo lo que eso significaba, pero lo hizo. Pero lo hizo siempre desde la misma mirada que yo hablaba al comienzo. Nunca se movió de su objetivo, que era el pueblo trabajador. Y en España también. Y cuando vuelve, una de las cosas que ella declara y dice: he visto en Europa todo lo que no hay que hacer si se quiere ayudar al pueblo, ¿no? Si se quiere estar al lado del pueblo. Y ahí nacen esas obras, ¿no? Esos hogares, esos... Bueno, yo siempre digo, vayan al Museo Evita, en la calle La Finur, en Cava, que era uno de los hogares de tránsito que tenía la fundación, una vieja mansión de la oligarquía, digamos, que el gobierno había expropiado, había comprado, y vean eso. Ahí se alojaban las mujeres que venían de los más recónditos lugares del interior, muy pobres, y se alojaban una semana, más o menos, era el tiempo, porque venían a hacer diferentes cosas, o tratamientos médicos, o trámites, o bueno, lo que fuere. Y ahí se alojaban con sus hijos. Vayan a ver eso. Piso de roble de Lavonia, mármoles, unas habitaciones enormes y divinas, y que entonces, por supuesto, la cuestionaban. Dice, pero ¿por qué tanta cosa para una mujer que viene de la selva, qué sé yo, del Chaco, no sé qué?
1: La obligación.
6: Y Evita contestaba, porque un solo día que estén acá, se van a dar cuenta que tienen posibilidades y merecen vivir de otra manera. Y entonces cuando las mujeres volvían a sus lugares de origen, que volvían o con trabajo, o bueno, con el problema que había venido a resolver, arreglado, bueno, volvían con otra cabeza, ¿no? Y esto era Evita. Lo mismo cuando armó el Partido Peronista Femenino. Obviamente que lo armó por una cuestión de interna política, sí, claro. Porque Perón tenía las internas que tenía el movimiento internamente y más gobernando, y Evita dice, vamos a organizar a las mujeres en un partido aparte, porque las mujeres no estaban acostumbradas a hacer política, obviamente, Y entonces ella cuenta que decidieron con Perón hacer un partido independiente, que tuviera sus propias autoridades y demás, pero obviamente era parte del movimiento peronista. Y entonces manda a las delegadas censistas, que las manda a todos los pueblos, a todas las provincias, porque además había que iniciar el empadronamiento. Se había sancionado la ley del voto femenino, pero las mujeres no estaban empadronadas y había que organizarlas para que pudieran votar, ¿no? Y entonces las manda, y las delegadas le hablan todas las semanas, se comunicaban con ella y le contaban, porque además Evita quería saber cómo se sentían, cómo estaban. Ella sabía también, por experiencia propia, que esas mujeres estaban haciendo un rol al cual no estaban acostumbradas. Y las mujeres le dicen: mire, señora, hay muchas mujeres que no quieren venir porque dicen que la política no es cosa de mujeres. Y hay otras que quieren venir, pero resulta que los padres, los maridos no las dejan. Y entonces Evita les da esta orden y le dice que las unidades básicas que se femeninas, ¿no?, que se abrían en los pueblos, las mujeres pudieran ir con sus hijos, que fueran como una extensión del hogar, y que las mujeres, yendo con sus hijos además, aprendieran lo que tenían que aprender, algunas a leer y escribir, otras un oficio, y además se hablaba de política y del tema del voto y todo lo demás. Y las unidades básicas femeninas se llenaron entonces, porque eran como una extensión del hogar. Entonces hay algunos feminismos que suelen decir: bueno, Evita, al final, con todo lo que hizo fue confirmar a las mujeres en el rol doméstico, en sus hogares, bla, bla, bla. Pero resulta que con este pensamiento de Evita, que sí comprendía al pueblo, y que sí las escuchaba y escuchaba al pueblo, logró que las mujeres salieran de sus hogares y fueran las unidades básicas y después votaran y además fueran en las listas. El único partido político que llevó mujeres en sus listas fue el Partido Peronista, y que todas las que iban en la lista entraran. Entonces tuvimos diputadas, tuvimos senadoras, tuvimos participación no solo a nivel nacional, sino también en las provincias, etcétera. Bueno, esto era Evita. ¿Y de dónde partía? De la profunda comprensión del pueblo, de escuchar lo que el pueblo necesitaba y de no encasillarse en cuestiones previas, salvo la de que el pueblo estuviera mejor. Este es el gran secreto de Evita. Y creo que por ahí es donde tiene que volver a caminar el peronismo.
0: Araceli, es extraordinario lo que nos estás transmitiendo. Realmente, además, nos estás mostrando en ese contexto de donde parte Eva, donde parte Evita, todo lo que uno pensaría no tenía ninguna condición, es decir, no tenía formación, no tenía ninguna, digamos, acompañamiento de una familia en el origen que ella tiene, muy modesto, y sin embargo, todo lo que ella logra con esto que vos tan claramente nos planteás: tenía el oído y el corazón puesto del lado del pueblo, entendía eso, y no se movió de ahí. Yo creo que es la mayor lección que podemos transmitir a nuestra audiencia, ¿no?, y a todos nosotros, comprender que ese es el lugar desde donde se pudo construir semejante personalidad única, irrepetible. Así que
6: Nunca olvidó su origen. Nunca olvidó su origen.
1: Es cierto.
6: Y siempre volvió a mirar eso. Y fíjate lo que le pasó a las mujeres, enormes mujeres, que venían luchando por el tema del voto, desde principios del siglo XX o finales del XIX, cuando aparece IVA se enojan.
0: Claro.
6: Y le dicen, no, ahora no queremos votar. ¿Pero y por qué se enojan? Porque esas mujeres que fueron realmente heroicas, te estoy hablando de Alicia Moró, de Cecilia Grierson, de Julieta Lanteri, mujeres enormes, que dejaron su vida por esa lucha y nunca lograron llegar al pueblo. ¿Pero y por qué? Porque no escuchaban al pueblo.
0: Claro.
6: Porque tenían ideas preconcebidas. Fíjate vos que habían luchado durante más de 40 años para votar y cuando viene el voto dice ahora no queremos votar. ¿Pero y cómo es?
0: Así es. Bueno, el antiperonismo
1: siempre,
0: y
1: siempre.
0: La distancia con el pueblo, ¿no?
1: Siempre.
6: Exacto. Es que esa es la clave. Yo estoy segura que es la clave. Yo estoy segura que si Evita viviera, como se dijo tantas veces y le dicen de todo, si Evita viviera sería esto, sería lo otro. Mira, no sé qué sería, pero sí sé que escucharía al pueblo. Y lo otro que te quiero decir, hay una mujer que heredó, si bien no todo el genio de Evita, pero buena parte, que es Cristina Fernández de Kirchner y está presa.
0: Así es.
6: Y yo estoy segura que si Evita estuviera viva, estaría sentada al lado de Cristina acompañándola, no solo por lo que hizo, lo que hicieron ambas, cada una en su tiempo, sino por esto que te decía al comienzo. Hoy y siempre, siempre del lado del más débil, está presa, injustamente presa.
0: Y está presa
6: y todo el peronismo
0: por defender muchas de las banderas. Con la distancia, con el contexto, pero muchas de las banderas que defendía Evita, ¿verdad? La justicia social.
6: Sin ninguna duda. Pero y por eso el pueblo la quiere. Y por eso el pueblo la sigue recordando, como la recuerda, sigue recordando su tarea, ¿no? Porque gracias a Dios está viva. Como la figura de Evita. Y entonces, hoy la verdad ser peronista y no decir Cristina libre. Y no estar al lado de Cristina, total. Bueno, yo empiezo a pensar y a dudar un poco de ese peronismo.
0: Araceli, tenemos que despedirte, pero ese es el mejor cierre que nos podías dar. Cristina libre y siempre del lado del pueblo. Te agradecemos, dale, este contacto y nos va a gustar volver a convocarte porque tenés mucho para enseñarnos.
6: Cuando quieras, a disposición.
0: Muchísimas gracias.
6: Un abrazo a todos.
0: Un abrazo a Araceli Bellota. Con ella estábamos hablando, historiadora, exdirectora del Museo Histórico Nacional 2013-2015, escritora, guionista, periodista, peronista y feminista. Dai, vamos a escuchar el audio número 3, La Estrella del Pueblo, aunque sea unos acordes, mientras vamos llamando a la próxima entrevistada.

0: Y ya estamos en el aire. Escuchábamos los acordes y la voz de Peteco Carabajal cantando La Estrella del Pueblo, un tema dedicado a Eva Perón. Pero ya tenemos conectada a nuestra siguiente entrevistada. Y también es un placer poder hablar con Graciela del Valle. Graciela, ¿vos sos de Cava?
1: Soy de Cava, sí.
0: Ah, excelente, porque te presentábamos como Graciela del Valle de Cava, de la ciudad de Buenos Aires, en la promo, y después me entró la duda, porque también lo tenemos que llamar a Leonardo Carbajo de Trelew, Chubut, y bueno, que esperamos poder hacer el contacto.
1: Exacto, pero, con Leonardo, que es un papá que conforma el colectivo.
0: Bueno, claro, y presentamos el colectivo Soy Garrahan.
1: Exactamente, formamos parte del colectivo de Soy Garrahan. Y para mí es importante justamente que forme parte de la entrevista Leonardo, porque da de manera concreta justamente cómo se encuentra formado el colectivo, de manera federal. Nosotros empezamos en la lucha acompañando a los profesionales del Garrahan en defensa del Hospital Garrahan, pero con una marca, con una clara tendencia en función de lo que es hoy y a las claras, me remito, de todo lo que está pasando en salud a nivel nacional. Golpear al Garrahan, que comenzó en julio del 2025, era prácticamente, o lo que es, o lo que fue, golpear a la, como así decir, a la nave insignia en salud pública de todo el país. Llegar a golpear al Garrahan como se lo golpeó era también mandar un señal una señal directa a todas las instituciones en salud e incluso a los profesionales. Porque también en este afán de este gobierno, en el divide reinarás, muy propio de las manejo de las grandes corporaciones y políticas de pequeños burgueses, porque lo debo decir que ese es el manejo que existe, el psicopateo permanente a quien domina, ¿no? El empleador hacia los empleados. Y sin ir más lejos, lo que sucedió con el Garrahan. Hoy por hoy tenemos 347 médicos menos en lo que es la atención a nivel nacional, puntualmente del Garrahan. Esto lo podríamos replicar en otras instituciones de nivel nacional, como el POSAR, en otras instituciones de nivel nacional, como el POSADAS, como lo que está pasando en el Ludovica,

0: pero nos está costando muchísimo porque notamos muy duro que no, más que me sobran los dedos de esta mano, aquellas marchas en las cuales fueron realmente masivas. Es increíble. No, yo no conozco una sola persona que no tenga un familiar en el cual le cueste realmente comer todos los días todas las comidas de manera completa. Pero lo digo con total honestidad, ¿eh? Profesionales, no importa clase social, están todos pasando por un momento sumamente
1: Crítico,
0: difícil
1: crítico,
0: y
1: muy
0: sin embargo
1: crítico, claro.
0: nadie despierta.
1: Contanos, por favor, ¿vos sos mamá de una niña?
0: Exacto, yo soy mamá de Celeste. Mi hija hoy por hoy estaba de alta, por eso soy una de las mamás que, por así decir, hace más la calle, ¿no? Que va a las marchas, que pone el pecho, pone el cuerpo para la visibilización, pero es debido a eso, porque el resto de las mamás, que también son mis grandes compañeras de lucha, están más limitadas por el cuidado a sus hijos. Es otra cosa, yo sé, por eso lo sé y en carne viva, que cuando vos tenés un hijo con una patología en la cual está atravesando y estás dentro del hospital, no existís. Esa es la realidad. Estás las 24/7 dedicada a tu hijo. Por eso solamente en este caminito, ¿no? Es de mamá a mamá, de padre a padre, toda esta lucha.
1: Sí, lo estamos llamando a Leonardo Carbajo de Trelew. Me dicen que
0: Sí.
1: ya está conectado. Leonardo, ¿cómo estás? No sé si la estás escuchando a tu compañera de Soy Garrahan, Graciela del Valle.
2: Hola Marcela, mucho gusto. Sí, las estoy escuchando a ambas y te estaba escuchando también con tu invitada. Sí, yo vivo en Trelew, Chubut, soy parte también del colectivo Soy Garrahan. En mi caso, yo tengo un hijo que ya tiene 26 años, pero que bueno, tiene una discapacidad motriz, tiene parálisis cerebral. Y bueno, nos
1: ¿Se sigue
2: estamos.
1: asistiendo en el Garrahan?
2: No, no, no, mira, es más, mi hijo nunca se atendió en el Garrahan, pero los especialistas que hoy en día están en Trelew están formados en el Garrahan. Y además tengo, viste, cuando uno tiene un familiar, un hijo con alguna discapacidad, siempre entras en contacto con muchas familias que están en una situación como la tuya. Y bueno, conozco tantísimas familias de acá que están llevando hoy en día a los chicos por tratamientos o diferentes patologías al Hospital Garrahan. Y bueno, es decir, cuando uno viste está en esta situación, se conoce con personas que viven lo mismo, ¿no? Y surge esta solidaridad.
1: Leonardo, ¿y por qué no nos contás cómo es la situación en Trelew con esto del aislamiento que tenemos en las comunicaciones en la Argentina a raíz bueno, del corte de Telam, de Radio Nacional misma? Necesitamos de primera fuente tener contacto.
2: Y sí, mirá, la verdad que sí, lo que vos mencionabas, yo casualmente, viste, en los lugares chicos nos conocemos todos, yo conocí a quienes estaban acá con Telam, en la zona. Bueno, ¿qué te puedo decir? Desde Telam hasta lo que ocurre con el INTI, con el INTA, con la gente del CONICET, que acá en Puerto Madryn, que está a 60 kilómetros de donde estoy yo, está el centro, también el Centro Nacional Patagónico, y donde se trabaja en conjunto con el CONICET, ¿no? Es decir, bueno, la universidad pública, nosotros tenemos una buena universidad acá, que es la Universidad Nacional de la Patagonia. Todo este ataque a nuestros valores tan arraigados, ¿no? Viste, uno no puede dejar de mencionar a partir de desde

0: asumió este gobierno, el primer choque fue con la educación pública, la salud y todo, así en cadena. Y en cuanto, sí, lo de Radio Nacional también, viste, todo el... Es decir, es que aparte lo han dicho desde el poder esto, de la destrucción del Estado, porque lo han dicho y lo siguen diciendo, ¿no?
1: Ahí Carlos Álvarez me hizo un mensaje para hacer alguna pregunta. Carlos, no sé, a cualquiera de los dos entrevistados, a Graciela o a Leonardo.
2: Bueno, buenas, ante todo, fuerza y felicitaciones por lo que hacen. Y quería, bueno, actualizar lo que vino pasando. Por un lado, el gobierno decía que no tenía plata y por eso no le pagaba ni aumentaba y despedía. Y aparecieron que había 40 mil millones, que no sé si se lo entregaron o no, al Hospital Garrahan. Han cerrado un jardín que atendía a los chicos y a los familiares, a los trabajadores, y ese jardín lo cerraron. Han quitado y han despedido a un grupo de científicos, médicos, que se encargaban de las derivaciones, ¿sí? Con lo cual, todas las provincias, todos los lugares donde había lugares en hospitales que hacían derivaciones de pacientes, de niños con alguna enfermedad grave, se encuentran en una dificultad. No sé si se lograron resolver algo de eso.
3: Hola, ¿cómo estás, Carlos? Un gusto. Te respondo. No, justamente estamos reunidos con parte de los profesionales para poder visibilizar esta situación, porque aparte el profesional que está trabajando hoy, el 100% del personal está amenazado con pérdida absoluta de su trabajo, entonces están incluso limitados para reclamar. Hoy por hoy existe una sola hematóloga en el hospital. Una sola hematóloga. Lo que están generando de manera adrede, y está constatado, es que, de alguna manera, los pacientes del interior del país no puedan llegar al Hospital Garrahan de esa manera, de manera automática. Al no poder llegar, hay menos intervenciones, menos atenciones, baja todo en calidad, ¿y qué es lo que se genera? Baja la especialización del hospital. Y bajar la especialización del hospital es degradarlo de modo tal que justamente justifican de esa manera el bajar el costo o el presupuesto asignado al bajar la calidad del hospital. Eso es todo adrede. Que, por ejemplo, tengas cirugías programadas que sean 300 y bajes el 50%, lo que están generando es dar, de alguna manera, la pauta como excusa, ¿no? Argumentar de que, bueno, no, como no se hacen tantas cirugías, las cuales estaban programadas, se tenga que bajar, digamos, la especialización del hospital. Adrede, absolutamente adrede. Porque,
2: claro, esto es a través de un ocultamiento acordado con algunos gobernadores de las provincias, porque al frenar la derivación, digamos, nadie se va a enterar de todos los niños que estamos abandonando en todo el país, ¿no?
3: Exacto. Y ahí entramos a jugar, y lo digo bien, jugar. No sería la palabra jugar, pero actuando en red las mamás de Soy Garrahan. Hoy por hoy prácticamente nos estamos basando en de mamá a mamá. Por ejemplo, hoy a la mañana estaba hablando con una mamá de Trelew, o de San Nicolás, o de cualquier parte del país, en la cual me pasa, mirá, acá hay un chiquito que tiene esta situación. Necesitamos que llegue al Garrahan o al Ricardo Gutiérrez, o donde sea, pero que sea atendido. Y ahí empezamos a actuar de manera tal de no solamente averiguar, ayudarlos, y averiguar la situación en la cual están, si es que tienen obra social, si es que no tienen obra social, si tienen posibilidad de traslado. Todo prácticamente de manera... debo decir como rudimentaria, no se olviden que somos mamás, somos mujeres de a pie, Claro. Y ahí medio como que engancho a lo que decía la entrevista de anterior.
1: Araceli Bellota,
3: Perón en salir a la calle y uh-huh. ayudar al otro.
2: Uh-huh. Hay otro tema que...
3: Se salva solo, es trabajar en red y volver a creer en el otro, porque eso en eso se están basando, en la poca credibilidad, porque hay una realidad. La mayoría de la gente tiene muchísima desconfianza. Si llegamos a este punto a nivel gobierno es porque hay una falta de credibilidad y tienen que salir los distintos actores, comprometernos todos, cada uno desde su lugar, desde esta periodista que está acá presente y que nos genera un espacio. Ese es un compromiso para con el otro. ¿Cómo puede ser que yo no llegue a medios contando toda la información que sé? ¿Se entiende?
1: Y te quería preguntar, Graciela,
2: una cosa que quería hablar. Es importante,
1: pará, Carlos, dame un segundito.
2: Que están siendo sumariados, no pueden hablar.
3: Sí, no pueden hablar. Y la falta de trabajo lo que implica hoy. A un profesional de 40 y pico de años que todavía te faltan 15 para jubilarte y que te echen. Es una realidad.
4: ¿Cómo podemos ayudarlo nosotros desde este programa, o de alguna manera? ¿Cómo podemos colaborar en ser el canal que a ustedes les sirva?
1: Para aliviar un poco el esfuerzo, ¿no? Repartir las cargas.
3: Bien, Marcela, en justamente informar a las familias, no importa de dónde sean, desde qué terruño, que acá estamos desde Soy Garrahan, que se contacten con nuestras redes, que nosotros respondemos, o sea, es mi WhatsApp, nos conectamos, respondemos, hablamos con las familias y buscamos de alguna manera. En todo caso, si estamos limitados en resolver, por ejemplo, la falta de un medicamento, un insumo para una cirugía, tomando la importancia de lo que implica, contactamos con quienes deben resolver, porque acá hay una realidad. Nosotros no venimos no queremos suplir al Estado, un Estado el cual debe estar presente.
1: Claramente.
3: Eso es fundamental. Nosotras no estamos acá para, no buscamos reemplazar el Estado, al revés. Sí. Quiero establecer de que lo que buscamos como colectivo de madres es que es fundamental que tengamos conciencia social y que empecemos a despertar a todos de la importancia de educación pública, porque los médicos que salvan a nuestros hijos son de universidades públicas. Salud pública, porque hay una realidad que es mamás que no tienen la posibilidad, en esta actualidad que existen familias monoparentales, que quizás hay un solo ingreso en una familia, sí o sí necesitamos un Estado presente, y en el cual implica educación y salud, es base.
1: Claramente.
3: Acá nadie está pidiendo que nos regalen nada, pero sí, de alguna manera, y lo digo de manera consciente y lo pido, es que con mi trabajo yo defiendo y de alguna manera también reclamo al Estado que esté presente, porque existen las limitaciones, y a eso es lo que vamos.
1: Tengo a mi compañero Daniel Calvet, que está en el piso con nosotros, que les va a hacer una pregunta. Le hago el pase a Daniel.
5: Hola, muy buenas tardes, Leonardo, Graciela. No sé si me escuchan los dos.
0: Bueno, entonces, sí, buenas tardes. Mucho gusto.
5: Les hago un pequeño comentario y la pregunta. El presidente, bueno, acá ha bajado mucho la natalidad en la Argentina en los últimos 2 años principalmente. Y el presidente dijo un comentario en una oportunidad, creo que fue en el 2023, porque disolvió lo que sería la cardiopatía congénita. Aquellos profesionales encargados, que eran 7, y le preguntaron por qué, y él dijo, no está dentro del ideario liberal. No respondió nada, simplemente dijo... se negaba absolutamente a que esto siguiera, ¿no? Y lo disolvió. Cuando fue gobierno, lo disolvió. Entonces, ¿ustedes tienen el conocimiento de que estas cardiopatías congénitas, que tienen un seguimiento muy estricto, ¿no? Por la complejidad que tiene, desde la prenatal y hasta el primer año de vida. ¿Qué es lo que ustedes pueden saber de todo esto? Si está funcionando... Si hay médicos que se están ocupando. A cualquier
3: hora. Hola, ¿cómo estás?
5: Hola.
3: Sí, puedo sí, voy a responderte porque... A ver, funcionar no funciona como corresponde, Cuando consultamos lo que te dicen es que los patrones están dados, o sea, a ver, como que de este equipo de 7 personas que redujeron y que despidieron, es desguazarlo, porque no despidieron de manera, fueron adrede, fueron al núcleo, núcleo, a aquellas personas que hacen el seguimiento desde hace décadas. Sí. Y te doy un ejemplo muy básico que fue la punta de lanza de las mamás del Garrahan finalizando el 2025, inicio del 2026. Pertenece a una familia de Bariloche. Diane tiene una patología de cardiopatía congénita. Uh-huh. Él a las 3 horas de nacido estaba saturando 33. Eso te da la pauta de que hoy tiene Diane 11 años. En estos 11 años de vida jamás dejó de ser atendido ni monitoreado debido a que justamente este programa estaba en funcionamiento. Había un programa que era el de cardiopatías que lo acompañó y lo acompañó hasta que asumió este señor. Una vez que dio de baja no solamente el programa de cardiopatías congénitas, sino también el desguace de ANDIS. ANDIS estaba conformado con Incluir Salud, que es un programa que beneficia a las familias que no poseen obra social en el interior. De hecho, la mamá de Diane no tiene obra social. Es una trabajadora que trabaja en negro y dependía absolutamente de Incluir Salud. Diane perdió 2 fechas para su cateterismo de vital importancia, luego hasta esto fue en noviembre. Con mucho esfuerzo logramos obtener la medicación y los insumos para que se le pueda realizar el cateterismo. Ahora bien, ¿cómo sigue esto si el programa está desguazado? A ver, y convengamos, desarmaron el programa y siguen habiendo nacimientos que puede haberlos, obviamente, con patologías de tipo cardiológicas sin atención. ¿Esto qué quiere decir? Si Diane hoy está vivo, fue porque hubo un programa que lo monitoreó. No van a tener la misma suerte los niños que nazcan a partir de desde el desguace de este programa en adelante. Por eso estamos diciendo que este gobierno, en cuanto a salud, es criminal, porque no puedo decir de manera concreta que se está muriendo gente, pero sí puedo decir de manera sentido común de una madre que si una criatura que estuvo acompañada por 11 años en un programa que lo ayudó a una familia para poder seguir subsistiendo y hoy no la tienen, no van a correr esa misma suerte a aquellos futuros nacimientos con cardiopatías. Esa es la realidad.
1: Se plantea que es un genocidio por goteo. Algunos lo están planteando ya vivamente. Bueno, ya estaríamos cerrando la entrevista, pero no sé si Leonardo quiere aportar.
0: Sí, yo un poco. Vos sabés que, Marcela, yo no quería dejar pasar, bueno, cosas que mencionaron Carlos y Daniel también. El tema de ese fondo del hospital Garrahan, que era nada menos que 40 mil millones de pesos, que lo encontraron en un fondo de inversión. Una de las características de esta gente es que no dan explicaciones de nada.
1: Así es.
0: O sea, porque, claro, tienen que dar explicaciones porque es lo que corresponde. Así como tienen que tomar medidas acorde a la Constitución Nacional y a las leyes, cosa que tampoco hacen.
1: Pero como vos marcaste, era un fondo asignado. Así que más que explicaciones tienen que dar con el qué hicieron con el dinero, dónde está ese dinero, porque estaba asignado.
0: Exactamente, Marcela, lo mismo que cuando destrozan ANDIS, que ANDIS era fundamental porque ANDIS era el lugar de participación de las personas con discapacidad, donde las personas con discapacidad podían tomar decisiones para con su futuro, para con su vida. También cuando la destrozan ANDIS, se llevan 30 mil millones de pesos que había para ejecutar. Se lo llevan a la Tesorería General de la Nación.
1: Así es.
0: Y después te dicen que no hay dinero para las prestaciones en discapacidad. Entonces, viste, cualquier disparate puede... Yo lo que decía Carlos, a mí no me extraña cualquier disparate que diga el presidente, porque aparte otro de los disparates que ha dicho es que Dios nos dio la tierra para destruirla. No sé si ustedes lo escucharon. Eso con el motivo, el tema de la reforma de la ley de glaciares. Entonces, viste, a mí ya no me sorprende cualquier disparate que uno pueda escuchar. Pero lo que viste, no se puede dejar de remarcar y de poner en el lugar que hay que poner. Es que por más ideas que tenga el Poder Ejecutivo, tiene que actuar acorde, primero que nada, a la Constitución Nacional y segundo a las leyes. Y tampoco puede hacer leyes que vayan en contra de la Constitución, como esto último que han ingresado por el Senado referente al calamitoso nombre de fraude de pensiones, que ya de por sí es estigmatizante para todas las personas con discapacidad. Sí. Claro, claramente. Viste. Entonces, bueno, hay que, uno, como bien se habrán dado cuenta de la garra que le ponen personas como Graciela, tejer estas redes, ¿no? Tejer estas redes y hacer cosas y tomar acciones concretas para revertir todas estas situaciones.
1: El próximo 12 de mayo estamos todos acá en Capital Federal convocando a la marcha federal en defensa de la universidad, que es otra barbaridad, porque la ley que ha sido votada, vetada, vuelta a votar, ahora directamente no la cumplen, ¿verdad? Y quieren presentar otro proyecto para...
0: Exactamente.
1: Para terminar de cerrar las universidades.
0: El día 12 también acá en Trelew está la marcha, porque está en todo el país, ¿viste?
1: Claro.
0: En defensa de la universidad pública. Casualmente, mira, ahora antes de hablar con ustedes, hablé con otra mamá de Soy Garrahan, que está acá en Trelew, que Graciela la conoce muy bien, que se llama Miriam, y que también se ha formado, me decía, y me llamaba para avisarme, un foro también han formado para el tema de la defensa de la ley en salud mental. Acá con el Colegio de Psicólogos y Psicólogas, y en buena hora, ¿viste? En buena hora, que donde los colegios profesionales tienen que aparecer con mucha fuerza también.
1: Es imprescindible que nos sumemos todos a estas marchas. Nosotros integramos una agrupación que se llama Unidos por Educación y Derechos de las Personas con Discapacidad, y vamos a marchar también con nuestros jóvenes, con nuestras mamás, con nuestros papás, con nuestras familias. Vamos a estar marchando porque decimos todas las luchas son una sola.
3: Son una sola.
1: Y tenemos que entonces practicar la empatía y la solidaridad entre nosotros. Así como nos han acompañado con la ley de emergencia en discapacidad, acompañamos también las otras luchas.
0: Sí,
3: ahí estaremos.
0: Totalmente.
3: Este martes, ahí estaremos todos. Sí. Hay que justamente eso, visibilizar y acompañarnos.
1: Bien. Bueno, les agradecemos a los dos, a Graciela del Valle, de Ciudad de Buenos Aires, y a Leonardo Carvajo, de Trelew, este contacto, y ponernos a disposición para los dos lo que necesiten, porque este es un canal de comunicación que sirve también para vincularnos, para acercarnos. Así que lo que podamos, lo que esté en nuestras manos, cuentan con nosotros.
3: Muchas gracias. Próximamente quizás me acerque a comentarles. Este jueves pasado, estuvimos acompañando en una clase, en una carpa en Plaza Italia, acompañando a los profesores de la Universidad de Ciencias Exactas, acompañándonos en una demostración de la importancia de la educación pública. Estamos justamente en las calles acompañando a nuestros docentes, a nuestros hijos que estudian. Tenemos que estar unidos.
1: Así es. Ese es el mensaje. Muchas gracias, Graciela del Valle y Leonardo Carvajo.
3: Gracias,
0: Marcelo.
3: Muchas
0: gracias.
3: Gracias a la
0: audiencia. Carlos, sí, Daniel, muchas gracias.
1: Leonor,
0: un fuerte
1: abrazo. Llorando. Es nuestra gracias. Profe. Bueno, muy movilizante, muy doloroso, pero a la vez nos permite darnos cuenta que no estamos solos, que hay muchos en todo el país, muchas en todo el país que estamos caminando, que nos estamos encontrando, que estamos aprendiendo a encontrarnos, a dialogar entre nosotras, a sortear, saltar las divisiones tontas, las diferencias secundarias que no son importantes. Marce, vamos por eso, sí, Leo.
6: Una sola cosita, las mamás que tuvimos chicos internados en el hospital y que con la atención impresionante y espectacular que tenemos en el hospital público, sabemos perfectamente lo que es eso. Cuando tenemos un hijo internado, tenemos familiares, la empatía, que es una de las palabras que ella dijo y la que uso siempre, por favor, la sociedad tiene que abrir los ojos, tiene que tomar conciencia que hay que acompañar, no hace falta que nos esté pasando, le pasa al otro. Le pasa al otro, tuvimos en la entrevistada que decía, no hace falta que nos pase a nosotros. Evita decía, había que preocuparse por el otro. Tenemos que acompañarnos como sociedad.
5: ¿Vos sabés que yo recuerdo que en el Garrahan hace muchos, muchos años, cuando había una emergencia con algún niño que había que trasplantar o algo, se decían todos los medios y había cámaras, y no estamos hablando de lo que sucede ahora, con el Garrahan, en contra del Garrahan de este gobierno, era una época donde de pronto la gente no estaba muy informada, entonces los trasplantes no eran tan fáciles. Hoy está esa gran posibilidad y tenemos un gobierno que frena todo. Entonces, no se puede entender, no se puede entender que esto esté sucediendo.
6: Creo, no es fácil, sino que hay docentes, profesionales muy bien preparados por por un gobierno
1: ahí
6: preparado.
1: Graciela del Valle nos había dicho, es un gobierno criminal, ¿no? Es un gobierno criminal. Bueno, quedémonos pensando, quedémonos enojados pensando estas cosas, pero también pensemos cómo podemos contraatacar, cómo podemos revertirlo. Y es en la calle, es protestando.
3: Es en la calle y estar unidos. Estar unidos.
1: Está Graciela conectada todavía.
3: No me fui.
1: No, quédate. Si querés, nos va a encantar que sigas participando. Pero
3: yo les digo con el amor de madre, porque siempre. Porque hay mamás que yo no conozco físicamente. Nos hablamos, nos respondemos, y como lo dijo Leonor. Solamente una madre entiende a otra madre lo que es estar en el hospital y que la verdad que se te va la vida. ¿Y sabes qué, Marce? Se equivocaron de personas, tanto como los padres con discapacidad, a las madres que hemos pasado en situaciones que hemos dado la vida, que se nos va la vida por lo más valioso que son nuestros hijos. Uh-huh. Se metieron con las personas equivocadas.
1: Nosotras son leones, son leonas, ¿no? Verdaderos leones y verdaderas leonas.
3: No vamos a parar hasta que esto se revierta. No vamos a parar. Porque no tienen que peligrar más hijos de ninguna madre en toda la República Argentina.
1: Así es. No podemos permitir un solo pibe menos, una sola piba menos. Vamos a ir a continuar con la programación. Vamos a continuar con la programación. Vamos a pasar el audio 5 por el micro por lo nuestro de María Elena Sardi para seguir pensando esto. Hoy evita la salud como derecho humano. Vamos por esto.
7: Juan Perón había escuchado en el hospital militar decir a un tal doctor Carrillo: los problemas de la medicina no pueden resolverse si la política sanitaria no está respaldada por una política social. Por eso, cuando asume como presidente en 1946, lo nombra secretario de Salud Pública. Porque en este país, decía, hay ministerio para las vacas, no para la gente. Y Evita encuentra en ese santiagueño doctor Ramón Carrillo un alter ego, donde se unen la gestión técnico-médica de él con la acción social apasionada de ella. La salud no debe ser una limosna o beneficencia para los pobres, sino un derecho y de alta calidad. Un chico pobre debe ser atendido en un hospital público igual que uno rico en un sanatorio pago. ¡Ja! Y de ahí partieron los dos. Por ejemplo, los campeonatos de fútbol Evita convocaron con éxito a pibes de toda la patria y de paso a la revisación médica, cosa que le dio a Carrillo una radiografía del estado de salud de los chicos argentinos. ¿Y cómo lo hicieron? Con el tren sanitario ideado por el doctor y que en 1951 impulsaron juntos. Tren que llevaba consultorio de especialidades y tecnología moderna como rayos X a pueblos donde nunca antes había llegado un médico. La salud pública fue desde entonces salud universal, con acceso gratuito e igualitario para todos. Se construyeron 4 policlínicos en Buenos Aires y otros en Salta, Jujuy, Mendoza, San Juan, Santiago del Estero, Catamarca, Entre Ríos, Corrientes y Rosario, con equipamientos de primera. Pero la creación de la Escuela de Enfermeras, que pasaron de 8.000 en el 46 a 18.000 en el 53, seguía creciendo. Y era el corazón de Evita. Mujeres educadas como profesionales de la medicina, pero inspiradas en el amor y el servicio al prójimo, que no solo trabajaban en el país, eran formadas y convocadas para atender personas en medio de catástrofes, aquí y en Latinoamérica. Le pusieron de nombre Escuela de Enfermeras 7 de Mayo, día del nacimiento de Eva Perón. Compañeras, no es filantropía, ni caridad, ni limosna, ni beneficencia, ni siquiera es ayuda social. Para mí es estrictamente justicia.
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0: Bueno, y ya volvimos al aire. Estábamos escuchando a Silvio Rodríguez, letra, música y voz, La Masa, su tema. Y antes, Evita, la salud como derecho humano, en el micro Por lo Nuestro, de María Elena Sardi y por María Elena Sardi. Y realmente este programa que estábamos compartiendo fuera de audio, este programa dedicado a Evita, dedicado a las Evitas y a los Evitas de nuestra patria, de nuestro pueblo, los que no dejan ese aspecto humano de ser solidario, empático, de pensar en el otro, sin otro objetivo que tener la generosidad de tender la mano al que más lo necesita, sin otra vuelta.
1: ¿Y cuánto hace falta, no?
0: Y, exacto. Tenemos que recuperar la humanidad, había dicho hoy temprano Araceli Villota, nuestra primera entrevistada. Y se trata de eso. En este mundo, nosotros decimos tal vez frívolamente, en este mundo con la fría inteligencia artificial, que no es la inteligencia artificial, son estos intermediadores, estos algoritmos, estos sistemas que nos alejan del otro, de la otra.
2: Son máquinas.
0: Exacto, son máquinas, dice Leonor. Tenemos que hacer el doble esfuerzo de salirnos de esas redes, salirnos de esas máquinas que nos capturan y mirar al otro, verlo verdaderamente, observar. Vos decías hoy temprano, Leonor, que venías caminando y atravesando la cantidad de gente que en Ciudad de Buenos Aires hay en situación de calle.
1: Un montón, una cantidad enorme, sí.
0: Miles.
2: Pero aparte, sintiendo frío, poniéndote tres camperas, teniendo la posibilidad de tener tres camperas, estando en tu casa con paredes, sí, con ventanas, y seguir sintiendo frío, ¿cómo se siente esa gente que está en la calle? No se puede entender.
0: Entonces, hay que ser como Evita, solidario, activamente solidario, no plañideramente, ¡ay, qué mal lo que vemos! Y pasamos a otra cosa. No, hay que actuar. La solidaridad de Evita se actuaba. El principio de la justicia social de Evita tenía contenido, era acción, era puesto en acto, puesto en la vida. De eso se trata. Siempre con una mirada humanista, una mirada amorosa. Y Evita, que tanto ha sido cuestionada por su dureza, su firmeza con los poderosos y su amorosa manera de acercarse a los más humildes. Bueno, era eso, era junto con los más frágiles, junto con los que más necesitaban.
1: Siempre intercedía entre ellos y para que no afectaran de ninguna, porque Perón estaba gobernando, entonces ella intercedía y los enfrentaba. Entonces, ese era el odio generado en ellos, por eso no la querían. Y porque además estaba con los humildes, con aquellos que necesitaban, y que realmente ella estaba para eso. Por eso digo, debería copiarse la gente y leer un poco y escuchar la historia de Eva, por ejemplo, cómo fue su vida, esos pocos años que ella estuvo en acción, 7 años, pero sí, con poca edad, 33 años, y esa enfermedad terrible, así todo, ella puso todo el esfuerzo, todo su cuerpo, toda su cabeza, enfocándose por el otro, siempre por el otro. Por eso hay que tenerlo presente. Sí. Y la historia se debe contar, siempre se debe contar.
0: Y en eso estamos, sí, Daniel, y en eso estamos, y le estamos dando nuestro pequeño homenaje, haciendo nuestro pequeño homenaje a Eva Perón, que el 7 de mayo se cumplió otro aniversario
1: 107
0: de
1: años,
0: su natalicio. Sí. Como decimos los peronistas, celebramos el cumpleaños de Evita Perón. Ahora vamos a pasar al ciclo por la inclusión, que con estos temas tan movilizadores nos hemos comido un poco el tiempo que le dedicamos, pero creo que tiene que ver mucho todo lo que venimos tratando con el ciclo por la inclusión. Así que directamente, Leonor, presenta a los intervinientes, a los integrantes del ciclo.
2: Bueno, como siempre, acompañándonos nuestra querida compañera Patricia Martínez, la directora de la escuela, nuestra querida directora jubilada. Y tenemos a Anita, como siempre, la mamá sí, participante, y Melina, ¿no? Yo no sé si el profe Carlos quiere seguir acompañándonos, va a ser un placer, como él quiera.
0: Un honor, y si está con otro compromiso.
3: Los saludo a todos, que estén muy lindo el programa, y bueno, a seguir aportando en este camino de solidaridad. Les digo una cosita más. Acuérdense de dos cosas que está haciendo Macri, no solo en discapacidad, sino con los sectores más vulnerables. Cierra el 40% de la escuela de reingreso Luis Alberto Spinetta y no le ha pagado a muchísimos docentes porque no dieron la huella digital, que pone en riesgo a su familia, porque son datos que van a empresas vinculadas al grupo Macri. Bueno, saludos y fuerza en lo que sigue.
0: Muchísimas gracias, Carlos. Después vamos a llamarte para que nos profundices un poco ambos temas, pero en otra oportunidad te desobligamos. Te agradecemos enormemente que nos hayas podido acompañar.
2: Me faltó nombrar
3: a
2: Dani,
3: perdón. Saludos.
2: Chao, Carlos. Me faltó dar nombrar a Dani, por supuesto, pero bueno, Dani está presente siempre. Pero bueno, yo quería comenzar más que nada con Patri para comentarle, porque realmente en este sector, en este momento, en este lugar que tenemos, es como esta mamá que estaba acá presente y luchando, queremos visibilizar como siempre lo que nos pasa. Y no solamente cuando recalcamos y comentamos todo lo que vivimos, que somos dos jubiladas, porque realmente tanto Patri como yo, como otras docentes que se unen, somos personas que hemos estado toda la vida con chicos, personas con discapacidad intelectual, y sabemos perfectamente lo que pasa a estas familias. Entonces, cuando las contamos es para poder ver que la teníamos y quiero recuperarlas. Y mi fuerza y mi energía, todo lo que voy a poner, y que la ponemos acá todos los días, todos los sábados, es por eso. Queremos decirle que queremos recuperar esto que tuvimos, esto que las familias hoy están sufriendo muchísimo. Las familias no saben lo que se trata de la discapacidad. Bueno, conózcanla, escúchennos. Escúchenos y tienen que enterar como sociedad.
0: Leo, perdóname que te interrumpo. Esto de no hay plata, no hay plata para las personas con discapacidad, no hay plata para la educación, no hay plata para la hematóloga, la única hematóloga que queda en el Garrahan, pero hay plata para la cascada. ¿No te da un poquito de bronca?
1: Y la ferretería.
2: Bueno,
1: pero
2: de eso se trata, que la gente sepa de que se están burlando de nosotros y las personas no tienen paciencia para esperar, porque Anita lo dijo la vez pasada, necesita medicamentos, necesita tratamientos, sus hijos necesitan el día a día una atención, salir de su casa y encontrarse con que está la policía en su puerta. ¿Por qué? Porque no les importa lo que les pasa al otro, al vecino, al otro. Entonces, que los demás, la sociedad que no sabe de qué se trata, que nos escuchen, que abran los ojos, que empiecen a entender de qué se trata. Por eso vamos a estar siempre que podamos con el micrófono cerca para poder explicarles. Sí. Le doy la palabra a Patri para que puedan empezar a...
4: Hola, ¿qué tal? Buenas tardes. No, la verdad que fue muy movilizante todo lo que se habló hasta ahora, sobre todo lo de salud. Todo el tema de salud del hospital público, justamente el hospital, la escuela, son las dos bases, las dos columnas fundamentales de cualquier sociedad. Salud, educación, trabajo digno, y me parece que justamente este plan político es un plan político de aniquilamiento y de destrucción social, pero está muy claro, yo creo que la sociedad lo sabe, pero es verdad que hay que recuperar, hay que volver a construir y hay que recuperar la dignidad de las personas, más allá de que nos toque directamente o indirectamente, es como recién estaban explicando, que a veces solamente se trata de mirar a los ojos y mirar al que tenemos al lado, y a todos nos pasa que tenemos a una persona con una discapacidad que todos los días escuchamos que no pueden asistir al centro de salud o no pueden asistir a los centros de días porque el señor del micro no le pagan. Y bueno, es toda una cadena que se va cayendo. Es decir, y justamente las personas más desprotegidas en este caso, que son las personas adultas mayores, que pasa con las personas jubiladas y jubilados, con las personas con discapacidad, pasa con las personas que no tienen un plan, no tienen una obra social y que tenían hasta hace poco Intur Salud, y pasa con otras obras sociales también que lo están entregando a la medicación. Y me parece que a nosotras, que es lo que más conocemos con Leonor, que es la escuela y la Escuela de Educación Especial, porque hemos transitado 30 años de nuestra vida en las escuelas del gobierno de la ciudad, siendo maestras, bueno, yo fui maestra hospitalaria, maestra domiciliaria, maestra de primaria, secretaria, vicedirectora, directora, así que conozco y me parece que sabemos de lo que estamos hablando. Y creo que justamente la escuela es el lugar más genuino y más claro donde se muestra la sociedad. Y todas estas cosas que estuvimos viendo este último tiempo de violencias institucionales y demás, no es más ni menos que el reflejo de lo que está pasando a nivel social. Si tenemos la cabeza de un país, un presidente, que está todos los días discriminando, maltratando, mal hablado, mal educado, como si nunca hubiera pisado una escuela ese señor. Entonces, ¿qué pretendemos que a nivel social suceda? Es decir, todo esto se transforma, es decir, todo esto se ve, se visibiliza en las escuelas, en estos hechos de violencia. Y no es culpa de la escuela. Esto también hay que tenerlo claro, no es culpa de la escuela. Es momento de sentarse todos los actores, la escuela, la familia, los centros de salud, los profesionales, usar todos los elementos, todas las personas que rodean la escuela, tienen que trabajar en función de esa escuela. Me parece que nosotros pudimos hacer eso en su momento, trabajamos 10 años en la Escuela 21, en Villa Pueyrredón, pudimos orgullosamente tener un lindo proyecto, pudimos trabajar con todos los actores sociales, con el centro de salud, con el hospital, con la biblioteca popular, con el club barrial, es decir, con los vecinos, con las vecinas, es decir, la escuela es un lugar que tiene que estar abierto. La escuela
0: aclaremos,
4: es un lugar...
0: Patricia, una cosita. Sí. Estás sí. hablando de una escuela de modalidad especial, que algunos sí. hoy, equivocadamente, con una mirada tal vez sesgada o poco informada, dicen, no, las escuelas de modalidad especial son guetos, son depósitos no. de personas con discapacidad, son guetos de personas con discapacidad que no las incluyen o no las incorporan a la vida social. Y vos estás hablando de todo un trabajo para poder hacer que las personas con discapacidad, adquiriendo determinadas habilidades, puedan insertarse, transcurrir, sumarse a la vida del cotidiano, ¿no?
4: Por supuesto. La escuela, a ver, la Escuela de Educación Especial primero tiene un lineamiento de política educativa, es decir, no es que hacemos lo que se nos da la gana. Por empezar, hay un diseño curricular. En el caso nuestro, el diseño curricular de adultos de primaria, es decir, y viendo cada joven que asistía a la escuela, lo que podía, con su singularidad, con su particularidad, se presentaba un proyecto para ese alumno, para ese grupo. Y había alumnos que podían terminar la primaria, había alumnos que hacían pasantías laborales, es decir, todos los alumnos iban a la escuela. Los que podían tener una pasantía, hacían la pasantía, tenían un dinero, que era en función de viáticos, y para poder comprarse un par de zapatillas, porque nos ha pasado, y pasa en muchas escuelas, que a veces los alumnos no van porque no tienen zapatillas, o porque la madre le lavó la ropa el día anterior y está húmeda y no pueden ir. Entonces todo eso hay que mirar, más allá del diseño, es decir, eso está en el diseño curricular igual, es decir, cuando hablamos de un plan educativo hablamos de la persona integral, es decir, desde que coma, que duerma bien, que tenga la medicación.
2: Teníamos un asistente social, que estaba atenta a todas esas sí. situaciones, por eso la escuela no es una escuela cualquiera, es una escuela especial que se fijaba los detalles y la vida de cada personaje, de cada persona que venía al colegio. No eran cosas, como dicen a veces.
4: Me parece que la idea es justamente, primero, armar equipo de trabajo y que es un trabajo colectivo. Yo siempre digo, si bien yo era la cara visible de la escuela porque era la directora en ese momento, yo tenía todo un equipo, éramos un equipo y en este equipo se confía y se delega. Es decir, y yo confío en mi compañero y en mi compañera que va a poner lo mejor de sí para que este joven pueda hacer lo mejor a nivel social. Porque yo no quiero que esté todo el día 8 horas en la escuela. Es decir, lo que queríamos es que pueda salir y pueda interactuar con todos los lugares sociales de alrededor de la escuela.
2: El docente,
4: y darle herramientas para el después.
2: Claro, el docente va a ir observando igualmente, día a día, claro, cuáles son las mayores intereses de cada alumno, de cada persona. Va a ir viendo en qué se destaca más. Entonces, de esa manera, totalmente, por eso se trabaja en equipo. Por eso las inclusiones y las integraciones que están dichas, que siempre decimos que están mal dichas, es porque no podés contar con ese equipo. Entonces, al no poder contar con ese equipo, esa docente o esa persona que acompaña, no tiene la gente que lo puede asesorar y ayudar. Porque no soy yo sola como docente con toda mi especialidad, sino que estoy trabajando con gente que me puede colaborar, me puede ayudar, y cada chico puede progresar mejor o saber que no le sirve estar ahí en esa escuela. Y si no le sirve estar, totalmente, en esa escuela, puede estar en el lugar adecuado.
4: Claro. Nosotros en una época trabajamos mucho con la escuela secundaria y había alumnos que podían hacer los talleres en la escuela secundaria. Es decir, era como un ida y vuelta con todos los referentes sociales. Es decir, hay alumnos que podían y alumnas que podían transitar, terminar la primaria de adultos. Había otros que podían hacer una pasantía laboral. Teníamos miles de lugares de pasantías laborales. En este momento había recursos muy valiosos para la escuela. Nosotros hemos presentado muchos proyectos, teníamos el taller de cerámica totalmente equipado, con horno de cerámica y todo, taller de carpintería, gastronomía. Teníamos un alumno, yo no sé si vos te debes acordar, Leonor, Machado, que hacía la pasantía en el comedor, es decir...
2: Se le consiguió la asistente social le consiguió trabajo.
4: Dentro de las posibilidades también teníamos alumnos que podían hacer un trabajo, ¿por qué no? Es decir, y me parece que lo más importante de la escuela especial es esa, alojar a todos los alumnos y a todas las alumnas que iban. Porque yo siempre me acuerdo cuando recién empezamos a trabajar, que vino un papá que había ido por 4, 5, 6 escuelas buscando una vacante para su hija que tenía síndrome de Down. Entonces el papá me dice, señorita, si mi hija no es para una escuela especial, ¿para dónde es? Porque había todo un tema de selección, entre comillas, de alumnos y de alumnas. Entonces, nosotros lo que hicimos fue revertir eso. No, la escuela es de por y para los pibes y las pibas. Si esa joven necesita una vacante, bueno, se le da la vacante y se piensa un proyecto. ¿Cuál es el límite? Es decir, hemos tenido muchos alumnos con trastornos de la personalidad, alumnos en silla de ruedas, es decir, impresionante. ¿Cuál es el límite que tenemos nosotros que tener para saber si la escuela de educación especial le sirve a ese joven y a esa joven? Si hay un tema de salud que atraviesa, entonces, bueno, hasta ahí la escuela se corre porque está atravesado por un tema de salud, porque si el joven o la joven no se puede cuidar él o no puede cuidar a otro... Es decir, ese es el límite. Y si no, la escuela tiene muchísimas herramientas y muchísimos profesionales para hacer los proyectos. Tiene un equipo interdisciplinario impresionante y muy preparado para esa función.
2: Exactamente. Lo que siempre digo, la escuela especial tiene que seguir, tiene que existir, tenemos que seguir luchando por nuestro proyecto. Porque tanto que ahora le voy a dar la palabra a Ana. Ana tiene una hija que tiene 40 años. Y necesita estar en contacto con sus compañeros. Y la ve feliz. ¿Qué vas a hacer? ¿Que no vas a permitirle ir a poder educarse, ser acompañada como se hizo siempre? Ese proyecto tiene que estar, tiene que existir. Vamos a seguir luchando.
4: Lo importante que es para los jóvenes y las jóvenes tener un lugar de referencia, como ahora la escuela, un lugar de referencia y que siempre se vuelve a la escuela. Podía haber algún pibe, una piba en situación de calle, perdido, que se bajaba mal del colectivo, pero siempre volvía a la escuela. Siempre se vuelve a la escuela. Porque, exacto, es el lugar que lo aloja, el lugar donde recibe amor y lugar donde aprende, obviamente.
2: Y se van a preocupar además, por su vida.
4: Y además necesita de otro joven, como cualquier adolescente y cualquier joven, necesita de un par.
2: Exacto.
4: Necesita hacer actividades que lo identifiquen, necesita hacer actividad física, necesita ir a natación, ir a bailar, ir a un viaje de recreación, como fue en su momento que los llevábamos a Chapadmalal todos los años.
2: Exactamente, es decir, que están cerrando.
4: Eso hay que recuperarlo, eso es dignidad.
2: Ana, mira, quiero que sepa, porque yo veo la sonrisa de su hija, desde que la veo en esa colonia que va, que me parece que no será la mejor colonia del mundo, pero tiene sus amigos que son los mejores del mundo. Anita, te doy la palabra.
5: Sí, no, sin dudas. Ellos necesitan un lugar de encuentro. Eso ya lo hablamos hasta el cansancio. Nosotros los padres que transitamos esta situación lo sabemos perfectamente bien. ¿Cuáles son las necesidades de nuestros hijos? El tema es que la sociedad pueda también entender y comprender cuáles son nuestras necesidades. Pero bueno, volviendo un poco a Evita, yo digo que Evita, como dice Shakira ahora, Evita no lloraba, Evita facturaba a favor de la sociedad. Y que yo creo que las riquezas del país es para todos los habitantes de la patria, no que los pobres, no, los pobres son creados artificialmente porque algunos pocos se llevan todo lo que nos corresponde socialmente. Entonces, sin ir más lejos, el señor Galperín, que también es un planero, pero un planero de 350 millones de dólares que recibió en los últimos años, se atrevió a pelearse con una pobre señora jubilada que tuvo la suerte de ser jubilada con Cristina como ama de casa, porque ella dijo, no, nunca trabajé. La gente cree que porque nunca trabajó fuera de su casa, no trabajó. Trabajó socialmente, creando sus hijos, manteniendo su hogar y todo, etcétera, que conocemos todas las mujeres que hemos trabajado. Yo en mi caso trabajé toda mi vida afuera y dentro de mi casa. Entonces, comprendo a esta señora que nunca tuvo una jubilación, un descuento, como yo aporté en mi caso por más de 40 años, para poder jubilarme y finalmente pasar a tener una jubilación mínima. Pero bueno, esas son otras cosas. Acá lo que yo digo es que si este multimillonario se atreve a pelear con una jubilada, es porque está el repedo recibiendo plata de arriba. Bueno, la pobreza no existe. La pobreza lo crean unos pocos llevándose lo que les corresponde al resto de la sociedad. Y cuando hablamos de un colegio público que ha adherido a colegio especial, parece ser que se trata de una dávida. No es una dávida, es un derecho. Es un derecho que debe seguir existiendo. Los colegios públicos o los colegios privados, ahora los privados existieron porque tenían el 70% de apoyo en el gobierno de Cristina. Entonces, ahora que le están quitando todos los subsidios, también ellos están pasando muy mal. Pero bueno, los colegios públicos y los centros de salud pública son absolutamente legales, porque viene de la riqueza que nos corresponde. Acá no se está tratando de una dávida, no nos están dando unas migajas, nos corresponde.
0: Es tu derecho. Entonces, y hay que seguir peleando por eso.
4: Gacha, como si estuviéramos mendigando algo, no mendigamos nada, reclamamos nuestros derechos.
2: Pero reclamamos y nos siguen molestando, porque Melina...
4: Bueno, no importa,
2: Melina
4: esa gente son todos degenerados fiscales, son toda gente... que están son corruptos, que están robándose en la cara nuestra lo que nos corresponde.
2: Exacto. Melina subió al colectivo.
4: A toda esta caterva de degenerados como Caputo y todos los demás. Son ladrones, ¿por qué los voy a respetar? Si son ladrones.
0: Bueno, tenemos acá hay algo que Daniel Calvet tiene que comentar para sumar a este tema, porque Nosotros estamos en el colectivo de la discapacidad intelectual, neurodivergentes, así les dicen, pero el desprecio de estos gobiernos, por la discapacidad, comenzó con los neurodivergentes. Empezó por los neurodivergentes y sigue por los sensoriales, sigue por todo el colectivo de la discapacidad. Y Daniel tiene información que te pedimos, Dani, que la expreses concretamente.
1: Sí, así es. Han deslizado en principio una información diciendo que iban a quitar los mayores de 22 años de las instituciones de educación especial para personas ciegas o disminuidas visuales. También los sensoriales, pueden ser sordos, hipoacúsicos, y son otras escuelas. Pero primero se dejó de deslizar. Y resulta que ahora las docentes y la conducción de las escuelas están muy preocupadas porque realmente sí van a quedar en la cárcel. Dicen que de aquí a agosto piensan terminar con este tema de que las personas mayores de 22 años no tengan matrícula. Parece ser que el año pasado, 2025, no tenga matrícula. Parece ser que el año pasado, 2025, hasta ese año tuvieron matrícula.

0: Hay que ir digamos, hacer una rehabilitación, capacitarse, hacer talleres laborales, volver a entrar en una rueda que uno no conocía. Entonces, todo esto también va a ser desfinanciado. Hoy hay una lucha que se está, digamos, comenzando, están haciendo cartas, juntando firmas, y justamente el día 12 también van a estar en la movilización federal de los universitarios. Ellos también van a estar manifestando. Yo estuve en contacto con ellos, son dos escuelas, y quedarían 600 personas en la calle. Y solamente quedarían jóvenes menores de 12 años, como pasa con las escuelas que hablan ustedes, hasta 22 años. ¿Pero qué pasa? Son los menores, son los mínimos, no son muchos. Son en una escuela y quedan 14, en otra escuela quedan 12. Quiere decir que si quiten a todos los mayores de 22 años, quedan solamente en cada escuela 22 alumnos. Dos escuelas con 22 alumnos. Entonces, ¿por qué? Porque no va a haber matrículas para los mayores de 22 años. Quiere decir que este gobierno no les importa que una persona que pierde la vista después de los 30, después de los 40, después de los 50, por la
1: que sea. Está claro que el objetivo... Sí. Es que las personas mayores, bueno, que vayan a algún instituto si lo pueden pagar, privado si lo pueden pagar, o a una obra social que si la tienen, y es si que... no, a la nada. Está claro el mensaje, sí. Todos tenemos que marchar el 12, uh-huh. Nosotros, Unidos por Educación Especial, nos vamos a encontrar en Avenida de Mayo 639 a las 3 de la tarde. Convocamos e invitamos a todos los que nos quieran acompañar. Pero está bien planteado el tema para que todos se enteren y que sepamos que el colectivo de la discapacidad es uno solo, así como la lucha es una sola. El colectivo tiene que comprender que tiene que ser uno solo para tener fuerza. Divididos, sencillamente, no, nos exterminan. Yo le atrevo a decirle a Leonor que compartamos con todos los audios 7 y 8 que hemos preparado, que Leonor ha preparado, para poder ir compartiendo en estos pocos minutos que nos quedan.
2: Hola gente, soy Emanuel Oya, soy alumno de la escuela 21 de la Media Peligrosa de Villa Pueyrredón y queremos recuperar nuestros derechos que los quitaron. Nosotros no nacimos así. Nosotros somos pibes con capacidad que necesitamos nuestros derechos, que los recuperemos y que los devuelva a nuestra escuela. Por favor, gracias.
3: Hola, buenas tardes. Mi nombre es Marta. Soy la mamá de Manuel, mi hijo tiene 32 años, está yendo a los talleres de acá de la escuela 21 de Pueyrredón, donde le están dando cuatro veces a la semana, 2 horas nada más, donde antes tenía la jornada completa, que era de 8 de la mañana a 4 de la tarde, donde le enseñaban varias actividades, tenía... varias actividades en la escuela donde salían muy contentos. Hace un par de años que lo sacaron y ahora con 2 horas y nada más. Hay un solo taller en la escuela y son talleres chicos porque son de 7 personas nada más, así que obviamente que se llena rápido por la cantidad de chicos que lo están dejando afuera del sistema. Es una vergüenza lo que está haciendo el presidente, donde le está sacando cada vez más derechos a ellos. Como siempre me dice mi hijo, que él no eligió nacer así, con su discapacidad, y menos que la sociedad y los presidentes los dejen fuera del sistema. Cada vez tiene menos cosas y bueno, es muy lamentable. Por eso ahora nos estamos uniendo a todos los padres para poder defender a nuestros hijos.
1: Ya volvimos al aire.
4: Sí, las familias, como siempre, unidas.

0: porque realmente todo esto que nos está pasando es terrible, porque él pudo conseguir ese lugarcito en la escuela, pero porque el cupo es muy chiquito y pocos días, y la mamá te lo tiene que llevar porque él no sabe viajar. Hay muchos chicos que pudieron lograr viajar y ella no lo tiene que llevar, tiene que salir corriendo del trabajo y llevarlo. Y realmente esto le pasa a muchas mamás que tienen que estar siempre tratando de hacer esas dos horitas que a veces te dejan en la puerta o te dicen que no hay clase, que se suspende. Entonces, esos son los talleres que creó esta señora Domínguez. ¿No es cierto, Meli? Meli está acá en el grupo. Y aparte, para poder viajar, Meli tenía su tarjeta que hace todo el trámite. Y ahora a los chicos con personas con discapacidad no le quieren recibir el CUD. Mis queridos colectiveros están tan enojados, la gente tan enojada con todos nosotros, con el mundo, con todo, que agarran, atacan a los chicos especiales y no les permiten entrar con el CUD. Entonces les hacen toda una historia que tienen que sacar esto, lo otro, y vivimos todo el tiempo con ese tipo de reclamos. Meli, querés contar vos también que vas a esas dos horas y sos la que tenés vos, porque podés colaborar y ayudar a tus compañeros.
1: Hola, sí, la verdad que es así, la verdad es una vergüenza el horario, después que nos cambien los días, de la noche a la mañana. Ya nos dijeron que el año que viene no vamos a ir más, yo ya le pregunté a los directivos y dijeron que no, al profesor también que tenemos, de electricidad y mantenimiento, dijo que no, que ya el año que viene no vamos a ir más. Nos vamos a quedar completamente sin nada, la verdad que es una vergüenza total todo lo que están haciendo. Encima que ahora tenemos solamente la mañana, de 9 de la mañana a 11 y media de la mañana, porque ya no tenemos más nada a la tarde, encima el año que viene nos quedamos sin nada. La verdad que es una vergüenza.
0: Y los colectivos te han llegado a bajar también del colectivo, porque ellos se deciden
1: también, sí,
0: que no aceptan,
1: sí,
0: sí, tu CUD. No aceptan,
1: nos dijeron
0: CUD,
1: que supuestamente el pase físico no se usa más, después algunos dicen que sí, después dicen mucho que hay que usar el DIMI Argentina, cuando es mucho el IVA hacerlo, porque no es fácil. Hay chicos que no saben usar eso porque no es fácil para manejarse con la tecnología hoy en día. Así que la verdad que no, es todo un desastre todo lo que están haciendo.
0: Estos talleres son importantísimos para cada uno de los chicos. Necesitamos que vuelvan a tomar conciencia, que necesitamos las escuelas, los institutos, la modalidad, como quieran llamarlos, abiertas. Porque la inclusión esa que están haciendo, que es mentirosa, tramposa, que realmente hay muchos chicos que no la pasan bien. Hay muchos chicos que
1: no, pero
0: terminan...
1: es una vergüenza, profe, todo lo que están haciendo. Antes teníamos de todo, ahora no tenemos nada. No es justo todo lo que están haciendo, la verdad.
2: Bueno,
1: nos quedamos sin nada.
2: Contás, Meli, que es el panorama que vienen planteando también Ana, de retiro de derechos, y bueno, otra gente que ha participado del espacio, ¿no?, que venimos permanentemente señalándolo, es lo que le va a pasar a las otras discapacidades. Entonces, a los que nos están oyendo, tengan en claro, no solamente esto que le pasa a los neurodivergentes, les va a pasar a todos.
0: A las escuelas de sordos y
2: entonces,
0: a las escuelas de ciegos.
2: Súmense, empiecen a averiguar.
1: Pero es también una vergüenza las instituciones todo lo que están haciendo.
2: Claro.
1: No es solamente lo del gobierno, también las instituciones también están haciendo horrible, porque nos tratan horrible.
2: El maltrato en las instituciones.
1: El maltrato, sí, los tanto docentes como directivos. Es horrible cómo nos tratan, cómo nos hablan.
2: Ajá.
1: La verdad es un horror todo.
2: Claro, hay claramente hay situaciones que afectan a la vida misma de las escuelas, ¿verdad? La angustia laboral, la angustia de estar presionado por una inspección, bueno, con una autoridad que está marcando determinada línea de lo que se puede y lo que no se puede hacer en las escuelas. Eso los condiciona tanto a los directivos como a los docentes a temer, por supuesto, y bueno, eso violenta, seguramente violenta y genera situaciones feas. Más allá de que debe haber algunas otras personas que son mala gente. Yo
1: sí,
2: te entiendo,
1: muy mala.
2: Meli.
3: Nada justifica el maltrato, nada.
1: No, la verdad que no.
3: Porque en realidad, además,
1: sí,
3: si bien las personas con discapacidad que asisten a la escuela son jóvenes y jóvenes adultos, hay una asimetría entre los docentes las conducciones y todos los profesionales son alumnos y alumnas. A ver,
2: sí, señor.
3: Es decir, no se puede permitir desde ningún punto de vista un maltrato. Lo que a mí me parece, es verdad, puede ser que haya gente que está atravesada también, y bueno, hay que correrse y hay que focalizarse en la escuela y en los pibes y las pibas. Y los pibes y las pibas tienen que estar adentro de la escuela y hay que brindarles lo mejor, y tienen que estar 8 horas y después de los 22 años, y las escuelas tienen que estar abiertas, no expulsar. Uh-huh. Es decir, hay que hacer todo lo contrario, alojarlos y alojarlas.
2: Así es. Bueno, ya nos hizo la seña la operadora Dayana, que es la comandante en jefa de acá, de la nave, y ya nos tenemos que despedir porque nos pasamos. Así que, señoras, señores, nos vamos escuchando nuestro himno. Les agradezco a todos sus muy importantes intervenciones porque han sido ricas, nos han permitido pensar y aprender y seguir caminando juntos. El 12, todos a Capital Federal, todos a la Plaza de Mayo. Plaza de Mayo. Todos a Plaza de Mayo. Este 12, sí, a las 15 horas, nos juntamos en Avenida de Mayo 639, los de Unidos por Educación Especial. Y todos a apoyar la educación universitaria, que son los que forman a nuestros profes.
4: Así es.
2: Gracias.
1: Sí.

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